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18: Bueno, pues amigos, en el confesionario del Freeway Show nos dice Samantha que la engañaron, pero gracias a sus hermanos que tienen buen ojo colmilludos. Se descubrió todo, señores.
19: No manches, ¿cómo? A ver, platique el chisme completo.
8: Sí, ¿qué pasó?
18: Pues resulta de que un par de hermanos, según nos dice acá en este mensaje, un par de hermanos, cuando conocieron al novio de esa muchacha que se llama Samantha, algo no les cuadró, algo estaba mal ahí. O sea, como tenía un sexto sentido ahí, señores.
4: Sí.
18: Resulta de que Samantha les comentó de que por alguna razón ya tenía tiempo saliendo con él. Él no quería llevarla a presentarle a su familia. Siempre escondía el celular mientras estaban juntos, lo volteaba hacia abajo para que no mirara ningún tipo de notificaciones y siempre tenía, pues ahí un poco de nerviosismo cuando tenía el teléfono. Un día ella iba a viajar a San Diego para un fin de semana junto con el vato este. Ahora, los hermanos le pidieron de que ella se ofreciera a pagar el hotel. Dijeron, tú pagas el hotel, mi reina, ¿ok? Bueno, pues el novio, como todo hombre, así puesto y derecho, así como nosotros, dijo, no, mi amor, ¿cómo crees? No le permitió de que pagara el cuarto. Bueno, lo pagó el tipo con su tarjeta de crédito.
4: Ajá.
18: A lo que los hermanos, bien colmilludos de ella, hablaron al hotel intentando también pagar por el cuarto de la morra junto con este vato, porque se fueron de aquí a Los Ángeles a San Diego. Supuestamente eran un viaje que tenía medio romanticón.
4: Sí.
18: Los del hotel, cuando ellos hablan, los del hotel les dijeron de que el cuarto ya había sido pagado, pero con el nombre de Martín González.
19: ¡Anda!
4: ¡Martín!
18: El problema, él ya había comentado a esta muchacha de que su nombre real era Martín Gómez.
4: ¡Oh!
18: No Martín González.
19: ¿Luego?
18: Ay, señores, al saber esto, los hermanos lo buscaron en redes sociales y descubrieron de que el vato era casado y tenía hijos.
19: ¡Ay, ahí está el pene!
4: Con razón.
18: O sea, acertaron los muchachos estos. Ajá. Fueron a casa de este vato para confrontarlo y resulta de que les abrió la puerta la esposa.
19: Tómala.
18: Ay. Pidieron hablar con él y cuando él salió, lo confrontaron frente a la esposa y con los hijos. Y ahora la pregunta es, qué chisme, amigos, ¿qué le aconseja que a esta morra?
19: No, pues que se aleje, no, pues, que se aleje. O sea, era un cucaracho, la neta. Ese vato se merece eso y más.
4: Ya.
18: Oye,
4: sé.
18: Descubrieron por accidente, descubrieron una infidelidad de algún ser querido.
19: Uf, gordo.
18: ¿Les ha tocado?
19: No. Uy. Te platiqué la historia que, oye, ¿cuál? Hasta mi propio hijo, güey, me fui y me dijo.
18: Ay, Dios.
19: ¿No te acuerdas de historia?
18: Así siento tu niño, ¿verdad? Yo pensé que a tu niño le habían puesto el cuerno.
19: No, así me enteré que me pusieron Dios el Dios cuerno, güey.
18: Que te dijo, no, papá, ahí va un señor ahí.
19: ¿Mi tío?
18: A la casa.
19: Mi tío me llevó. Le dije, tú no tienes tíos, o sea, ¿cómo? O sea, y me dijo, santo y seña, o sea, neta, o sea, pero qué buenos hermanos, fíjate.
18: Claro. O sea, con mi yudo los vatos.
4: Ya sé, bueno, a una amiga le pasó, ella anduvo con un muchacho, y pues nosotros las amigas como que pensamos que algo estaba medio raro de este hombre, pero...
18: algo no me caía acá
4: sí,
18: de este
4: algo
18: tipo.
4: No nos caía, pero dije, al fin del día, pues es su romance, ¿no? Pues descubrió ya después de que él ya estaba casado y tenía hijos. Y ella era
19: no
4: la
19: manches,
4: el ave. Y no se dio cuenta hasta que, pues, una situación en las redes sociales, él salió en una de las fotos y se dio cuenta que tenía otra familia.
18: Sí.
4: Y pues lo confrontó y terminaron, pero dice, no, pues, no lo puedo creer, literal. Dice, yo fui el amante.
18: Claro.

0: yo sin darme cuenta y este hombre me estaba mintiendo en mi cara.
1: Claro.
2: Ahora, a veces sale contraproducente, la neta, si no tiene los pelos de la mano así, perdón, los pelos de la burra en la mano.
1: Sí, claro.
2: Entonces no puedes decir porque luego quedas mal. Yo he visto mucha gente que va y le dice, oye, te están siendo infiel. Y después uno queda más mal que el otro.
1: Claro. A ver, amigos, márcanos aquí en cabina, queremos platicar contigo. Oye, ¿descubriste una infidelidad de algún ser querido cerca a tu círculo de familia? ¿Sospechabas de alguien que le era infiel, alguien cercano a tu vida y salió cierto? Márcanos 1-844-370-4839, 1-844-370-4839, amigos.
0: Oye, no entendí eso de los pelos de la burra, ¿qué es eso?
2: Después te explico, Zaida. Ay, no, son dichos de rancho, Zaida.
0: ¿Qué dicho es ese?
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2: Bueno, pues si le acaban de poner el Freeway Show, estamos platicando el caso de dos muchachos, dos hermanos, que descubrieron que el novio de su hermanita o su hermana, la menor, le estaban pintando el cuerno, señores.
3: Ay, ay, ay, qué gacho.
2: Y entonces lo descubrieron, lo confrontaron y bueno, al vato descubrieron de que estaba casado y tenía hijos. Ellos le ayudaron a su hermana. Y la pregunta era la siguiente: oye, ¿descubriste algún tipo de infidelidad de un ser querido? ¿Le dijiste a ese familiar o no le dijiste que le estaban pintando el cuerno? ¿Se vale o no se vale decirles?
3: Yo digo que no.
2: Mira, tenemos a Leslie aquí en la línea, mi querida Leslie. ¿A ti te engañaron? A ver, platícanos cómo estuvo.
4: Sí, me engañaron. Incluso hasta me iba a casar con él.
3: ¡Ay, Leslie! A ver, platícanos la historia.
4: Lo conocí en la compañía de mi mejor amigo. Ajá. Cuando la pandemia bajó mucho el trabajo, yo me fui a trabajar con él en alfombra.
2: Sí.
4: Y ahí trabajaba él. Empezamos a hablar, nos caímos bien, hubo buena química. Y pasó, no se le cuento largo, 3 años. Uh-huh. Estuve con él 3 años, salíamos, íbamos de vacaciones, todo. Pero un día me llamó y me dice, ojitos, él me decía ojitos, sí, ojitos, no te voy a ver hasta el lunes. Y le dije, ¿por qué?
2: Sí.
4: No, me dice, no te voy a ver, pero me lo dijo de una manera grosera.
2: Uh-huh.
4: Ay. Pues que me meto al Facebook de los hermanos.
2: Sí.
4: Y cuando me metí al Facebook, los hermanos decía mi cuñado tal, mi cuñado aquí, mi cuñado y mi hermana andan de vacaciones. Y le mandé un mensaje a la muchacha, y la muchacha me confirmó que era el esposo y que tenían 3 hijos.
2: ¡Ah, anda, a ver, Leli, pues! ¿De dónde sacaba tiempo para irse para todas estas partes contigo, si estaba casado?
4: Como nosotros trabajamos en la compañía de alfombra, entonces nos mandaban a diferentes lugares en Miami. Entonces él le decía que iba a ir a trabajar el fin de semana. Entonces yo rentaba el hotel, obvio con la tarjeta de él, me daba el dinero y todo, y nos íbamos. Y entonces cuando yo me metí a Facebook y empecé de una página a otra, miré que él era casado y tenía 3 niños.
3: Oye, Leslie, ¿y qué hiciste cuando te enteraste que era casado el cucaracho?
4: Pues le dije toda la verdad a ella, le mandé texto, foto, video, de todo, y ella me dijo de que él le había dicho de que yo era un fur nada más, que yo era la que lo acosaba, que yo era la que estaba con él.
2: Ah.
4: Incluso ella me mandó a la policía porque dijo que yo le estaba hostigando a su familia.
2: No,
4: la familia llegó a mí, la policía llegó a mi casa, hicieron la investigación, y cuando hicieron la investigación pues se dieron cuenta de que sí, en realidad yo tenía una relación con él, di las pruebas de que yo me iba a casar con él.
3: No. ¿Y no lo metieron al bote el desgraciado?
4: No, porque supuestamente íbamos a hacer como una boda simbólica en la playa con un padrino, entonces, pero estaba todo hecho, el vestido, okay, todo invitados, su papá, su compadre, sus amigos, mis hermanos. O sea, era una relación.
3: No te pudo creer.
2: Pero este vato, oye, ¿él ya tenía planeado terminar contigo? ¿O cómo iba a mantener el secreto?
3: Continuar contigo,
2: Leslie.
3: ¿Cómo iba a seguir con la mentira, Leslie? No manches.
4: Pues estábamos para agarrar un apartamento. Iba a estar a nombre mío. Los biles iba a estar a todo nombre mío. Y él me iba a dar el dinero. Y como trabajábamos en la misma compañía, pues iban a haber ingreso de 2 sueldos.
2: Sí.
3: ¿Sabes qué? Vato te quería agarrar y luego ya después, quería hacerle como el Tarzán, agarrar la liana y tener, no soltar hasta tener la otra, ¿va?
2: Sí, pero...
4: Sí, y después me enteré que ella pues le tiene hasta GPS en todos lados, le quitó las cuentas, le paró los papeles. Todo lo hizo ella, yo también me mudé a Texas, no sé nada de él.
2: Claro.
3: Se quedó como el perro de los dos tortas entonces.
2: Pero por algún tiempo le puso carpeta roja ahí. Pues, imagínate, VIP.
3: Enterarte de la traición, de la mentira, o sea, eso duele.
2: Leslie, lo sentimos mucho por lo que pasaste, no deberías de haberlo pasado, mi querida. Te mandamos un fuerte abrazo, mi reina.
4: Sí. Estén bien.
2: Gracias, no, hombre, corazón, por compartir acá. A ver, amigos, se nos forma cara aquí en cabina. Queremos escuchar tu historia. 1-844-370-4839. Oye, descubriste una infidelidad de un ser querido. ¿Le dijiste o no le dijiste? Márcanos en el 1-844-370-4839.
3: ¿O cómo te enteraste que te fueron infiel? Platícanos aquí en el Freeway Show.

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3: A ver, amigos, descubriste que algún familiar tuyo le pintaron el cuerno, le dijiste, no le dijiste, márcanos en el 1-844-370-4839. Tenemos a Violeta que tiene un comentario. Mi querida Violeta, ¿tú fuiste testigo de eso o a ti te pintaron el cuerno, Violeta?
4: A ver, Violeta.
5: A mí me pintaron el cuerno.
4: Ah, no te preocupes, Violeta.
3: ¿Cómo estuvo, Violeta?
4: Eres hermana de nuestra misma pena.
3: Sí, dinos.
5: Me engañaron con la esposa de su hermano.
4: ¿Con la manches? ¿Con la esposa del hermano?
3: ¿Con tu cuñado?
5: Sí,
3: pues vaya.
5: Exactamente.
3: ¿Cómo lo descubriste?
5: Una noche mi hijo traía el teléfono de él y se quedó dormido y lo dejó desbloqueado. Sí. Entonces la curiosidad, ¿verdad?
3: Sí.
5: Me metí a revisar su teléfono y tenía mensajes con la cuñada donde decía que, o sea, muchas cosas muy explícitas de lo que ellos estaban haciendo.
4: Ah. O sea, había pruebas contundentes, Violeta.
3: A ver, Violeta, ¿tú qué le dijiste a este muchacho? Porque se estaba metiendo con la esposa de su propio hermano.
5: Pues, para empezar, fue en mi cumpleaños que me di cuenta y le dije que me había dado el mejor regalo de cumpleaños, darme cuenta de que no estaba con la persona que realmente pensaba, y le dije que era pues muy sucio de su parte. Le dije a su hermano, pero su hermano dijo que no era cierto, que ella nunca le haría eso. Y pues bueno, ahora la chava va a tener un bebé que puede ser de mi ex o del hermano.
4: No, neta, no, no manches. No, no. Oye, Violeta, pero tú no hablaste con ella, no le dijiste nada. Oye, ¿qué onda contigo? O sea, ¿qué onda?
3: Descubrí estos mensajes.
5: Ella me bloqueó completamente de todos lados para que no pudiera hablarle.
4: Ah, mira, Dios, qué bonito. Ah, ahora ya sabía, sí, tenía la cola entre las patas.
3: Ahora, si se embarazó de tu esposo, ahora los hijos de ella o el hijo de ella van a ser primos y hermanos al mismo tiempo, medios hermanos, Violeta.
5: Exactamente.
4: No manches.
3: ¿Tú terminaste con el matrimonio? ¿Se acabó todo con tu esposo o no? ¿O siguen todavía?
5: No, ya no estamos juntos.
4: Ah, no manches. Sí, pues imagínate, vale, gordo, no le iba a hacer una fiesta al desgraciado, no.
3: Oye, ¿se mandaron fotografías tu esposo y aquella señora? ¿Nos las puedes mandar, o sea, nomás para mirar documental aquí?
4: ¿Para qué quieres verlas?
3: Bueno, no sé,
4: amor. No, de veras, contigo. Lo,
3: no sé, para documentar. Es acá, ¿no? Para hablar, de decir
4: eso
3: bien,
4: no
3: la
4: se
3: noticia.
4: Puede, vamos.
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3: Bueno, pues amigos, tenemos buenas noticias. Ya tenemos nuestro podcast de Iguales pero Diferentes. Ya está el nuevo episodio, que es el episodio número 34. Amigos, hay 34 episodios de Iguales pero Diferentes, que es la extensión del Freeway Show, pero en podcast. Ahora que te preguntas, pues, ¿dónde está, pues, el podcast? Bueno, en la aplicación de VIX. La pregunta es la siguiente: ¿ya tienes VIX en tu teléfono inteligente, en tu computadora y en tu televisor? Porque en este episodio número 34, Morris, fue cuando entrevistamos a los muchachos de Low Click, amigos.
19: Uf, un grupo increíble con una fusión musical novedosa y que la verdad son muy buenos músicos. Sí. Métete para que veas el desmadre con Low Click aquí en el Freeway Show. Y en nuestro episodio de Iguales pero Diferentes, te vas a, sí, pues, a dar cuenta de las personalidades, claro, de cada uno de ellos, ¿eh?
3: Y nos platican desde sus inicios cómo es que se formó esta banda de todo. Todos ellos mexicanos, cómo han venido trabajando para llegar al éxito y que ahorita están nominados para premios Juventud, amigos.
19: Así es.
3: Estos muchachitos de Low Clica están en el episodio número 34 de Iguales pero Diferentes.
19: Oye, y también lo puedes encontrar.

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1: Oye. Oh, yeah.
2: Bueno, pues amigos, día de nunca rendirse. ¿Qué es eso que te impulsa para no rendirte? ¿Qué es eso que te hace salir adelante, de dar ese extra? ¿Cuál es el fuá? ¿De dónde sacas tú este impulso para salir adelante, amigos?
3: Never give up.
4: Never ever
2: Muchachos,
4: give up.
2: Vamos a empezar por ustedes y vamos a empezar por las damas. Morris.
3: Ay, gracias. No te creas. La Zaida primero, que es la más guapa.
2: Aparte de la alarma. Aparte de la alarma que tienes en el cuarto, ¿qué es lo que te hace levantarte a seguir adelante, mi querida Zaida?
3: De seguro tus compañeros del freeway. Bueno,
2: a nunca rendirte.
4: No es cierto, porque siempre le hago snooze. Pero sabes que
2: Ni a la alarma le hace caso, fíjate.
4: No, me hace caso. Pero sabes lo que sí,
2: ¿Qué te motiva?
4: Me motiva mucho mis gatitos, mi Sylvester Stallone, mi Miguelito, también mis papás. Uf. Y aunque a veces, me hace enojar mi hermana, también mi hermana. Fíjate, sí. Es por ellos que me levanto todos los días.
2: O sea, se vienen imágenes de tu papá, de tu mamá, de tu gato, ese feo que tienes de gordo ahí en tu casa.
4: No está feo ni está gordo, está hermoso.
3: Y si vieras cómo la inspiran a la Zaida todos los días, viene con unas ganas de trabajar que...
2: Yo la miro bien motivada todos los días. Mira, ahorita, fíjate esa cara de motivación que tiene.
3: No, hombre, llega y quiero hacer 1,000 videos.
4: Pero ¿sabes qué es lo que hacen los gatos? ¿Qué? Me inspiran, pero luego tengo que aspirar. Porque luego andan dejando todo el pelío.
2: Morris, aparte de las tortas y el pastel y también acá todo tipo de dulces, ¿qué es lo que te inspira a ti a seguir adelante, mi querido?
3: Los buffets. También, los buffets.
2: Los buffets.
3: Aparte de todo lo que dijiste, los buffets. Sí, y también, ¿sabes qué? Los tacos. O sea, eso es lo que me. Por ejemplo, en la mañana cuando me voy a despertar. Me estoy imaginando así como, un desayuno chilaquiles.
2: Ay,
3: y eso es lo que me inspira a mí para levantarme.
2: Dicen, arriba, amores, arriba,
3: Y siento el olorcito así como que de los chilaquiles, porque me concentro bien machín.
2: Sí.
3: Y eso es lo que me inspira, güey.
2: Ay, mira, qué bonito,
3: para que vean.
2: Señores.
3: No, pues es que cada quien lo inspira a las cosas que quieren.
2: O sea, lo que me haga no rendir a mí o rendirme yo puede ser muy diferente a lo que diga Morris y lo que diga Zaida también acá.
3: Y, por ejemplo, a ti, gordo, ¿qué te inspira?
2: Principalmente, pues, mis hijos, mi esposa, salir adelante. El tener que llegar a pagar todo al final del mes.
3: ¡A los biles!
2: Sí, o sea, es una gran motivación para mucha gente, ¿no? Porque hay gente que, bueno, pues no somos ricos. Entonces, todo esto te, de alguna manera, pues te inspira también acá a no rendirte, a salir adelante, a levantarte también acá para seguir luchando por tu familia.
3: Sí, o más bien la pregunta es, ¿cómo te inspiras tú mismo, no? Para salir adelante también.
2: ¿Cómo le haces, amigos? Si nos pueden marcar aquí en cabina, queremos escucharte a ti, porque puede ser...

0: que veas la vida de una manera totalmente diferente. Digan, muchachos, ¿por qué no mirar la vida de esta otra manera? Andale. Y nos pueden motivar también, nos pueden inspirar a nunca rendirse, señores. Márcanos 1-844-370-4839, amigos.
1: ¿Sabes quién más me inspira?
2: ¿Qué te inspira?
0: ¿Qué te inspiras allá?
1: Los Chippendales allá en Las Vegas.
2: Ay, no, Zayda, ellos. Ay, no, de veras contigo.
1: Un brazote.
2: Tú bien rosa siempre.
1: De diferentes sabores.
3: Saboreo de estilo, güey.
4: Sabor ranchero.
5: Y no sabo.
4: A tus tardes.
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2: Bueno, pues estamos celebrando el día de nunca rendirse y todos tenemos siempre un motivo para salir adelante. Todos tienen un motivo para levantarse en la mañana y continuar trabajando. ¿Cuál es el tuyo? Márcanos en el 1-844-370-4839.
3: Mira, también Berta que está diciendo acá que nunca la leemos, dice, a mí me inspiran mis hijas y los biles que tengo que pagar, dice la Berta.
2: Sí, eso nunca falla, señores. Pero fíjate, no deje de ser una gran motivación el levantarte para seguir trabajando. Vamos, Javier, que lo tenemos en la línea, mi querido Javier. ¿A ti qué es lo que te inspira a nunca rendirte, mi rey? Platícanos.
3: A ver, mi Javi.
4: Ah, pues miren, chicos, la verdad, pues igual que Berta, los hijos y los biles, que esos no pagan.
3: Y sí.
4: Lleva, truene, lo que sea, tormenta, como quiera, tienes que pagar los biles.
2: Oye, ¿qué pasa cuando llegas, Javier, llegas bien cansado a tu casa de a lo mejor trabajar o tener una jornada de muchas horas y miras a tu hija o tu hijo con una risota, mi querido Javier?
4: Yo los veo el fin de semana porque estamos separados, su madre y yo, y créeme, cuando me ven, soy la alegría de sus vidas, porque se divierten conmigo, les complazco lo que quieren, los hago felices porque es el único tiempo que tengo con ellos.
3: No, ay, Javi, qué chulada, disfrútalos, papá, y la Dios, neta es que te va a recompensar Dios.
2: Dios bendice ese tiempecito que estás con tus hijos el fin de semana y todo lo que te matas todos los días para que ellos. Adelante, mi querido Javier.
3: Gracias,
2: que Dios,
3: Javi,
2: te bendiga y te dé muchas bendiciones el resto de tu vida, mi querido Javier. Gracias. Mira, tenemos a Ruth también aquí en la línea. Ruth, ¿a ti qué es lo que te motiva a ti a nunca rendirte, corazón?
3: A ver, mi Ruth.
5: Plebes, muy buenas tardes.
3: ¡Esa, mi Ruth! ¡Qué buena energía tienes, mami! A ver, ¿qué te inspira a ti, corazón?
5: Les voy a decir lo que me motiva. Voy a ser abuela.
3: ¡Ah, qué chulada!
2: ¡Felicidades, Ruth!
3: ¡Muchas felicidades!
5: ¡El primer nieto! Ya mis plebes están grandes, independientes. Y sentía como que un vacío, que algo me faltaba. Ajá. Y mi hija que me da la noticia, mamá, vas a ser abuela. No, hombre, volví a nacer.
3: No, qué chulada.
2: Ay, qué bonito. Oye, Ruth, ¿va a ser niño o va a ser niña? ¿Qué, ya te dijo tu hija qué va a ser?
5: Ahí te va. Yo tengo tres mujeres y va a ser varón.
3: Ah, ¡oh, muchas bien, felicidades, Ruth, mi Ruth!
6: Oye, es Ruth.
5: Sí, va a ser.
6: ¿Y cómo te parece un colágeno también? Eso te puede motivar, bueno, mucho.
3: Pues. Hola, Zaida, siempre pasa.
5: Ya lo tengo, Zaida. El colágeno ya lo tengo, es mi marido.
6: Ya lo tienes, Ruth, colágeno.
3: Mira, esa Ruth. Oye, está bien, Ruth, motivada.
2: Yo quiero preguntarte, ¿cómo se va a llamar tu nieto, el primer hombre de la familia, mi querido Ruth?
5: Se va a llamar Lucas.
2: Lucas. Ay, qué bonito nombre.
3: Ah, está bien chido, así como el George Lucas.
5: Sí, sí, Lucas, luego lo voy a decir, peluca por aquí,
3: peluca por allá, peluca por delante, peluca por detrás.
2: Oye, pues pone Lucas Pancho y luego el apellido, mi querida Ruth.
5: Es que cállate, el esposo de mi hija es güero, gringo.
3: Ni que subiera tan feo el niño, güey.
2: ¿Por qué no? Nombre artístico, mi querida Ruth, felicidades. Enhorabuena por ese tu primer nieto. Ojalá que venga lleno de salud, de bendiciones también para ti, para toda la familia, mi querida Ruth. Gracias por compartirlo aquí en el Freeway Show. Vamos a regresar, viene Noemí y contestamos el resto de las llamadas 1-844-370-4839. Estamos celebrando el día de no rendirte jamás. ¿Qué es lo que te hace no rendir? Márcanos 1-844-370-4839.
3: Never give up.
2: Never.
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0: Bueno, pues amigos, queremos platicar contigo en el 1-844-370-4839. Amigos, hoy es el día de no rendirse. ¿Qué es lo que hace en tu vida jamás rendirte? Márcanos en el 1-844-370-4839. Y nos vamos con Osvaldo. Queremos escuchar tu historia, Osvaldo. ¿Qué es lo que te hace que jamás te rindas, mi rey?
1: A ver, échale, mi Osvaldo.
2: Lo que yo hago cada día y cuando puedo es hacer mi música, escribir música y grabar para cumplir mis sueños un día. Para ayudar a mi familia bien. Y pues a mí todo también.
1: ¡Eres wow, compositor, Osvaldo! ¡Qué chido!
0: ¡Qué bonito! ¿Cuántas canciones tienes escritas ya, Osvaldo? Y también si algún artista ya te grabó algo.
2: Tengo como unas 40, para decir, pero unas que por ahí sueltas ya hay en las redes y las plataformas.
1: ¡Oh, qué chido, Osvaldo! Wow. Oye, Osvaldo, ¿algún artista famoso ya te ha grabado algo?
2: La verdad, no. Pero yo, pues, estoy en contacto con una gente aquí local de Chicago.
0: Sí.
2: Y pues, y es bueno compartir la música con la gente sí. que está allá en el ruedo de todo eso, porque luego, quién sabe que si alguien
0: sí.
2: te escucha tu rola y claro. le gusta y lo va a compartir con alguien que ojalá te abre la puerta a algo.
0: Oye, ¿y qué formato es? ¿Es banda, norteño? ¿Qué es, mi querido Osvaldo, tu música?
2: Sierreño, puedo cambiar a norteño.
0: Sí.
2: Y mi nombre artista me llamo Tiger.
1: Tiger. Ah, el Tiger.
0: Yo le podría grabar al compa Osvaldo.
1: No, gordo, facilito. No creo que el Osvaldo con tu voz quiera que bueno, le grabes una canción, güey. La vas a descomponer, güey.
0: A ver cómo sale, pues, Morris.
1: Osvaldo, pero nunca te rindas porque nunca sabes. Y si alguno de nuestros amigos artistas sí. le dan chance a Osvaldo de, pues, alguna rola ahí que es la cierto. Chequen y todo el rollo, ¿verdad, Osvaldo?
0: El Tiger.
2: Verdad.
1: Osvaldo el Tiger.
0: Mi compa el Tiger, para cuando se haga famoso, que diga, no, una salí un programa medio chafilla ahí que se llama Freeway Show.
1: Ándale.
0: Y fue la primera vez que salí al aire y ahí la gente ya me conoció como el Tiger.
1: Oye, ¿cómo gracias, estás en Osvaldo. Las redes sociales para checar tus redes, mi Tiger?
2: Lo tengo como el Tiger, C-H-I, Tiger Shy en mi Instagram.
1: Ahí está. Oye, hay que escucharlo. Señores. Nosotros te vamos a apoyar, mi Osvaldo. Muchas gracias por estar aquí.
0: Próximamente nominado para premios Juventud ahí como gran compositor. Osvaldo. Gracias, Osvaldo. Tenemos a Miguel. ¿Por qué no hablas con Miguel? Miguel, ¿qué es lo que te inspira a ti? ¿Qué te motiva a no rendirte, mi rey?
1: A ver, Miguelón.
3: Hola, ¿cómo estás?
0: Saluditos. Muy
1: bien. Saludos, mi Miguel.
3: Aquí, manejando, escuchándolos.
4: Eso, mi Miguel.
0: ¿Qué es lo que te hace que no te rindas, mi rey? Platícanos.
3: A mis hijas, mi esposa, el saber que también dependen de mí cada día.
0: Sí.
1: Oh, qué bonito. Sí, eso sí, es sí. muy bonito.
0: Y que tengas las ganas y la motivación para levantarte, irte a partir el lomo para que tus hijas, tu esposa tengan lo suficiente para estar bien, mi querido Miguel. Muy bien.
3: Y darles lo que, pues no, este ya es un otro tema porque a veces les das de más, a veces les das de menos, pero... Uno se levanta para tratarles darle todo lo que no tuvimos, pero a veces se podría decir que darles de más es como encapricharlos a algo, darlos de menos es como decirles, no, pues no te voy a dar porque no tenemos, o a veces llevarle a la mitad para que se den cuenta que todo cuesta. Sí.
1: Oye, Miguel, eso y a poco no unos buenos tacos también después, porque también eso es inspirador.
0: ¿Qué
1: pues?
0: Tiene que ver la comida con todo esto, Morris? Eso
1: uno por favor. Tiene que comer.
0: Siempre acabas de arruinar el segmento
4: en
0: este.
4: Comida, gordito.
5: Qué barbaridad. Doble. Sí. Eso se pelea con la tecnología.
0: ¿Dónde le pico aquí?
5: Morris con lo naco.
1: ¡Quiérete, mi rey!
5: ¿Y Zayda? Bueno, ella se pelea con el sentido común. 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
5: Estamos en todas las redes sociales como Freeway Show. Y el güey es con G de gato.
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11: Los Dodgers de Los Ángeles no solamente ganaron el primer partido de la serie de 3 en contra de los Rockies de Colorado, sino que lo hicieron de manera contundente, 11 carreras a 5, contando también con una buena labor de su abridor Blake Snell, permitiendo una carrera, 5 ponches en 6 entradas completas. Nuevamente, los Dodgers, con un marcador final de 11 carreras a 5, se llevan la victoria.
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17: Prepárense, porque ahora te voy a decir cosas que te va a sanar el alma.
18: Gracias.
17: Y hacerte feliz, feliz.
18: Feliz, feliz.
19: Qué bonito.
18: Me siento muy, muy contento. Me siento muy feliz.
19: Me motivan mucho tus palabras, mi querida Zaida.
18: A ver, mira, comencemos, por favor, Zaida.
17: Mira, hablar Hold on.
19: Se acaba de ir el internet, señores.
20: Se le está yendo el internet a la maestra de la felicidad. O sea,
19: Acaba de ir el internet, pero ya, ya está regresando.
20: Lo estamos recuperando.
19: Lauren, ahí está.
20: Espérate que se conecte.
19: Sí.
20: Ahí está, ya está, ahí va.
17: Ya agarró señal.
20: Ahora sí, dinos.
17: Hablar despeja dudas. Hablar sana el alma. Hablar evita pensar demasiado. Hablar también evita penas acumuladas. ¿Verdad? Hablar muestra lo que aún importa. Hablar alivia el corazón.
20: No, ya me acabé las vocales.
19: Qué inspirador, Zayda. Qué bonito mensaje.
17: No, son mis investigadores.
19: Pero qué bonito.
17: ¿Y sabes qué más?
19: ¿Qué más?
17: Hablar une a las personas.
20: ¡Qué bonito! Un aplauso, por favor. Todos de pie con esta nota tan bonita, tan inspiradora.
19: Se paró el tráfico ahorita.
17: Tengo una más.
20: Sí. Una más, el pilón, venga. Sí.
17: Hablar exige valentía. ¿Verdad?
20: Sé valiente, gordo, y háblame así a la cara. Pero lávate la boca porque sí te huele de repente.
19: ¿Un poquito?
20: Bueno.
19: Déjame, pongo.
17: Tengo spray. Aquí para la boca.
19: A ver, aquí tengo.
20: Astringoso.
17: Oh,
20: oye, pero no nos podemos despedir sin esta nota tan espectacular con...
21: ¡El frase del día!
17: Y el frase del día va así.
20: El del arpa se quedó, fíjate.
17: ¡Arpa!
20: ¡Arpa, que despierta el del arpa!
17: ¡No te pago $1,000! ¡Ay, no! Vamos a tener que hablar seriamente, arpa.
19: Venga, Zayda.
17: Mira, aquí va el frase del día.
20: Venga. Oh, el del arpa otra vez se quedó dormido.
17: Que nunca... te dé más miedo hablar que perder algo importante por quedarte callado.
20: ¡Qué bárbaro! Wow, ¡no, hombre!
19: Motivaste prácticamente la mitad de toda la población aquí en Estados Unidos, mi querida Zayda.
17: Ojalá un poquito más de la mitad, pero acepto la mitad.
20: A ver, vuélvanla a repetir, por favor, porque esta va dura y a la cabeza.
19: Okay. ¡Qué bonito!
17: Aquí nuevo, por si no lo alcanzaste la primera vez. Que nunca te dé más miedo hablar que perder algo importante por quedarte callado.
20: ¡Qué bárbaro! Wow. Gracias, Zayda.
19: ¡Qué bárbaro! Gracias, Zayda.
20: Gracias, Zayda.
19: Eres grande, Zayda.
17: De nada.
19: Gracias. Eres grande.
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3: Bueno, pues amigos, queremos platicar contigo y escuchar tu historia en el 1-844-370-4839. Y le estamos preguntando al inicio de esta hora si en algún momento de su vida han jugado a la Ouija. Dicen los expertos que esto no es un juego, que hay personas que han experimentado ser poseídos y otro tipo de cosas raras al experimentar jugar con la Ouija. Mucha gente lo hace jugando, chisteando, pero han jugado. Ahora, mucha gente dice de que no experimentaron absolutamente nada raro al jugarlo, pero hay gente que posiblemente sí abrieron portales.
4: Ay, no.
3: Y que no lo cerraron. Dicen la gente que juega esto, que al iniciar el jugar, no sé qué, quizás un conjuro, no sé qué es lo que hacen, al final tienes que cerrar también el portal, porque si no lo dejas abierto.
4: Ajá.
3: Bueno, a personas, a espíritus.
5: Pero hay mucha gente que no sabe jugarla, güey, y no pasa absolutamente nada. Pero a mí, mira, la verdad me pasó. Yo la he platicado aquí, güey.
3: ¿Tú la jugaste?
4: No,
5: a mí me querían invitar a jugarla, pero mi jefa nunca me dijo, nunca me dejó, güey. Y yo estaba en la secundaria cuando unos amigos se iban a una casa abandonada.
4: Oh, no, that's worse.
5: A jugar a la Ouija.
3: Sí.
5: Y ya les he platicado aquí que estos cuates desaparecieron, o sea, se iban de noche, pero ellas hacían así una estrella diabólica, prendían velas y todo el rollo, y después, o sea, estaban jugando día con día, se iban a esa abandonada en la noche como a las 12, 2 de la mañana a jugar, y un día desaparecieron, güey.
3: Y ¿cómo que desaparecieron? O sea, de repente de la faz de la tierra. O sea,
5: sí, nunca desaparecieron. O sea, ya no los encontraron y fueron a buscarlos a esta casa abandonada.
4: ¿Y qué pasó?
5: Encontraron la Ouija y así se veía como pues un tipo de conjuro que estaban haciendo ahí. Y se veía como algo quemado, güey. Pero no encontraron cuerpos, no encontraron
4: nunca
5: absolutamente
4: más
5: nada, güey.
4: ¿Y qué
3: los
4: les
3: encontraron?
4: Pasó?
5: Pues no sabemos, Aida.
3: Mira, yo hasta en la secundaria. Fecha, cuando yo fui a la secundaria técnica número 19, yo ni sabía qué era eso. Y unos muchachitos me empezaron a preguntar que si quería jugar yo con la Ouija. Yo ni sabía, amigos. No, jamás ni por la mente me había pasado que era esa cosa.
4: ¿Y qué pasó?
3: Y la jugué.
4: ¿Y
5: la
4: qué?
5: ¿Jugaste?
3: La jugué.
5: No, Pancho,
4: ¿y qué
5: luego
4: pasó?
3: Pero no pasó nada.
4: ¿No?
3: O sea, nomás me estaban diciendo de que nomás era agarrar la fichita o la cosita esa que con la que te va dirigiendo. Y que no moviera la mano, que solo esa cosa me iba a dirigir la mano a alguna parte. Yo nunca sentí
5: pero
3: nada.
5: ¿Pero hicieron algún conjuro? ¿Hicieron algún? ¿Prendieron velas?
3: No prendieron velas.
5: Ah, pues es que a lo mejor era, no lo hicieron bien.
3: Pero les gustaba jugarlos a los niños y nomás un día me invitaron ahí. Sí la jugué. Yo nunca sentí que me movieran la mano. Gracias a Dios. Porque mucha gente no ha vivido para contarlo. Parece los
5: pues,
3: ha perseguido cosas,
4: sí.
3: Sadie, ¿vas a decir algo?
4: Sí, pues fíjate que la amiga de la amiga de la amiga, su vecina, tenía una
5: pero
4: hija.
5: Pero no fuiste tú.
4: No, yo no fui. Bueno. Yo nunca he jugado esas, porque yo ya las sé. Ajá. Pero haz de cuenta, esta jovencita empezó a jugar en el ático con la Ouija. Y pues de repente estaba poseída por un demonio.
5: ¡Oh,
4: o algo
5: se
4: así.
5: Le metió un demonio!
4: Se le metió el demonio.
5: No.
4: Y la tuvieron que llevar a hacer como un exorcismo o algo con el padre. Y dice que después de eso, mi amiga, que su vecina ya no estaba bien.
3: Dios
4: la hija andaba bien mal. ¿Quién sabe qué le pasó?
3: Bueno, pues amigos, queremos platicar contigo. Márcanos en el 1-844-370-4839. 1-844-370-4839. ¿En algún momento de tu vida jugaste a la Ouija? ¿Conoces a alguna persona que le fue mal o que le fue bien jugando a la Ouija? ¿Hubo algún tipo de consecuencia? Márcanos 1-844-370-4839. Vamos a limpiar las llamadas telefónicas y vamos a contestar a todos, amigos.
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2: Bueno, pues amigos, tú sabes que lo más importante es tu llamada telefónica. Queremos escucharte a ti en el 1-844-370-4839. Mucha gente ha jugado la Ouija. ¿Conoces a alguien que lo hizo? ¿Hubo consecuencias? ¿Sintió la presencia de algún tipo de ente? Márcanos 1-844-370-4839. Tenemos a María aquí en la línea. Mi querida María, queremos escucharte. ¿Qué fue lo que pasó cuando ustedes jugaron la Ouija?
3: A ver, Mari.
4: Mire, yo tenía, estaba como de unos 15 años. Ajá. Y fui a visitar a una prima. Ajá. Y me dijo mi prima, mira, tengo una Ouija que yo no sabía ni qué era, ni si era bueno, si era malo, no sabía. Ajá. Dijo, mira, si le preguntas si te vas a casar, cuántos hijos vas a tener, si, lo que le quieras preguntar, la Ouija nomás pon tus dedos encima. Ajá. Y ella te va a guiar. Sí. La cosa es de que cuando pues yo jugué con mi prima, como a los 3 días que yo iba a la escuela, uh-huh, que me sale un caballo negro grandísimo en la banqueta.
3: ¡Ah, caray! ¿Cómo?
4: Se subió a la banqueta. Yo iba a la escuela, pero estaba a un lado de... me agarré de una asa de la puerta de fierro en México. Uh-huh. Y yo miraba hacia enfrente de mí y no había

0: persona, nadie. Sí. Nadie caminando. Era yo sola con el caballo negro con unos ojotes. ¿Sabe qué hacía el caballo?
1: ¿Qué?
0: Se me acercó bien cerca de mí y levantaba las patas de adelante y las dejaba caer a la banqueta, nomás tronaba las patas de enfrente del caballo.
1: Sí.
0: Y me rozaban hacia mi cara. Ajá. Y yo me quedé que no me movía, yo me quedé como en shock, como asustada, como no sé cómo explicarle. Uh-huh. Que si yo me he movido, yo pienso que el caballo me hubiera hecho pedazos allí.
1: Oye, pero ay, ¿fue la única vez o tuviste más apariciones de este caballo?
0: No, fui la única vez, pero deje decirle que yo en mi mente, no hablando ni nada, dije, ay, Dios mío, o algo mencioné de Dios. ¿Sabe qué hizo el caballo?
1: ¿Qué?
0: Pero yo sin abrir la boca, porque yo no me movía, porque yo sí sentía que si me movía, el caballo se me iba a dejar ir encima.
1: Ajá.
0: Porque yo sentía que el aire de sus patas de enfrente, ¡pas!, levantaba sus patotas hasta arriba y se las bajaba, y al tiempo que las bajaba tronaban bien fuerte en la banqueta.
1: Sí.
0: Y cuando yo dije, ¡ay, Dios mío!, se bajó el caballo de la banqueta y se fue, corre, corre, corre, hacia atrás de mí, no enfrente. Pero a mí lo que se me hace, que nadie me haya ayudado, que no haya nada, que estaba solo, que era día de la escuela, de que hubiera gente en las banquetas en la calle para poder llegar a la escuela.
1: Claro.
0: Fue una cosa que me quedé sola. Ahora que mis hijos están grandes, les comenté que nunca se me olvida. Ajá. Y les dije que nunca vayan a jugar a eso.
1: Sí.
0: Y me dijo una de mis hijas, que me dejó pensando, a mí, gracias a Dios, no me pasó nada más eso, que nunca se me olvida, nunca. Después de jugar la Ouija me salió ese caballo, sí, negro tan feo, grandote.
1: Ajá.
0: Entonces, yo le comenté a mis hijos y mis hijos dicen, mamá, yo he oído que es jugar a la Ouija es malo.
1: Uh-huh.
0: Pero dicen que si no le pasa a la persona que estaba jugando eso, le puede pasar a alguno de sus hijos.
1: Ay.
0: Yo nunca había oído eso. Fue la primera vez que escuché que mi hija me dijo eso. Oh, no, hija, le dije, eso ya hubiera pasado, eso ya hace como 40 años.
1: Uh-huh.
0: Pero me quedé con la duda porque mi hija me dijo,
1: sí,
0: que si no me pasaba nada a la persona que,
1: sí,
0: pues a mí lo único que me pasó fue que ese caballo, y después que yo ya fui más mayor, me puse a pensar, dije, cuando yo jugué a la Ouija, porque cuando me salió el caballo, yo no pensé que era la Ouija,
1: sí,
0: hasta después de años, yo dije, eso fue... Sí. Por yo andar jugando a la Ouija, me, claro, salió eso, y me sacó el susto y me pasó todo esto.
2: ¡No manches, mi Mari!
1: Pero lo bueno que no hubo consecuencias ni para ti, ni para tus hijas, ni para tus nietos, corazón. Pero bueno, queda como lección para no jugarlo y también para pasarlo al resto de las generaciones. Gracias, mi querida Mari, por tu llamada telefónica. Amigos, vamos a seguir contestando el resto de las llamadas telefónicas. 1-844-370-4839. Oye, ¿conoces alguna persona que también jugó a la Ouija? ¿Hubo algún tipo de consecuencia o apariciones? 1-844-370-4839.
2: Oye, ¿y no te ha de haber quedado la cara así cuando jugaste la Ouija? Que...
1: No me hice más guapo, Morris.
2: Güey.
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2: Bueno, pues amigos, aquí lo más importante es tu llamada telefónica, 1-844-370-4839. Oye, se acaban de sintonizar, estamos platicando con personas o cosas que han vivido algunas personas que jugaron a la Ouija. ¿Conoces a alguien que también jugó? ¿Hubo algún tipo de aparición? ¿Se les apareció un fantasma, entidad? Márcanos 1-844-370-4839, amigos. Tenemos, mira, acá hay un mensaje de parte porque también estamos en redes sociales. Javier dice, saludos a todos ahí en la cabina. Dice, nosotros... Ay, no, Javier, por favor, no me digas
3: ¿qué le pasó?
2: Dice Javier, nosotros la jugamos en Halloween. El puntero empezó a moverse hacia puros ochos, súper rápido. Buscamos en internet y resulta de que eso significa que un espíritu malo tomó el control. Cerramos el juego como pudimos y la tiramos a la basura. O sea, entonces, si el puntero empieza a moverse hacia muchos, a puros ochos, eso está relacionado con una entidad mala.
3: ¿A poco?
2: Pues eso yo no lo sabía. Es lo que dice acá el compa Javier, sí, claro, lo buscaban en internet. Mónica también acá
3: a
2: dice...
3: A ver, ¿qué dice Mónica?
2: Dice, muchachos, yo trabajé de enfermera y una vez llegó una muchacha con un ataque de pánico severo. Sus papás decían que estaba así desde que jugó a la Ouija con el novio.
3: Ay, ay, ay.
2: Decía que escuchaba voces que le susurraban al oído. Pobre muchacha, quedó muy mal. Ah, no, qué barbaridad. Es que acuérdense que el jugar este tipo de cosas de Ouija abren portales. Y si no sabes cerrar el juego, eso podría tener consecuencias, amigos.
3: Mira, para que, a ti también nos están escribiendo que el compa Rubén dice que un grupo de amigos comenzó a jugar a la Ouija y le preguntaron, ¿hay alguien aquí? Y que se empezó a mover pues el marcador así. Y luego, y cuando le preguntaron el nombre, deletreó que se llamaba Elena, güey.
2: Una mujer.
3: Una muchacha se quedó helada de sus amigos y dice que así se llamaba su abuela fallecida.
2: ¡Ay, Dios!
3: Y que lo inquietante fue, según ella, que nadie de los presentes conocía el nombre de su abuela.
2: Ajá.
3: Y que se empezaron a comunicar con la abuela por medio de la Ouija, güey, ¿eh?
2: Mira, yo nomás digo una cosa, señores. Cruz, cruz, cruz, que se vaya el diablo y venga Jesús. Vámonos a la fe.
3: Gordo.
2: No.
3: Cuando te mueras, no te vayas a comunicar con por medio de la Ouija.
2: Voy
3: no
2: a
3: vayas
2: venir,
3: a estar espantando gente.
2: Voy
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0: Pues sí, señores.
1: ¡Aquí te va!
0: Amigos, estamos en búsqueda del llamado número uno. Llamado número uno en el 1-844-370-4839. Que nos diga la canción del día. Y tenemos de aquí a una persona. Buenas tardes, ¿con quién tenemos el gusto?
2: Con María.
1: ¡María! ¡Hola, María! ¡Oh, y otra María! ¡María! ¿Qué María? ¡María! ¡Qué suerte!
0: ¡Qué bueno que nos marcaste, mi querida María! A ver, dinos cuál es la canción del día, María.
1: A ver, María.
2: La llamada de mi ex con Grupo La Etiqueta.
1: ¿Estás segura, María?
2: Claro que sí, 100%.
1: Ay, ay, ay, no manches.
0: Segura, otra oportunidad. Estás completamente segura, corazón de melón.
2: Segurísima, segurísima.
3: ¿Estás segura?
1: Pues, ¿qué crees, María? ¿Qué crees, María? ¡Te ganaste $500!
0: ¡Eso, María!
1: ¡Muchas felicidades, María!
0: María, quiero preguntarte, ¿qué vas a hacer con esos $500, María?
2: Pues le voy a comprar la comida a mis perronietos y perrogatos.
1: Eso es todo, mi Mari. Oye, ¿de dónde nos estás escuchando, mi Mari?
2: De aquí, de Chicago, Illinois.
1: ¡Ah, de Chicago! Oye, ayer también se lo ganó una María, pero de Los Ángeles, para que vean. O sea, estamos regalando mucho dinero. Oye, Mari, ¿y tú creías que te íbamos a regalar el dinero o creías que era puro cuento?
2: No. Yo creía, 100%.
1: ¡Eso!
0: Pues mira, como decían en la película, ¡ay, María, qué puntería, corazón de melón! Felicidades y gracias por escuchar el Freeway Show, mi reina, ¿ok?
2: Gracias a ustedes.
1: A ver, pero dinos cuál es el único programa de las tardes que te regala $500 con la canción del día.
2: El Free Show.
0: ¡Eso!
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2: Los estamos saludando con mucho gusto en este martes aquí en la jugada final. Cari Zambrano, Jess de León y Heriberto Murrieta con el gusto de acompañarles como cada día con toda la información. Cari, mucho gusto en saludarte el día de hoy.
3: Hola Beto, qué gusto. Siempre es un gusto saludarte a ti, Jess de León, compartir este espacio, sobre todo preparado para toda nuestra comunidad latina. Abrazo especial, grande para todos ustedes, donde quiera que anden, si andan en su automóvil, en su casa, en la oficina, si de repente quieren escuchar un poquito radio, bueno, qué buena opción agarraron ustedes. La jugada final tiene de todo, así es que quédense con nosotros.
2: Por supuesto, la invitación para que se queden con nosotros, como cada día, aquí con nosotros en la jugada final. Y Jess, ¿cómo estás el día de hoy?
4: Hello, muy bien. Oigan, pues ya es martesito, 18 de agosto del 2026. Nos da muchísimo gusto que estén acá con nosotros acompañándonos. Y muy bien, yo la verdad es que en lo particular hoy me desperté con mucho ánimo, con mucho enfoque también. Yo creo que hay días buenos y días no tan buenos, pero la cosa es nunca rendirse. Y justo hoy, chicos, es el día de nunca rendirse. Yo no sé quién hizo esta celebración, pero justo se trata de eso, de tener ese objetivo de esperanza a las personas que pues están pasando por un momento malo, complicado, para que nunca se rindan, para que luchen por esa felicidad, para que luchen y perseveren también por esos proyectos, esos sueños, a pesar de las caídas, porque sabemos que así es la vida, que hay baches, que hay situaciones complicadas, que hay cosas que no controlamos. Entonces tenemos que tener como ese motor que nos impulsa, ¿no? Cada persona tiene su motivación, su fuerza también, algo que nos mantiene de pie ante los desafíos y ante las cosas complicadas. Entonces, hoy, en el día de nunca se rindan o nunca rendirse, pues no se me rindan, por favor, aguanten, sí se puede.
2: Claro que sí, siempre adelante, sin desfallecer, con ganas de conseguir los objetivos. Excelente el día de no rendirse, este día martes, de nunca rendirse en este martes. Cari, vamos con tu avance de la información.
3: Claro que sí, Beto. Tenemos una edición cargada de información importante, temas que mueven todo las fronteras y que tocan también nuestra seguridad, el futuro digital de las nuevas generaciones. Y bueno, arrancamos con lo más relevante de esta agenda de hoy. Primero, Estados Unidos le pone un plazo definitivo al desarme de Hamas. Es plan de paz para Gaza que podría arrancar en algunos días. Es que les tengo todos los detalles acerca de ello. Y bueno, también cuidado con el calor. Una intensa ola de calor azota parte de Estados Unidos con temperaturas verdaderamente pues en récord, así es que también estaremos explicando todos estos detalles. Y bueno, en giro inesperado, el presidente Donald Trump frena de manera temporal la polémica construcción de la valla fronteriza en el Parque Nacional Big Bend. También estaremos explicando qué está pasando por allá. Y bueno, también estaremos dando a conocer un juicio histórico que ya lo hemos venido platicando en varias ediciones de la jugada final. Meta se enfrenta ahora en California al pleito legal más grande y peligroso de su historia, esto pues por el daño de las redes sociales a los adolescentes. También estaremos dando a conocer toda esta información.
2: Perfecto, perfecto, Cari, y ahora tenemos tus titulares, Jess, el día de hoy.
4: Oigan, acá de este lado, además del día de nunca rendirse, que es algo importante, como bien decíamos, yo creo que es importante como también hacer como reflexión, ¿no? Decir, a ver, ¿cuándo no me he rendido? Creo que he sido muy resiliente y creo que he tenido esa fuerza también para salir adelante. Hay personas que tienen familiares también pasando una situación complicada, como tal es el caso de todos nuestros amigos colombianos, que sabemos que la situación es complicada, ¿no? Y han existido otro tipo de sismos también en otras partes del mundo. Entonces, justo por eso, Shakira ahorita se está solidarizando, se está uniendo también ante toda esta pues lamentable situación y va a estar reconstruyendo universidades allá en Chocó, que fue uno de los más dañados por este terremoto allá en Colombia. Vamos a estar escuchando pues lo que ella dijo, cómo pues también se le rompió su corazón, ¿no? Al saber que su país está pasando por una situación bien complicada. Por otro lado, hemos conocido y bien sabemos que cuando hay deporte también hay mucha música. Y ese es el caso de la NFL porque pues han dado a conocer diferentes presentaciones que van a haber en el medio tiempo de diferentes partidos. Entonces, bueno, pues ahorita les voy a decir quiénes son ya los confirmados, porque al menos Tenemos ya dos grandes presentaciones. Ahorita les voy a decir los artistas. Y también yo creo que hay muchas personas que están extrañando a Johnny Depp en Los Piratas del Caribe. Pues se dice y hay rumores de que podría regresar. Y así esperemos, porque pues se genera mucho... expectativa, ¿no? A través también de las redes sociales. Ahorita les voy a estar platicando de este regreso, qué es lo que están negociando, qué es lo que pasa, para que se queden acá con nosotros porque tenemos buenos detalles.
2: Muy interesante, perfecto, Jess, y yo les voy a hablar de deportes el día de hoy con el Pachuca que derrotó al Puebla, el Puebla que derrotó al Pachuca 3-2, el Necaxa que cayó ante el equipo de León, el León que había sufrido la expulsión de un jugador, pero no pudo aprovecharlo. El equipo del Necaxa, el partido se realizó ayer en la cancha de Aguascalientes y no cabe duda que el León está haciendo un buen desempeño tanto en la Leagues Cup como en el torneo de liga del fútbol mexicano. Ayer Rodrigo Echeverría fue expulsado al minuto 61 y sin embargo no pudo aprovechar Necaxa la inferioridad numérica Esmeralda y termina por ganar el partido el conjunto de León. Arcila y Domínguez marcan los goles del equipo de León, 2-1 la victoria sobre el conjunto del Necaxa, y ayer le pesó al novato portero Luis Jiménez la presión por parte del público porque lo consideraron culpable de los goles de Arcila y de Juan Pablo Domínguez. El equipo del Pachuca perdió ante el conjunto del Puebla 3-2. Otra derrota para el Pachuca. Se está empezando a complicar el panorama para el equipo que dirige Benjamín Mora. 3-2 el marcador final. Salomón Rondón no pudo salvar al equipo de los Tuzos del Pachuca. Un doblete del venezolano, sin embargo, no fue suficiente para la victoria, a final de cuentas, del conjunto camotero. Más adelante escucharemos a Benjamín Mora, que reconoce que le está faltando contundencia al conjunto del Pachuca. También escucharemos más adelante a Gerardo Espinosa, que está contento, satisfecho por la victoria del equipo del Puebla, al cual dirige. Dice Javier Gandolfi que no hay tiempo para festejar esta victoria del equipo de León porque tiene que prepararse para los siguientes partidos. Estará la próxima semana en la Ciudad de México visitando al conjunto del Atlante. Y también Martín Barini, el técnico del equipo del Necaxa, dice que hay que aprender de las derrotas como la del día de ayer, que fue realmente muy dolorosa, con lo que ya decíamos del portero, que tuvo errores que repercutieron enormemente y que se reflejaron, para mala fortuna del Necaxa, en el marcador. Hasta el momento la tabla de posiciones tiene en primer lugar al conjunto del América con 10 puntos. El América ha ganado 3 partidos y ha empatado 1. El equipo de los Xolos de Tijuana en 4 partidos también ha ganado 3 y empatado 1. De tal manera que también tiene 10 puntos, pero una diferencia inferior a la del América. Por eso el equipo de los Xolos de Gilberto Mora está en el segundo lugar. El equipo de Monterrey está en tercer lugar con 9 puntos. El Atlas también tiene 9 puntos. Enseguida viene el Toluca, que tiene 7, Pumas con 7, Puebla con 7 y los Gallos del Querétaro con 7 también. Son los equipos que en este momento están peleando la liguilla por el título del fútbol mexicano. Debajo de ellos viene el Guadalajara, está Cruz Azul, León, Necaxa, Atlante, Pachuca, San Luis, Tigres, Santos Laguna y Juárez. Con la única cuestión de que Santos Laguna y Juárez han perdido sus 4 partidos. 4 derrotas de forma consecutiva de Santos, la más reciente frente al Guadalajara el fin de semana pasado en la cancha de la Comarca Lagunera, y también Juárez tiene 4 derrotas de forma consecutiva. Costó el inicio calamitoso la salida del entrenador portugués Pedro Caixinha, y sin embargo el equipo, aunque ya no está Caixinha, sigue perdiendo y está resultando muy complicado para el equipo de los Bravos levantar en este torneo. Y hay que recordar que Bravos va a recibir al América, el primer lugar contra el último lugar, el próximo viernes en la cancha de la Frontera, así que se antoja como muy posible que el América sume otra victoria en este torneo, ahora allá en la Frontera, porque es el equipo 1 contra el equipo 18, el mejor contra el peor, y se ve muy difícil que el equipo de Juárez pueda siquiera sacar un empate para el partido contra el América del próximo viernes en la fecha 5 del torneo. Vamos a arrancar con Benjamín Mora, el técnico del equipo del Pachuca, que pierde ante el Puebla 3-2 y reconoce Benjamín Mora que le está faltando contundencia al equipo hidalguense.
5: Nosotros ejecutamos una idea, un método de entrenamiento, un modelo de juego basado en las características de Pachuca. Pero nos está faltando el grado de competitividad. Nos está faltando el hambre por ganar los duelos individuales, por ganar las segundas jugadas, por ganar los rebotes, por ganar las disputas. Entonces dices, bueno, es fútbol, sí, pero ya se repite en estas ocasiones donde meten el gol en el último minuto cuando tenemos que defender nuestro arco como si fuera la última jugada de nuestras vidas y no lo estamos haciendo así. Entonces yo pienso que en relación a la idea de juego la tienen clara los muchachos. Hemos llegado muchas veces en muchos partidos y nos ha faltado también la contundencia.
2: Es la voz de Benjamín Mora, el técnico del conjunto del Pachuca. Fue un comienzo cuesta arriba porque desde el primer tiempo estaban abajo ya en el marcador los Tuzos con el gol de Emiliano Gómez al 16 y de Kevin Velasco por la vía del penalti al minuto 33. Pero vino de atrás el conjunto del Puebla para terminar ganando este partido. Por su parte, después de ganarle al Necaxa 2-1 en Aguascalientes, el equipo de León, el técnico Javier Gandolfi dice que no hay tiempo para festejar, sino para que el equipo Esmeralda siga concentrado en lo que está haciendo y lo que está haciendo bien, por cierto, en este torneo, el equipo de León. Vamos a escuchar a Javier Gandolfi, el técnico del conjunto de León.
6: Hoy estoy regresando en camión analizando a Monterrey, que mañana ya tenemos que empezar a preparar. Y después está el tema la League Cup, donde la experiencia nos marca cercana de que el esfuerzo que tenemos que hacer seguramente es doble, pero estamos convencidos de que tenemos herramientas para ir a buscar las dos competencias. El tema de los días de descanso sí es preocupante, porque cuando no tenés la posibilidad tanto de una competencia u otra para poder ajustar los días de partido, cuando juegas cada 3 días, seguramente el tanque no llega completo.
2: Mientras tanto, está a punto de irse a Grecia Armando González, la Hormiga González. Hay periódicos en Grecia que ya están dando como un hecho que la Hormiga se va a ir al equipo del Olympiacos, aunque la oferta de $9 millones sigue estando por debajo de los 15 o 16 que pide el Guadalajara para soltar, con la liberación de la cláusula de rescisión de contrato, a Armando González. Ya han pasado por ese equipo del Olympiacos tanto Neri Castillo como Alan Pulido, 2 jugadores mexicanos, y sería el celayense el tercer jugador mexicano en jugar con el equipo del Olympiacos allá en Grecia. Está a punto de cerrarse la contratación por parte del equipo del Olympiacos y todo parece indicar que muy pronto estará por allá Armando González, que no jugó el partido anterior precisamente porque el técnico Gabriel Milito prefirió no exponerlo a una lesión en el juego anterior de las Chivas antier en la cancha de la Comarca Lagunera allá en Torreón.
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9: Estamos de regreso en la jugada final y vamos contigo, Cari, con toda tu información.
10: Por supuesto, y bueno, al tema de no rendirse, yo también creo mucho que las mamás son un gran ejemplo que nos dejan a nosotros como para no rendirse, ¿no? Esas mamás echadas para adelante que siempre también sacan el hogar, que se quedan en casa también, o las mujeres, las mamás trabajadoras, así es que nuestro reconocimiento, porque también es un ejemplo claro de no rendirse hoy en el día de no rendirse. Abrazo grande para todas ellas. Y bueno, ahora sí, ya vámonos con la información. En tiempos donde la noticia puede hacerse viral en segundos, yo les digo que es importante saber de dónde viene realmente la información. 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Así es que infórmense, entiendan y participen también. Y bueno, ahora sí, comenzamos con la geopolítica internacional en el tema de las noticias. Resulta ser que Jared Kushner, enviado especial y yerno del presidente Donald Trump, soltó pues una bomba, pero informativa. Tras reunirse con el primer ministro israelí Benjamín Netanyahu, anunció que los pasos hacia el desarme de Hamas y la puesta en marcha de un plan de paz para Gaza podrían comenzar en cuestión de un mes. Y bueno, acompañado por figuras de peso político como el ex primer ministro británico Tony Blair, quien también forma parte de la llamada Junta para la Paz de la administración de Donald Trump, Kushner dejó las cosas bastante claras en sus conversaciones en Egipto. Y bueno, ¿cuál es la exigencia principal a todo esto? Es que Hamas demuestre que de una vez por todas que renuncia a las armas y que no tendrá ningún tipo de participación en el futuro gobierno del territorio palestino. Ojo al dato también, esta Junta para la Paz dejó claro que todo el armamento que logren recolectar será destruido por completo para evitar que vuelva a caer en malas manos. Sin embargo, advirtieron que si Hamas también intenta rearmarse o vuelve a recurrir al terror o la violencia, Israel mantendrá intacto su derecho a defenderse y actuar. En consecuencia, bueno, un escenario que pinta tenso y decisivo para las próximas semanas. Estaremos al tanto de todo esto. Y bueno, también cambiamos de tema, nos vamos al clima, seguimos con el tema del clima, pero ahora hay que cuidar mucho del calor, porque más de 70 millones de personas están bajo alerta desde el lunes debido a una brutal ola de calor que golpea con fuerza el sur de Estados Unidos, obviamente enfocándose también en Florida y en los estados que hacen frontera con México. El Servicio Meteorológico Nacional advirtió que se esperan temperaturas récord que podrían alcanzar hasta los 115 grados Fahrenheit, es decir, unos 46 grados centígrados. Así es que, familia, hay que cuidarse mucho si trabajan, en nuestros parientes, nuestros paisanos, si trabajan también en el intemperie, en estas temperaturas tan altas. Hay que hidratarse mucho si sienten que ya están sudando demasiado. Cuidado también con el golpe de calor. Y bueno, esta masa de aire caliente ya ha roto o igualado marcas históricas para estas fechas aproximadamente en ciudades como Miami, en Florida, en Laredo, en Austin, Texas, también en Atlanta, en Memphis, en Charlotte. Y bueno, la peor parte de esto es que esta masa de aire caliente sigue avanzando hacia el suroeste del país. Significa que estados como Nevada, Arizona y California, incluyendo las zonas fronterizas con México, como ya lo mencionaban, van a registrar máximas entre los 100 y 110 grados Fahrenheit. Así es que las recomendaciones de las autoridades son claras y pues también limita las actividades al aire libre. Hay que mantenerse hidratados, buscar refugio en lugares con aire acondicionado, centros de enfriamiento, y por favor echen un ojo y monitoreen también de cerca a todos los amigos, vecinos, familiares, personas más vulnerables, y no lo tomen a la ligera. Y bueno, también nos pasamos ahora sí a la

0: a través de la red social X, que se trasladó personalmente a Texas para realizar una evaluación sobre el terreno. Y bueno, textualmente dijo que la CBP va a suspender las obras en este Parque Nacional del Big Bend mientras estaba de visita, y pues se realizó esta evaluación personal sobre el terreno. Hay que recordar que el verano pasado el Congreso aprobó este presupuesto de $46 mil millones para levantar un muro desde el Pacífico hasta el Golfo de México, y a pesar de esta pausa en Big Bend, la agencia mantiene su meta de construir la primera fase de todo el proyecto para finales del próximo año. Y bueno, también cerramos la información con una noticia que cimbrará el mundo tecnológico, compañeros. Hoy martes arranca en un tribunal federal en Oakland, California, el juicio más trascendental en la historia de Meta, la empresa fundada por Mark Zuckerberg. Y bueno, ¿de qué trata? Es que una veintena de estados ha demandado, ya lo hemos dado a conocer también aquí en la jugada final, al gigante tecnológico, reclamando una indemnización superior a los $1.4 billones, y así es como lo escuchan, una cifra prácticamente idéntica al valor bursátil de toda la compañía, aunque los expertos legales estiman que los jueces terminarán suavizando la cifra para evitar llevar a la bancarrota una de las empresas más grandes del planeta. El golpe económico y reputacional es monumental, y sobre todo este es el primer juicio de 4 estados que acusan directamente a Facebook e Instagram de diseñar, pues a sabiendas y de forma deliberada, funciones adictivas a los pequeños, a los jóvenes, a los adolescentes, que están alimentando una severa crisis de salud mental entre los niños y los jóvenes. Y bueno, sigue todavía este tema del juicio, compañeros, y también el hecho de que los jóvenes, de los adolescentes, consuman estas redes sociales adictivas.
1: Claro, es que son, como dices, altamente adictivas. Hay que tener un control, unos lineamientos para no estar ahí envenenándose y sustrayéndose del mundo por completo, Cari, cuando tantos jóvenes se meten a las redes sociales. Así que vamos a ver en qué termina este juicio.
0: Exactamente, estaremos muy de cerca, Beto, Jess, con esta información y con este juicio, que sí está bastante fuerte.
1: Muy fuerte.
2: Como en teoría esto es para conectar, ¿no?, las redes sociales, en teoría, o con esa finalidad se hizo, pero muchas de las ocasiones sucede todo lo contrario y te desconectas de tu realidad. Y te conectas a ese mundo un poco más ficticio, un poco más de apariencia, y ahí es cuando pues uno se puede perder fácilmente, ¿no?, con todo lo que ve, y más a cierta edad que somos un poco más susceptibles.
1: Totalmente, totalmente, y a mí me pasa que de repente estoy brincando de una cosa a otra y me empiezo a sentir inquieto, abrumado, desbordado por la información, y cómo cuesta trabajo, ¿no, Jess? Quitártelas de enfrente y dedicarte a otra cosa o ponerte a hacer otra cosa, ¿no? Tienes toda la razón. Te escuchamos, Jess, con mucho gusto.
2: Oigan, bueno, pues cambiamos de información. Nosotros nos vamos ahora con todo lo que está pasando allá en Colombia, pero del lado de Shakira, porque justamente la cantante pues anunció que va a reconstruir universidades, la Universidad Tecnológica de Chocó, que fue dañada por ese terremoto que sacudió a Colombia el pasado 10 de agosto, que sabemos que fue algo pues muy complicado, ¿no? Entonces estuvo ahí compartiendo momentos, se le notaba pues obviamente pues muy afectada por toda la situación al llegar a estar en su país con su gente. También fue algo fuerte. Junto al filántropo Howard Graham estuvieron ahí impulsando también esta construcción de 10 nuevos colegios que se están pues promoviendo. Obviamente eso también de la mano de la fundación, de su fundación Pies Descalzos. Son nuevas escuelas porque, como ella lo comenta, dice, sabemos que es muy importante pues tener en cuenta eso, la educación de los niños, y que poco a poco vayan regresando a su normalidad o a lo que era su vida. Dijo, sabemos que va a ser bien complicado porque pues estamos pasando por un momento difícil, pero pues queremos aportar un granito de arena, ¿no? Ella explicó que esta iniciativa es suya y es del movimiento Global Citizen, que va a aportar $500,000, y la promotora de conciertos Live Nation va a dar la otra mitad para tener un total de $1,000,000 que van a ser destinados justamente a esta reconstrucción de escuelas. Y también hizo todo un llamado a gobiernos de Canadá, de Japón, de Reino Unido, todo el sector privado, a otras fundaciones para que se sumen también a estos esfuerzos de pues la recuperación del Chocó. Y durante su visita estuvo compartiendo ahí con diferentes personas, habitantes de la zona, con comunicólogos, con incluso con autoridades también, bueno, pues compartiendo toda esta situación, escuchando también a la gente, porque sin duda alguna, bueno, pues sabemos el momento tan complicado. Y tenemos un poco de la entrevista de lo que estuvo hablando con los medios allá.

0: en Colombia.
1: El dolor de todas las personas damnificadas, el dolor de todos los padres que han perdido a sus hijos, y realmente no hay palabras suficientes para consolar, no hay soluciones mágicas para esto que se está viendo.
0: Y bueno, pues ahí como la escuchamos, evidentemente, digo, es una entrevista muy larga, son alrededor de 8 o 10 minutos lo que ella está platicando de diversos temas. Yo ahorita más o menos les pude resumir de lo que se estuvo hablando, además de la donación y de su preocupación. Pero este gesto que tuvo Shakira, bueno, muchas personas se lo están agradeciendo a través de redes sociales, es lo que está justo circulando, esta fuerza, esta solidarización con las comunidades, con toda la gente que está afectada, y cómo, bueno, pues está apoyando. No ha sido la única artista que ha apoyado, al menos sí la que hemos visto ahí tal cual en la tierra, ¿no? Con toda su gente. Una mujer, dicen, con conciencia social. Ella también dijo que estaba muy feliz de estar ahí, justo, que no hay manera de aliviar el dolor, ¿verdad? Pero lo que sí es que hay un compromiso de estar aquí. Dice, yo no voy a abandonar a Chocó, como pues ha sido históricamente que no he abandonado y aquí he estado. Entonces, bueno, pues la gente está muy, pero muy agradecida con Shakira por eso. Y esperemos, y lo que le decía justamente una comunicóloga allá, decía, Shakira, nada más espero que cuando se apaguen las cámaras, no te olvides de nosotros, ¿verdad? Porque es muy fácil cuando está la cámara prendida, el típico quedar bien y demás, pero bueno, pues hasta el momento no hemos visto como ese lado de Shakira. Ella ha respetado también lo que ha, y ha sostenido lo que ha dicho. Entonces, bueno, pues esperemos que así sea, y son las imágenes que le están dando la vuelta al mundo. Y en otra información, chicos, cambiamos totalmente de ánimo, porque sabemos que al momento de decir la NFL o de pensar ya incluso en un mundial, ya pensamos automáticamente en la música, en la fiesta. ¿Y quién se va a estar presentando ahora en el medio tiempo del partido de la NFL en Brasil? No estamos hablando del Super Bowl como tal, sino de otros partidos. Bueno, pues va a estar Ricky Martin y obviamente pues el DJ brasileño Pedro Sampaio, que va a estar en su casa, y vamos a estar celebrando este juego entre Baltimore y Dallas, los Ravens y Cowboys. Será el 27 de septiembre en el Estadio Maracaná. Entonces, bueno, pues uno de casa, el otro feliz, o sea, Ricky Martin, de estar por allá. Y bueno, pues estos juegos internacionales, como la nueva temporada de la NFL, pues cada vez está más cerca. Evidentemente yo no soy la de los deportes, pero pues yo tengo el lado del entretenimiento. Y además de Ricky Martin y de Pedro Sampaio, también el 10 de septiembre se van a presentar los Jonas Brothers. Ya habían sido confirmados también los Jonas Brothers para un medio tiempo. Entonces, conforme vayan avanzando los días, van a haber más confirmaciones, más artistas que se van a sumar a estos medios tiempos, y evidentemente, bueno, pues nos encanta esto, que sigan mezclando la música con el entretenimiento, con el deporte, que sin duda alguna pues es un buen espectáculo el que quieren dar, y pues ahí vamos a estar platicando próximamente de eso. Pero por lo pronto, Ricky Martin, Pedro Sampaio para el 27 de septiembre, y el 10 de septiembre están los Jonas Brothers.
2: Excelente, excelente, qué buena labor social, la conciencia social de una figura extraordinaria colombiana como es Shakira. Y por otra parte, pues qué interesante que Ricky Martin va a cantar en ese partido de fútbol americano, en la que ha sido la catedral del fútbol soccer, el estadio Mario Filho, en nombre de un periodista deportivo, el Maracaná. Es un estadio precioso que cambió de fisonomía en la parte de adentro, porque antes cabían 200,000 personas, pero muchas de ellas estaban paradas. El Maracaná cambió radicalmente y ahora pues ya es bajo el aforo y todos están sentados, no como en esa tribuna baja donde estaban parados. Qué padre, a todo dar lo que nos cuenta Jess, y te seguiremos escuchando después de esta pausa aquí en La Jugada Final.
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17: Estamos de regreso en la jugada final y no olviden que una excelente alternativa para estar muy bien informados es nuevaonda.com, que transmite en directo a las 24 horas, entretenimiento, radio, también hay distintos podcasts para los hispanos, para esta enorme comunidad hispana en los Estados Unidos. 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Volvemos contigo, Jess, con el complemento de tu información.
18: Oigan, pues estamos de este lado ya y vamos a continuar porque yo les había dicho, ay, las conversaciones en las que se encuentra Johnny Depp para hacer de nueva cuenta Piratas del Caribe. Y es que Disney está avanzando con este guión de la nueva película y mientras tanto, pues el productor Jerry Bruckheim está como revelando esos detalles sobre esas negociaciones con el actor y cuál es el futuro también de la franquicia. Si bien este ya había sido un rumor que se traía por ahí, que si iba a regresar, que si sabemos que después de todo el ruido que se hizo con su divorcio con Amber Heard, bueno, pues le impactó de una manera muy negativa. Hemos visto cómo poco a poco, pues Johnny Depp se ha levantado, ¿no? Como dicen por ahí, no se ha dado por vencido, haciendo honor en este día. Y justo vuelve a tomar mucha fuerza todo este rumor o estas pláticas o lo que se dice en la industria, ¿no? Él se encuentra en conversaciones para retomar este papel del capitán Jack Sparrow, que sabemos que es uno de los personajes pues más reconocidos de su carrera. Y por su parte, pues Disney, como les decía, está trabajando en este desarrollo de la sexta película de la franquicia. Esta información fue confirmada por el productor durante el evento D23. El evento D23 es un evento que se llevó a cabo la semana pasada, donde se empezaron a dar muchos avances, muchos homenajes también, muchas noticias referente al mundo de Disney, todo lo que engloba pues el universo de Disney también, ¿no? Entonces, bueno, pues, ¿cuál es el futuro de la producción? Dice, bueno, pues estamos hablando ahorita con Johnny, estamos trabajando en el guión y con suerte vamos a poder sacar esto adelante. Y aunque estas conversaciones sí son un avance, por así decirlo, porque ya se venían hablando de años atrás, todavía no está confirmado. O sea que todavía no han llegado a lo mejor al precio, no se ha cerrado el trato, el proyecto permanece en una etapa como de desarrollo. Pero la posible vuelta o el posible regreso también sería pues con un enfoque diferente, ¿no? Porque estamos hablando que esta sexta película no tendría a Jack Sparrow como el único protagonista, ¿no? La historia daría pues un giro, un mayor peso a un nuevo protagonista que es interpretado por Margot Robbie. Entonces, bueno, pues tal vez el capitán Jack Sparrow podría ser como un papel secundario. Entonces, como les digo, esto va tomando un giro diferente, pero nos encanta saber que próximamente pueda regresar. Entonces, ¿a ustedes les gustaba el personaje que hacía Johnny Depp o no eran tan fanáticos?
19: Cari. No, sí, es uno de sus personajes más emblemáticos y encantaba, la verdad, encanta. También me gusta mucho el de Manos de Joven, Manos de Tijera, pero también Jack Sparrow es para él, está hecho para él.
17: A mí también me gustaba, me llamaba la atención y ¿sabes qué? Me eché, Jess, la toda esa serie del juicio. Ajá. Contra Amber Heard, ¿te acuerdas?
18: Sí.
17: Es tremendo todo lo que pasó entre ellos. Hay un documental por ahí en Netflix, si no me equivoco, que vi hace algún tiempo. Uh-huh. En el cual pues él se mantiene firme en sus posturas y es una situación muy dura y muy tensa la que vivió con la que fuera su esposa, si no me equivoco.
18: Sí, hombre, ahí te das cuenta. Dicen por ahí que uno conoce a las personas en el divorcio, a los hermanos en la herencia y a los amigos en los problemas, ¿no? Entonces, sí. Yo creo que sí, el saber y el conocer otra cara de la persona con la cual compartiste tantos años, tanto tiempo, tanto amor, en teoría, pues está complicado y más porque uno, aparte, vivió ese juicio, ¿no? Porque salía mucho en redes sociales, las caras, la situación, y muchos le creían, muchos no. Bueno, qué show, pero por fin se hizo justicia y creo que eso es lo más importante, ¿no?
17: Totalmente de acuerdo. Vamos ahora a lo que sigue. Estos son los deportes. Gerardo Espinosa se mantiene ecuánime, a pesar de que el Puebla ganó un partido muy importante frente al equipo del Pachuca el día de ayer en la cancha del Estadio Cuauhtémoc, allá en Puebla, esta victoria de 3-2, con la que abrochó la jornada número 4 del Campeonato de Liga del Fútbol Mexicano. Gerardo Espinosa, el técnico del equipo del Puebla, mantiene los pies en la tierra. Y vamos a escuchar al timonel del conjunto camotero.
20: Estoy muy contento por los jugadores, porque por el compromiso que están mostrando, por toda la entrega que están poniendo, más allá de que he comentado que somos un equipo en construcción y que vamos generando muchas cosas. Tenemos mucho camino todavía por delante, muchas cosas que mejorar, eso no lo podemos ocultar.
17: Por su parte, el Necaxa sufre un revés muy importante con lo que ya comentábamos anteriormente. Toda la presión y los abucheos que cayeron encima del portero Luis Jiménez del equipo del Necaxa. La afición de Aguascalientes se metió con su propio portero porque consideró que había sido culpable de los goles de Arcila y de Domínguez, con los cuales el conjunto de León se impuso 2-1 al Necaxa. El portero de 21 años apenas lleva 4 partidos en primera división. Ayer, lamentablemente, la inexperiencia lo venció y el equipo de el Necaxa perdió ante la escuadra de León. Vamos a escuchar a Martín Barini, el técnico del equipo de los Rayos del Necaxa.
21: Las sensaciones en caliente son de impotencia, de un partido que sabíamos contra el rival que jugábamos, pero por cómo se dio el trámite del juego, donde el primer tiempo tuvimos muchísimas ocasiones y nos faltó concretar. Ellos también nos lastimaron por momentos, pero recibimos el gol de una jugada aislada cuando hacía 10 minutos que casi no pasaba la cancha León, la mitad de la cancha. Entonces, levantarnos de ese golpe a partir de la reacción era importante, lo hicimos. Estuvo la expulsión, rápidamente lo empatamos, nos pusimos fuego y después nuevamente una jugada totalmente evitable, nos vuelven a convertir. Entonces, la sensación es que el partido lo perdemos nosotros, si bien enfrentamos un gran rival.
17: Es la voz de Martín Barini, el técnico del Necaxa, que perdió ante León 2-1 ayer por la noche en Aguascalientes. Y vamos contigo, Cari, con la última nota del día.
19: Así es, la última nota, la nota amable del día para todos ustedes aquí en la jugada final. Y bueno, si últimamente han escuchado a los jóvenes, como decimos nosotros ahora, los contemporáneos, la chaviza, decir cosas como, uy, te restaste como 1000 puntos de aura. ¿Has escuchado, Beto, a tus hijos?
17: No, esa no me la sabía. Ándale. Está bueno, te restaste.
19: Te restaste 1000 puntos de aura.
17: 1000 puntos de aura, caray.
19: Esa jugada fue para farmear aura también. ¿Has escuchado?
17: No. No me la
19: bueno,
17: sabía.
19: No se asuste, no están hablando de chakras ni misticismo ni nada los chamacos. Con algo como lo hacen, ¿no? No comúnmente, ¿no? Vamos por partes, quiero explicarles porque yo sé que en la jugada final nos escucha mucha gente de nuestra edad, ¿no? Contemporánea, y que quieren saber qué es lo que dice la chaviza ahorita. En esta expresión nació en TikTok, por supuesto, y seguro se la van a encontrar y topar por todos lados. Y para entenderla hay que pues romper el término, desmenuzarlo en dos. Farmear es la palabra que viene directo de los videojuegos, que es farmear, es repetir una acción y también una y otra vez. También para juntar recursos o puntos y experiencia y subir un nivel. Y bueno, aura es una palabra muy utilizada por los jóvenes. Ahorita, actualmente, aquí no es la energía espiritual, no crean que es lo que despide nuestro cuerpo, sino tu vibra, el estilo que tú tienes, la confianza y que tan desenvuelto te ves frente a los demás. Y bueno, entonces farmear aura no es otra cosa que hacer algo que te haga ver increíblemente genial, elegante o divertido, esto frente a todos tus amigos o compañeros de escuela, etcétera. Y esto es para subir nivel en popularidad, Beto. Así es que hay que farmear aura.
17: Farmear, me sonó como farm de granja, ¿no? Ya sabes.
19: Sí, ajá, algo así también tiene que ver.
17: Está raro.
19: Bueno, así es como sumas puntos, fíjate, también se los pueden perder los chavos. Si hacen algo admirable o gracioso, ganas aura, pero si te tropiezas en la calle o la riegas o te equivocas frente al grupo o te equivocas también frente a la persona que te gusta, pues acabas de perder aura.
17: Exacto.
19: Entonces,
17: exacto.
19: La cosa no para ahí, porque en la red ya se organizan hasta batallas de aura, son competencias en vivo vivo donde los chavos se enfrentan cara a cara haciendo poses de memes, de caminatas épicas, gestos o bailes de deportistas también. Fíjate como los futbolistas que tienen, ya ves que su baile o su manera de festejar un gol. Y bueno, para ver quién proyecta más confianza, el público obviamente decide al ganador con aplausos y gritos. Y bueno, así que ya lo saben, la próxima vez que hagan una entrada triunfal en una reunión o digan un chiste buenísimo, felicidades porque están farmeando aura.
17: Perfecto, Cari, muchas gracias por toda tu información.
19: Tengan excelente martes, abrazo grande para todos ustedes. Mañana los escuchamos aquí en La Jugada Final.
17: Jess, que te vaya muy bien en este martes.
5: Chicos, pues ya estamos en la recta final. Qué gusto haber compartido con ustedes a lo largo de toda esta hora, de estos 60 minutos. Les mando un fuerte abrazo y nos escuchamos mañana. Gracias por su sintonía.
17: Gracias, Jess. Buen día para todos. Soy Heriberto Murrieta. Muchas gracias por acompañarnos y hasta mañana en La Jugada Final.
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excelente martes de No te cases ni te embarques. Soy la Chiquilla Barragán, me encuentras en redes así, la Chiquilla guión bajo oficial. Búscame, ahí estoy en TikTok, estoy en Facebook y por supuesto que desde luego en Instagram. Hoy arrancamos nada más y nada menos que con algo del Vale, el gallo de oro Valentín Elizalde con Te quiero así, te amo así, así como tú eres. Ahora nos vamos con Jera MX y Cristian Nodal. La canción se titula Botella tras botella ando tomando pa' olvidarme de ella. Qué buena rola, ¿eh? Además llega Edwin Luna con Supiste hacerme mal. Y la Tracalosa de Monterrey, oiga. Llega Enigma Norteño en un ratito más. Eden Muñoz con Alfredito Olivas, Los Buitres, Luis Ángel el Flaco. Llega Grupo Duelo, una de mis agrupaciones favoritas de norteño, y así sucesivamente. Las últimas dos todavía no las tengo aquí en el playlist. Las voy a programar. Si tú en este momento me sigues a través de @lachiquilla_oficial y después de seguirme me mandas un DM a través de Instagram pidiéndome la que quieras. Así arrancamos, Alma Mexicana, pura banda y norteño.

Me imagino que ya están enterados acerca de este terremoto que se llevó a cabo en Cali, Colombia, ¿no? Digo, tenemos muchos hermanos colombianos aquí en los Estados Unidos residiendo junto con nosotros y que pues la han estado pasando mal por saber cómo están pues, sus amigos y principalmente familiares, ¿no? No sé si se dieron cuenta de un caso muy sonado que, como les decía, se volvió viral y tendencia en redes sociales de una familia, eran los papás y unas trillizas. Las tres, pues trillizas completamente idénticas, ellas de 23 años, muy jovencitas, en donde, bueno, pues al estar haciendo sus labores, los rescatistas resulta ser que encontraron a los papás de estas trillizas muertos, abrazados los dos, y de las tres trillizas solo sobrevivió Ana María, una de ellas. Fíjate que las tres se dice que eran muy unidas, las tres estudiaron incluso la misma carrera, y es triste, de verdad, que sucesos como estos lleguen a separar familias enteras, ¿no? O sea, a veces ya no sabe uno si a morirse también con ellos o realmente vivir, sobrevivir y subsistir después de este dolor tan grande, ¿no? De haber perdido a tus hermanas, a tus mejores amigas y a tus padres en este terremoto. Entonces, pues dicen que la rescataron, que la llevaron a emergencias, que tuvieron que operarla incluso de la cadera y lo único que le dijo al anestesiólogo, me parece, fue: yo no sé por qué estoy aquí, pero yo creo que es para algo muy bueno. Entonces, si viéramos la vida de esta manera, todos en general, pues otro gallo nos cantara, diría mi abuelita. Continuamos aquí en Alma Mexicana. No le

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chisma de escándala. Fíjate que Arely Pérez y Panther Bélico arrancan en prácticas tour con un sold out en el Peacock Theater. Así como lo escuchas, ante un recinto completamente lleno, los dos artistas compartieron el escenario durante todo el espectáculo e interpretaron juntos sus respectivos repertorios, marcando así el comienzo de una gira que nace de su colaboración en Bienvenidos a Durango, álbum precisamente de Arely Pérez, en el que Panther Bélico participó como invitado. Como les digo, el lleno total se suma al crecimiento de ambos artistas que han tenido dentro de la música mexicana. Arely Pérez continúa promocionando Bienvenidos a Durango y corridos, mientras que Panther Bélico sigue consolidándose como una de las figuras destacadas de la nueva generación del género. Continuamos aquí en Alma Mexicana. No te vayas.

Seguimos con más de la chisma. Fíjate que balearon a primos de Alfredito Olivas en una taquería. Y esto sucedió allá en mi Guadalajara. Tristemente, fíjense. La Fiscalía de Jalisco confirmó que un primo de Alfredo Olivas murió y el otro resultó herido durante un ataque armado ocurrido hace unos días en una taquería muy conocida del municipio de Zapopan. Fíjate que la agresión dejó dos hombres muertos y varios lesionados después de que sujetos armados dispararan contra un grupo de personas. Las autoridades localizaron un arma en el establecimiento y posteriormente aseguraron un Audi Q3 con dos

armas, y aunque todavía no confirman que el vehículo está relacionado con el ataque, en eso andan. Dicen que hasta el momento no hay personas detenidas ni se ha establecido el móvil de la agresión. La fiscalía continúa analizando cámaras y otros indicios para identificar a los responsables y determinar el objetivo del ataque. Alfredito Olivas tampoco se había pronunciado públicamente sobre la muerte de su familiar. El hecho se suma a otros episodios violentos que han afectado al cantante y a integrantes de su familia en años anteriores. Aunque las autoridades no han confirmado una relación entre los casos y el ataque más reciente. Continuamos aquí en Alma Mexicana.

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Bueno, pues ahora sí, ya me voy, ya me despido, señoras, señores, señoritos. Llega a crecer Germán con ¿Quién te entiende? Además, la carnaval con la doble cara. Ay, que de esos ni hablemos. Yo me voy, me despido, soy la Chiquilla Barragán y me encuentras en redes sociales así como arroba la chiquilla guión bajo oficial. Te mando el besito, el de siempre, rico, tronador, te lo acomodas donde quieras. Ay, chiquilla. Hasta mañana. Adiós.

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2: El arte de no meterte en lo que no importa. Ese es el tema del día de hoy en El Placer de Vivir. Soy César Lozano, te doy la bienvenida. Te prometo un programa ameno, entretenido, divertido, un programa donde vas a decir, oye, yo me meto en lo que no importa. Y en lo que no me importa. Te voy a dar un tip para ver si eres de las personas que les encanta meterse en lo que no les importa. ¿Quieres oírlo? ¿Quieren oírlo, chicos?
3: Sí, sí, sí.
2: ¿Sí quieren?
3: Claro.
2: Si me insisten, les digo. Estás platicando con hasta alguien platicando y tú llegas y de repente, ¿qué? ¿De qué hablaban? ¿De qué? De lo que sea. ¿Pero de qué hablaban? No, estamos diciendo que estuvo muy fuerte lo que le pasó a Juan y porque ¿qué le pasó a Juan y qué le pasó? A ver, llegar así, estás gritando que te encanta el chisme y que te encanta meterte en lo que no te han dicho. Eso es una, es un signo. Y hasta me mordí el hocico, te voy a explicar por qué. Porque de repente yo así soy, ya se me quitó. Yo llego a un lugar y están platicando de algo, me quedo callado hasta que... Ah, estábamos platicando, César, de que el día de ayer pasó... Ah, es muy diferente llegar y preguntar, ¿de qué hablaban? ¿Y quién es? ¿De Rosy? ¿Qué es Rosy? Rosy, una compañera mía. ¿Y por qué? ¿Por qué? ¿Qué le pasó a tu compañera? Ya nada más estás escuchando a alguien hablar así... que se mete mucho en lo que nadie le está, en que lo que no te incumbe. De eso y más vamos a platicar el día de hoy en El Placer de Vivir. Te prometo que te va a encantar. Además, la nota de Joel. ¿Con qué nos vas a sorprender, Joel, el día de hoy?
3: Claro que sí, doctor. Quédense por El Placer de Vivir. Fíjense que hay varias informaciones que se han estado generando con la inteligencia artificial, sobre todo con herramientas que nos permiten seguir creciendo. He mencionado aquí que hay diferentes cursos que han dado, por ejemplo, Google, que ha dado Microsoft, pero también realmente en lo que nos está ayudando más la inteligencia artificial. ¿Cuáles son las aplicaciones? ChatGPT, está Claude, que te ayuda muchísimo a controlar mucho las herramientas en tu trabajo, entre otras herramientas que están sacando poco a poco. Y te las voy a compartir a detalle para que le saques más provecho a la IA, a la inteligencia artificial, que vale muchísimo la pena.
2: Bueno, de esto y más seguimos platicando el día de hoy en El Placer de Vivir, pero antes una reflexión que probablemente, como siempre digo, el segmento de la reflexión que probablemente deberías de haber escuchado el día de hoy y que hoy te hacía falta escuchar. No siempre es falta de capacidad. A veces es exceso de distracción. Porque concentrarte en demasiadas cosas puede alejarte de lo realmente importante. La energía tiene límites y decir sí a todo tiene un costo muy alto. Pero enfocarte es una forma para avanzar. Por eso la frase de hoy es: la atención bien dirigida multiplica los resultados. Eso me encantó. Y te voy a decir por qué. Tienes muchas cosas a la vez que hacer. Escoge una. Primero lo que menos quiero, pero que tengo que hacer. Fíjate, lo que menos quiero hacer, pero que tengo que hacer. Ya que hiciste esa, las demás ya vienen pian pianito. Es que tengo que entregar este reporte. Primero haga eso, porque es lo que menos quieres hacer. Y vas a sentir menos peso. Así es la vida, ¿eh? Iniciamos por El Placer de Vivir. El arte de no meterte en lo que no importa.
3: Mande.
2: Es el tema del día de hoy. ¿Mande? ¿De qué dijo? Ahorita venimos, no te
3: Les
2: vayas.
3: Les encanta el chisme, el rumor y el otro manjar.
2: De Vivir Internacional.
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0: 4 tips breves para no meterte en lo que no te importa. Qué feo se oye eso, pero también me sirve mucho repasar estos 4 tips que te voy a compartir. Primer tip, hazte cargo de tu tiempo primero yo, sin culpa. Cuando notes el impulso de opinar sobre los problemas de otros, mejor canaliza esa energía en tu propia vida y avanzas más. En lugar de estar hablando de lo que hizo la hija de la comadre, de lo que hizo aquel, mejor canalizo eso en lo que estoy haciendo yo o en lo que hacen mis hijos. Y acuérdate, cuando vayas a juzgar a alguien y a criticar a alguien, acuérdate que te faltan que crezcan tus hijitas, ¿eh? Tus hijitos. Y te faltan nietos. Dios quiere los tengas. Así que mejor mira. Segundo, practica la pausa. Antes de dar un consejo que nadie te pidió, pregúntate si eso que voy a dar de consejo es indiscreto, le va a doler. Cuando dices, disculpa con lo que te voy a decir, probablemente te cala, pero discúlpame, ya, no, mejor no lo digas. Ni es el momento, ni es el lugar, ni es la persona. Practica la pausa, mejor cállate. Tercero, aplica el desapego. Asume la realidad que cada persona es libre de actuar como le dé su regalada gana, siempre y cuando no me hagas daño. Oye, pues cada quien tiene derecho a cometer sus propios errores. Ahora, habiendo tantos errores nuevos por cometer, ahí estás cometiendo los mismos. Pues no cometas el error de querer arreglar la vida de todo el mundo. Cada quien tiene derecho a equivocarse. Déjalo que viva sus propios errores. Y la última, identifica qué detona que te metas en lo que no te importa. ¿Qué necesidad traes oculta? ¿No será que traes una colota que te pisen? ¿No será que tú, lo que juzgas, hay 3 dedos juzgándote a ti, mira, tú señalas y los otros 3 te señalan a ti? ¿No será que el detonante es que traes una crisis en tu matrimonio, que te encanta andar hablando de los matrimonios de los demás y el tuyo es un reverendo desmadre? ¿No será eso? ¡Qué fuerte esa última! ¡Qué fuerte, qué fuerte! Vamos con la nota del señor Joel Garza, que siempre tiene notas interesantes. Espero que hoy no me decepcione.
1: Fíjense que la vez pasada estaba preguntándole, doctora, a las personas de cómo utilizan la inteligencia artificial y me dicen, yo nada más le pido rápido y que me den la información.
0: Mal.
1: Mal. Muy mal.
0: ¿Tú le quieres preguntar algo, cómo se lo preguntas?
1: Ah, claro. Por ejemplo, la persona que me decía, ¿cómo lo pides? Decía, dame información sobre alimentación. No, a la inteligencia artificial tienes que pedirle, mejor dame 5 opciones de desayunos saludables o 5 estrategias para, díselo, pero más tranquilo. No, no, dame la información. Sí te la va a dar.
0: Pero mal. Pero, sí, o te la va a dar por sin ningún lado.
1: Ajá,
0: pero o si dile, ordenas, a mí me gusta comer saludable. ¿Me puedes dar 5 tips para...?
1: Exacto, así tal cual. Hay muchos errores que tantas personas cometen. Pero si tú a la inteligencia artificial le agregas, pero búscame en los dominios más importantes o en estos dominios, por ejemplo, no sé, plataformas de nutrición que estén avaladas por la ciencia, ahí te va a arrojar y la inteligencia artificial se va a tardar un poquito más en pensar y no te va a arrojar cualquier otro tipo de comentarios. Y muchas personas piensan que es como un Google y ese es uno de los errores que representa tanto riesgo con la información que te pudiera compartir. O la otra, creer que toda la información que te está agregando la inteligencia artificial sea verdad. No, porque probablemente también te pueda meter información. Yo lo que hago es comparo. Me voy con ChatGPT, me voy con Gemini o me voy con Cloud y les pregunto a cada uno, a ver, dame información de esto, dame información de esto y dame información de esto y ahí empiezo a analizar cuál es lo viable.
0: Yo mejor me voy a mis libros.
1: ¡También! ¡Claro! Que hace poquito a Klaus le metieron una demanda millonaria porque había metido toda la información de muchísimos libros y los autores o las editoriales se quejaron de decirlo, oye, ¿y nuestras regalías qué onda?
0: ¿A poco Klaus puede poner mis libros?
1: Pues es que toda la información la pueden tener ahí. Si la suben, toda la información se va generando. Oye, ¿qué vamos a decir? A ver, dame frases matonas de César Lozano.
0: Ay, ¿a poco te las va a decir? Está preguntando a ChatGPT que le dé mis frases matonas.
1: A ver, le estoy preguntando, dame 10 frases matonas del doctor César Lozano.
0: ¿Hace falta que sean las mías?
1: ¿No le ruegues atención a quien ya decidió regalarte indiferencia?
0: ¿Esa es mía?
1: Hay personas que no cambian, simplemente se cansan de fingir lo que nunca fue.
0: Ah, ya, cállate, mejor vamos una pausa, no te vayas, ahorita volvemos, esto es por el... Oye, no, mejor compre mi libro, las frases matonas.
1: Por favor,
0: matonas.
1: Se siente muy bonito tener un libro en mano.
2: Ay, si huele bien rico el libro. Claro. El libro.
1: Y aparte ya viene Navidad, doctor. Regalen.
0: Ahí viene Navidad. ¿Qué tienes, Joel? Ay,
1: pero pues ya están vendiendo artículos de febrero del amor y la amistad.
0: Ay, por favor, si estamos a
1: ya
0: agosto.
1: Ya están vendiendo pan de muerto.
0: Una pausa, ahorita volvemos. Esto es Por el Placer de Vivir Internacional. Gracias a tanta gente linda que me escucha en México, en los Estados Unidos. Ahorita volvemos. ¿Quieres ponerte en contacto? Más 52-8128-610-170. Es el WhatsApp. Dime dónde me estás escuchando. O dime si quieres participar en el programa. Ahorita venimos.
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2: El arte de no meterte en lo que no importa es el tema del día de hoy. A veces no importa meternos en temas que... A ver, te voy a hacer una recomendación antes de platicar con Leticia, que ya está ahí, soltera de 27 años, en edad de merecer.
3: Ay.
2: Ahí está, Leti.
3: Hola, doctor.
2: Hola, hola, ahorita platico. A ver, dime tú si estoy en lo correcto o no. Tú, yo te voy a decir una razón o una de algo que hay que evitar para no meternos en lo que no importa, ¿eh? Y tú me dices otra. ¿Estás de acuerdo?
3: Órale, pues.
2: Bueno, hacerme responsable de las emociones de los demás. En lugar de hacerme responsable de mis propias emociones, me estoy metiendo en lo que no me importa. Si me siento culpable porque está triste, porque no conté, porque no me contestó el mensaje, pues está ocupado y tiene sus cosas que hacer, porque llegó de mal humor. ¿Por qué llegó de mal humor? Pues sabrá Dios. O sea, cada quien es responsable de sus propias emociones. ¿Sí estás de acuerdo con la primera que dije yo, Leti?
3: Totalmente de acuerdo.
2: Ahora tú dime una.
3: La mía.
2: Ándale.
3: A ver, ahora vámonos con la paz mental, un ahorro de energía. Cuando nos metemos en cosas que no nos importan, nada más estamos ahí dedicando tiempo a los puros chismes. Y no es porque no seas chismosa. Y soy poquito.
2: Si eres, ¿no?, chismosa o no eres, reconócelo, Leti.
3: Pero ¿sabe qué es lo que pasa? El chisme pierde muchísimo encanto cuando descubres que viene con información incompleta.
2: A ver, ¿pierde el encanto cuando viene incompleto el chisme?
3: Sí.
2: ¿Por qué pierde el encanto? A ver, explícamelo.
3: Ay, ¿por qué? Porque ya cuando te enteras de la verdad, resulta que ni siquiera es tan interesante como te lo contaron.
2: Vaya, ¿ves? Te metiste en lo que no importaba, de acuerdo, ahora voy yo. Cuando no me desapego de lo que sé que a mí me está quitando energía. Ejemplo, te voy a poner un ejemplo, meterme en lo que no me importa. Si yo ya sé que un grupo de amigos, cada que me junto con ellos, me siento cansado, llego a mi casa como que juzgado, como que se metieron en temas que no les importaba, el que se metió en lo que no importa fui yo. ¿Sí estás de acuerdo conmigo?
3: Totalmente. Sí. Es que yo siento que uno a veces juzga la situación de la persona, pero no sabe realmente lo que está viviendo.
2: Sí.
3: Tú puedes decir, pues para mí eso es bien fácil de... Uno se debe resolver, ¿no?
2: Sí.
3: Pero no todos vivimos de la misma forma. Cada quien habla de cómo le va en la feria.
2: Cada quien habla de cómo le va en la feria. ¿Y en el amor cómo te ha ido a ti, reina?
3: Ay, doctor.
2: Ya nada más suspiro.
3: Pues, promocionen.
2: ¿Por qué te ríes, Joel? Pobrecita, déjala. Te ha ido mal, reina.
3: Ay,
2: ¿por
3: Joel,
2: qué? Cuéntame.
3: De veras, tócate.
2: ¿Qué?
3: Este Joel que ni mira nada.
2: Golosa.
4: ¿Qué? ¿Por qué no quieres que opine?
2: A ver, opínate, hombre. No, si somos poquitos.
4: A ver, ¿cómo?
2: Ándale, ¿por qué?
4: Dame tu nombre completo.
2: A ver.
3: Ay, claro.
4: A ver. Ay, mira, hasta le cambió la voz. Era. Tiene segundo nombre, ¿eh?
2: Leti, que sí tiene segundo nombre.
3: No, no tengo segundo nombre, pero casi siempre me dice mi amor.
2: ¡Ay, qué golosona eres! ¿Te dice Leti mi amor?
4: Leonor.
2: ¡Ah! ¡El goloso fui yo! Era Leti Leonor. ¿Por qué te dice Leonor,
3: no me pasan a la pista?
2: ¿Eh?
3: ¿Por qué no me pasan a la pista?
2: Porque Leonor no, te mandamos a rezar. Te mandamos al altar número 3 en lugar de la pista 3. No, Leticia es un hombre muy Leonor menos. Leonor, esa se llamaba la abuela, una abuela que no era abuela, le decíamos doña Leonor. No, no.
3: No,
2: si te hubieras puesto, por ejemplo, Leticia Citlali, claro que te mandamos, inmediatamente a la pista 1. Leti.
3: Me lo merezco ir a la pista.
2: Eres una golosona. Te mando saludos, Leti. Abrazos para ti.
3: Hasta luego, cuídense, muchos abrazos.
2: Abrazos, gracias. Una pausa, ahorita volvemos. Esto es El Placer de Vivir. 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Una breve pausa, ahorita regresamos. Esto es Por el Placer de Vivir Internacional. Más 52-8128-610-170. Es el WhatsApp del programa. Ahorita volvemos.
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2: Mi invitada del día de hoy es experta en desarrollo humano, pero también es tanatóloga, autora de 11 libros, bestseller, porque vende libros como si fueran tamales. Como si fueran tacos. Rayo Guzmán, escritora, bienvenida. Oye, con este tema tan matón, el arte de no meterte en lo que no te importa. Me gustó como para título de libro, oye.
11: Sí, está bonito.
2: Es que nos metemos en lo que no nos importa. Están alguien
11: hermano,
2: platicando.
11: Date cuenta.
2: Y llega de repente alguien a la... ¿De qué están hablando?
11: Exacto.
2: Oye, ya te viste mal. Espérate. Oye, ¿cómo que llegaste? Estamos platicando de esto. Es muy diferente a que... ¿De quién? ¿Qué era? ¿Te enseñas el cobre ahí luego?
11: Sí, pero creo que es importante reflexionar acerca de esto, César, porque una cosa es ser empático y otra entrometido, ¿no?
2: Muy propia soy yo eso.
11: Sí, es que es la realidad. Una cosa es que te intereses, seas empático, y otra que ya te metas de más a la puerta, a la cocina, ¿no? Vayas avanzando por fases en la vida. Y yo pienso que tenemos que desarrollar más una cultura del respeto, de la consideración, de la prudencia. Sí, la prudencia creo que es algo muy importante en la actualidad. Estamos sometidos a opiniones todo el día.
7: Todo el día.
11: En redes sociales, el famoso hate y mil cosas, el bullying, etcétera. Creo que es momento de fomentar desde nuestros hogares, en la crianza, en todo, que volvamos a rescatar esa prudencia, esa inteligencia, esa empatía real para que tengamos un bienestar común.
2: Bueno, a mí me lo decían de niño, pero me calaba, como me decían, usted no se meta. Esta es plática de grandes. ¿Esa es la forma correcta?
11: Pues no.
2: No,
11: es la manera correcta.
2: Pero así te lo dijeron también cuando eras niña.
11: Sí, claro.
2: Niña, usted está en tema de grandes. Váyase, púchila.
11: Con los ojos corrían.
2: Así no era ¿cómo es lo correcto ahora?
11: Ajá. Lo correcto sería con el ejemplo. Que si tú están tus hijos a un lado y tú estás escuchando cosas de otra gente, no opines de lo que no sabes, ¿no? No vayas a donde no te inviten.
2: No. Sí, las reglas básicas son muy simples, sí, ¿verdad?
11: Muy simples. Y te regulan la vida y te regulan los vínculos. Pero no, nos gusta el conflicto, ¿no? Yo creo que la prudencia es precisamente esa gestión inteligente y algo muy importante en este tema. Energéticamente te mantiene estable. El estar dentro metido te resta mucha energía y más cuando te agarran y después tienes que explicar por qué andas hasta la cocina y tienes que buscar mil pretextos.
2: Andas sacando tus justificaciones. Exacto. Es que mira, yo opiné de esto por esto. O meterte hasta la cocina es opinar por la vida de tus hijos. A ningún papá, a ninguna mamá le gusta que estén dando opiniones de los hijos, de cómo los educas, sí, o de lo que hicieron o no hicieron. Calladito se ve uno mejor.
11: Sí, porque yo creo que hay una frase que a mí me gusta mucho, que habla de que es tu elección, tus consecuencias, ¿no? Tu elección, tu vida, tus consecuencias. Y creo que cuando ya creces y maduras, tienes que aprender a respetar la individualidad y el proyecto vital ajeno. Que tu proyecto vital no transgreda fronteras, así sean tus hijos. Así sean tus padres, así sea tu pareja. ¿Me explico? Porque el mejor acto de amor propio y hacia el otro es precisamente ese gran respeto, que es el cimiento de la construcción de un vínculo que no sea tóxico, que no sea que de esos que se enredan y se estiran y que nunca tienen una estabilidad. Y ahorita esto se va a trasladar también a tu vida digital, porque no es posible que nos sigamos ofendiendo, que sigamos juzgando a los demás, a veces hasta con crueldad, César.
2: El físico, la forma de ser, la forma de actuar. Es que ahora todos somos jueces de la vida y obras de los demás, y eso es entrometerme en lo que no me importa. ¿Estás de acuerdo?
11: Sí, sí. La vida con límites es una vida tranquila. Y los que han estudiado nuestra paz mental, emocional, cada vez más insisten en que establecer límites ayuda a que se regule tu sistema nervioso. Y que tu sistema nervioso no necesita felicidad o cosas así, lo que necesita es seguridad, calma. Y lo que te intranquiliza muchas veces es la consecuencia de lo que haces o dices. ¿No?
2: La consecuencia de que te quedaste inquieto en la noche y no dormiste porque hiciste un comentario que fue mal interpretado. Uh-huh. Ahí está tu consecuencia, lo que decías.
11: Sí, tu elección, tu vida, tus consecuencias.
2: Tu elección, tu vida, tus consecuencias. Sí. Me gustó tu frase.
11: Sí, entonces debemos de tener conciencia de esos límites. Y una cosa que es como una conclusión muy importante. Nosotros tenemos tres maneras de compartir nuestro mundo interior, lo comunicamos. Es hablar de nosotros, o hablar de cosas, o hablar de otros.
2: Hablar de nosotros, hablar de cosas, o hablar de otros.
11: Ajá.
2: ¿Cuál eliges? Pero hay consecuencias en las tres.
11: Ajá, yo creo que el hablar de nosotros nos convierte en personas con más límites y más responsables.
2: Y empáticos.
11: Sí.
2: Ella es Rayo Guzmán, escritora. Gracias por venir al programa. Y gracias por compartir tantos libros. Busquen sus libros, Cuando Mamá Lastima, Cuando Papá Lastima y Cuando Los Hijos Lastiman, son los más recientes. Y te los recomiendo ampliamente. Rayo Guzmán, la encuentras en todas las redes sociales así. Una pausa. Ahorita venimos.
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1: Hola, doctor. Cristina desde Chicago.
2: Hola, doctor Lozano, feliz de saludarlo. Y Liz, habla Patricia. Lo saluda Patricia de aquí del Paso, Texas.
3: Aquí desde Los Ángeles, California.
4: Saludos, Cristina, a Chicago, donde me escuchan a través de Amor 106.7 Chicago. Abrazos para ustedes en El Paso, Texas. Allá está Patty, que me escuchan a través de las estaciones de El Paso. Me están escuchando en Chihuahua.
5: Así es.
4: En Ciudad Juárez. Gracias en Los Ángeles. También saludos a tanta gente linda que ya no me escuchan en Los Ángeles. Pero espero que próximamente estemos en sintonía en Los Ángeles. Ojalá y pronto estemos nuevamente en sintonía. Gracias. Vamos con el abogado Armando Olmedo. ¿Qué hacer si se te pierde la tarjeta de residente?
5: ¡Ay, qué ansia!
4: ¡Ay, que se pierde el pasaporte! ¡Qué ansia!
5: ¡Qué estrés!
4: ¡Qué estrés! A ver, ¿qué hacemos, Armando? Abogado, ¿qué hacemos si se pierde la tarjeta de residente de los Estados Unidos?
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7: Gracias, doctor. Es un placer estar de nuevo con ustedes, amigos de Por el Placer de Vivir. Yo soy Armando Olmedo. Si usted es residente permanente americano y viaja al exterior, ¿usted sabe qué hacer si se le pierde la tarjeta de residencia, o sea, la green card, durante su viaje? Bueno, si se le extravía la tarjeta, lo primero que tiene que hacer es verificar que realmente esté perdida. Si cree que fue un robo, pues va a tener que presentar una denuncia frente a la policía local. Y va a tener que obtener un reporte de esa denuncia, porque lo va a necesitar cuando visite al consulado o la embajada americana más cercana. Y ahí es donde usted va a tener que pedir lo que se llama un boarding foil en inglés, que en verdad es un permiso de embarque. Es un permiso que se le otorga para que pueda montarse en un vuelo de regreso a los Estados Unidos. Es válido por solamente una entrada a los Estados Unidos y sustituye a la tarjeta verde, al green card, solamente durante este periodo de regreso al país. Para obtener ese boarding foil, va a tener que completar un formulario I-131A, el cual se consigue en el embajado consulado, y va a tener que pagar la tarifa correspondiente. Recuerde que este es un trámite que se tiene que completar personalmente, o sea que va a tener que presentarse en el consulado o la embajada y va a tener que presentar evidencia de su residencia. Por lo tanto, es recomendable que siempre tenga una copia de su green card, de su tarjeta verde, en su dispositivo electrónico. Va a tener que presentar su pasaporte vigente y también se recomienda que tenga evidencia de su residencia en Estados Unidos, o sea, una licencia de conducir, evidencia de empleo, evidencia de que ha pagado impuestos. También va a tener que presentar su itinerario de viaje para demostrar la necesidad del documento y para que el cónsul sepa cuándo es que usted tiene que regresar al país. Y por último, el reporte policial del cual ya hemos hablado. Un cónsul entonces va a tomar toda esta información, lo va a entrevistar y va a verificar que en efecto usted no ha abandonado su residencia, que usted no estuvo fuera del país por más de 6 meses o incluso un año y que la pérdida de la residencia en efecto fue legítima. Si todo eso es consistente, pues le emitirán el boarding foil y generalmente eso se demora en máximo un par de días. Sin ese documento, una aerolínea no le va a permitir montarse en un vuelo de regreso a los Estados Unidos. Y por último, recuerde que una vez de regreso en los Estados Unidos, va a tener que completar un formulario I-90, que es el formulario que se completa para reemplazar la residencia, la tarjeta de residencia. Yo soy Armando Olmedo, deseándoles un buen viaje y regresamos con usted, doctor.
4: Gracias, gracias Armando, gracias a ti que nos permites acompañarte a nombre de todos los que hacemos Por el Placer de Vivir. Te decimos que Dios bendiga cada paso, cada decisión que tomes. Recuerda, el problema no es lo que te pasa, el problema es cómo reaccionas a lo que te pasa. ¡Ánimo! Hasta mañana.
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4: ¿Qué tal? Muy buenos días, les saluda Eli Venegas y este es el breve informativo del bueno, la mala y el feo. Trump insiste en que el Estrecho de Hormuz es un nuevo territorio estadounidense. El presidente Donald Trump insistió este martes en denominar al Estrecho de Hormuz como nuevo territorio estadounidense al postear una fotografía en su red social Truth Social con esta denominación. En la imagen se ve el mapa del Estrecho que separa el Golfo Pérsico del Omán, donde un círculo señala el Estrecho de Hormuz y el texto Nuevo Territorio de Estados Unidos, acompañado de una franja azul, roja y blanca con estrellas. El departamento de ICE recibe un freno en iglesias, jueces mantienen protección ante redadas migratorias. Una orden emitida este martes por un tribunal federal de Maryland impide que los agentes de ICE realicen operativos de control migratorio dentro de los lugares de culto de las organizaciones que demandaron a la administración Trump. Y en los deportes, el jugador Gilberto Mora fue comparado con Messi y Maradona. Gilberto Mora demuestra su calidad en el fútbol mexicano jornada tras jornada. El futbolista de los Cholos de Tijuana es protagonista en la Liga MX. Sebastián Abreu, entrenador del club, considera que Morita tiene algunas características de grandes leyendas del fútbol como Lionel Messi y Diego Armando Maradona. Todo parte de una brillante actuación de Gilberto Mora en la última jornada de fútbol mexicano en un duelo desarrollado en el Estadio Caliente de Tijuana. Gilberto Mora fue el responsable del triunfo de su club sobre Cruz Azul. Hasta que llegamos con el breve informativo del bueno, la mala y el feo, les informó Eli Venegas. En redes sociales, Eli Venegas Radio. Excelente día.
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5: ¿A quién le gusta salir de vacaciones, muchachos?
6: No, pues a mí.
5: ¡Ay! No, ahora imagínense. Salir de vacaciones y sin gastar dinero.
6: No, ¿qué? Pues a mí.
5: Ahorita les voy a platicar cómo pueden vivir las vacaciones inolvidables y sin gastar feria.
7: ¡Ay,
5: papi,
7: qué chido, loco!
5: Ahí les platico enseguida.

0: salir de vacaciones. Sí. No sé, hay lugares donde... Por ejemplo, la playita, muchachos, ¿qué tal?
1: Qué rico.
2: Hay gente que vive aquí, en Califas, a una hora de la playa, y jamás ha ido a Santa Mónica, Venice, no. Jamás. Malibu, te lo juro, güey.
1: Oye, pero la playa a mí me reconecta. O sea, sí, el olor sí, claro, a la playa, las olas del mar. Ay, cómo me gusta la playa. Temprano, me la encanta. Gente pescando
0: y como dice el feo, lo tenemos aquí en casa y no lo disfruta mucha gente.
2: No,
0: es más,
2: no.
0: Yo tengo una tía que tenía ya 15 años viviendo aquí.
1: Sí.
0: Y le digo, oiga tía, vamos a echar una caminadita. ¿A dónde? Allá al Hollywood Sign.
2: Cállate los cinco.
0: Nunca he ido.
2: Yo
0: no,
2: tampoco.
1: Sí. Feo. Nunca he sido. Salúdame, yo ya fui.
2: ¿La nalgona, tu tía?
0: Ándale, mi tía, la nalgona, sí.
1: Ay, lo que yo quiero hacer es el hiking.
2: Nunca,
1: el
2: jamás.
0: El hiking,
2: de claro, los 50 años que tengo aquí en California, jamás.
0: Chale.
2: De los jamases he caminado al Hollywood.
0: ¿Qué tal, por ejemplo, irse de vacaciones un safari en África, muchachos? ¿Qué les parecería?
1: ¿Eh? Imagínate. Es uno de mis sueños.
2: Ya quisiera ir al Suite o al MacArthur Park el domingo, güey. Ya ni la friega.
1: Oye, pero estaría padrísimo.
0: Ver a los animales.
1: Sí, qué
2: bonito. ¡Ey, vete a la casa de mi suegra! Y hay varias ballenas, elefantes, focas, lo que quiera.
0: ¿O qué tal, por ejemplo, ir, no sé, a los tiempos medievales?
2: ¿Qué es eso?
0: Y de repente, muchachos... Ver dragones, a lo mejor.
1: A ver. Vean Game of Thrones.
2: Ahorita traigo el aliento de dragón, si lo quieres.
1: ¡Hala! Oye, pero... Eso es completamente imposible.
0: ¡No!
1: Raúl Molinar.
0: ¡No!
1: ¿Cómo? Si no existieron los dragones.
0: Es fácil.
2: ¿Cómo?
0: Paolazazo.
1: Drógate, dice. Fuma.
0: Lo que tienes que hacer es practicar.
2: Jálate una rayita, verás, con dragón.
0: Lo que hoy en día le llaman las vacaciones... Para leer, para despegarte.
2: ¿Cómo?
0: Sí, retiros de lectura, muchachos.
2: ¿Eh?
1: Ay, me gusta.
2: No te entendí,
0: es
2: ni
0: algo,
2: madre.
0: Es algo nuevo.
2: ¿Vas a ir allá donde están los dragones a leer?
0: No, mira, lo que pasa, Beito, es de que hoy la fatiga digital, hoy la sobreestimulación en las redes sociales.
2: Tiene la gente
0: estresada, güey, conectada.
2: ¿Eh?
1: Dolores de cabeza, estrés, ansiedad.
2: Depende que mires, porque yo miro puras cositas acá de las triple X.
1: No,
2: a mí
1: sí
2: no me estresa, me gusta.
1: A ti te quita el estrés.
2: Estoy esperando que se largue la chaya allá con su mamá para empezar a guachar.
1: A ver los videos.
0: Pero es por eso de que ahora, y gracias a el... Ya sabes, hay un movimiento que se llama Slow Living.
1: Sí.
0: Se ha desarrollado el turismo del bienestar. ¿Y de qué se trata?
2: Qué chido.
0: Estos retiros de lectura te invitan y te llevan a lugares donde tranquilamente, o sea, mentalmente, visualmente, vas a estar tranquilo. No hay nada, no está pasando nada. Puede ser un parquecito, puede ser un bosque, puede ser una playita.
1: Sí.
0: Imagínate todo eso. Entonces vas a sacar un libro. Todo el mundo va a estar callado, escuchando la naturaleza a tu alrededor, pajaritos y todo el rollo. Y tú leyendo y te vas a ir sumergiendo a lo que es la lectura. O sea, te vas a concentrar en tu libro.
1: De acuerdo. Eso es mi plan favorito en la playa. Yo, en la playa, una limonada mineral sin azúcar y un libro.
0: Un libro, ándale.
1: ¡Ay, belleza! Y escuchar las olas del mar y
2: concentrarte.
0: Padre.
1: Feo, es que...
2: Y ver cómo un homeless llega y se roba tu bolsa.
1: No, no,
2: porque está bien clavada en el libro.
1: ¡No! No, pero imagínate, son personas que leen tanto tiempo, que estudian tanto tiempo, tantos años, para que tú puedas eso leerlo en una semana, en un mes.
0: Claro.
1: Y absorber todo ese conocimiento, todas las historias, irte al mundo... Me fascina. Qué buena nota, Raúl Molinar. Te felicito.
2: Sí, mira, sería chido irse a agarrar el libro. Ese libro,
1: el
2: que
1: vaquero
2: es,
1: dice
2: el Playboy. Irte al MacArthur allí, loco.
0: ¿Qué?
2: Pero acuéstate encima de tu bolsita.
0: ¿Por qué?
2: Te la van a robar. Ay, ay, en el MacArthur hay cada rata.
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1: Oigan, la estadística ha llegado.
2: ¡Hey!
1: ¿Sabían que 9 de 10 personas hacen el daydreaming, baby?
0: ¿El qué? ¿El
1: what? Daydreaming.
2: Aquí yo.
1: O sea, que sueñan despiertos. No. Ay, yo quisiera ser millonario. No. Multimillonario.
2: Entonces, ¿ya te diste cuenta por qué cuando me toca leer una nota o a decir un tema, no lo empiezo rápido?
1: ¿Por qué?
2: Porque estaba daydreaming, me tienen que recordarte. ¡Ay!
1: ¡Ey, despierta! No, pero así, ¡ay, si me ganara la lotería! ¡Ay, si tuviera alguien que me ayudara en la casa! ¡Ay, si tuviera! ¿Ustedes qué sueñan o con qué sueñan?
2: Híjole, no puedo decir.
1: Cuando están despiertos.
2: No, pues no.
1: No, no digas nombres.
2: No, no voy a dar nombres.
1: 1-855-370.

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1: Oye, chavos, llegó la estadística.
2: ¿Qué? A ver.
1: ¿Qué dice? Que 9 de cada 10 personas hacen el daydreaming, baby.
2: Daydreaming, ¿cómo?
1: Dios. Que sueñan despiertos.
3: Ser mío, ¿no?
1: Así de, si yo fuera mujer.
3: Ay, yo fuera millonaria.
1: Hay una canción ahí.
3: Ay, si fuera millonaria, ¿por qué iba a cobrar?
2: Ay, imagínate.
3: Fíjate que fueras mujer y lo cobrar.
1: No.
3: Ay, güey, mini jet ahorita.
1: Si yo fuera millonario, si yo tuviera ese carro, si alguien me ayudara, si yo tuviera un buen marido, una buena mujer... ¿Con qué sueñas tú? 1-855-370-3100.
2: Pero, o sea, de todo se vale.
1: Soñar

0: Oigan, llegó el momento de la estadística, baby.
1: A ver.
0: Esto ¿qué? Está de locos. ¿Les ha pasado que de repente se sientan en su casa?
2: ¿Yo?
0: Se agarran un café o en el trabajo. ¿Yo? Le dan un sorbo y ven al cielo.
2: ¿Yo?
0: O a la lámpara o al techo.
2: ¿Mm?
0: Y dicen... Sí, ya sé de qué color vas a decir, feo.
2: No, no, no, yo no, no. Espérame. ¿Y por qué nomás yo?
0: No, del techo.
2: Es que es blanco.
0: Ya te estaba esperando. Y de repente dices, ay, ¿y si yo fuera millonario? Ay, no estaría aguantando esta bola de babosos.
1: Ay, qué chido.
2: Ya sé, lo estás diciendo.
0: Estaría en mi casa de Hawái.
2: Hey.
0: Con dos mujerzotas en bikini.
2: Ah, sí. Ese soy
0: diminuto
2: yo.
0: Echándome aire. Eso pensé el feo.
2: Sí.
0: Diminutito. Me estarían haciendo masaje unas chinitas al momento que me echan aire.
2: Oh, yes.
0: Y tendría a mis modelos de inteligencia artificial aquí al lado atendiéndome.
2: Yes.
0: La Chayo.
2: Allá no, nadie me
0: ¿quién
2: mencione?
0: Es la Chayo, diría. ¿Pero qué creen? ¿Que no?
1: Qué
0: el pelón estaría viendo el cielo cuando de repente diría, oh my God. Imagínate si yo fuera millonario, en este momento estaría en un mundo de juguetes.
2: Ay.
0: Tendría una casa llena de juguetes y estaría vestido de Goku todo el día.
2: Juguetes
1: 3.
0: Todo el Goku.
1: Uf.
0: Tendría a mi amigo el Transformer.
2: De un ojo.
0: Con el que jugaría también.
1: ¿Y que se transformaría?
2: El de un
0: ¿en
2: ojo.
0: ¿Qué?
1: O sea, estaría así pequeño el ojo. ¡Grandote!
2: Adentro.
1: El que por lo general así son los Transformers.
2: 8 días.
0: Sí. Así sería.
1: Padre.
0: Y todos de repente hacemos esto de que, ¿y si yo me ganara la lotería?
1: Sí.
0: ¿Qué haría con ese dinero?
1: Pues es que soñar se vale, ¿no? Es normal, creo yo.
0: Oye,
1: es
2: chido, güey.
1: Vivir de ilusiones.
2: Es chido.
0: Ahorita está muy de moda el daydreaming. Personas que sueñan despiertos. Y muchos dirán, ay, pierden el tiempo. Pero la ciencia dice que no es perder el tiempo. Que te ayuda a tu creatividad.
2: Claro.
0: A imaginar soluciones, a idealizar tu vida y a crear metas.
2: Y para los viejitos les ayuda con el Alzheimer.
0: También estar piense.
2: Me lo recomendaron.
1: ¿Estaría chido?
0: No nos digas qué piensas, please. Tú sí cuéntanos.
2: El Alzheimer.
0: ¿Qué sueñas despierto? ¿Cuál sería ese ideal que tuvieras, ese sueño irreal? Que si pasara te cambiaría tu vida. ¡Oh, my God! 1-855-370-3100.
1: A ver, ya tenemos al Cheve con nosotros. ¡Cheve!
2: ¡Cheve!
0: ¿Cheve?
2: ¡Cerveza! ¡Dile cerveza!
1: ¡Saludos!
3: ¡Saludos!
1: ¡Nueva York! Oye, Cheve, ¿tú qué sueñas despierto, papi? ¿Cuál es? Daydreaming, dice Pau.
3: Ay, mira, mi peloncito. Aquí son a las 7:05 de la mañana. Hoy me desperté soñando que... voy a la montaña Everest, en la punta del Everest, dejo la vieja ya amarrada, me junto con una de 25 a 30 años.
1: ¡Qué padre, güey! ¡Eso sí es sueño!
0: ¿Qué daydreaming el tuyo?
1: Está perrón, Cheve.
0: Oye, pobre doña, ya me la imaginé en el Everest arriba. ¡Regresa! No.
2: Sentado en la puntita del Everest.
1: ¿A dónde vas? Espérate, ahorita vengo.
2: Puro más sígueme y allá te amarro.
0: Y también están esos sueños, ¿no? De subir montañas,
1: sí.
0: De cruzar mares, hacer el ¿cómo se llama este?
1: ¿Hiking?
0: No, el que corres, nada, se me olvidó el nombre.
1: Ah,
0: el ultra.
2: Ah, de todo terreno.
1: No, Iron Man. El Iron Man.
0: Eso. Hay personas que han hecho eso, sueñan con hacer eso.
2: Yo tengo compas que son Iron Manes.
0: ¿De qué?
2: Juntan fierro.
4: Y los calzones todos oxidados.
2: Sí, por los frijoles.
1: Aparte. Tenemos a Miguel. Hola, Miguel.
5: ¿Qué onda? ¿Cómo estamos, chavos?
1: Saludos, Miguel.
2: No grites, me despierta. Estoy daydreaming ahorita.
0: Mi chulo, ¿cuál es tu daydreaming? ¿Con qué sueñas despierto, papito?
5: Amigazos, yo si pudiera, echando de daydreaming, soñaría que hubiera yo invertido dinero después de tener el colchón en la bolsa de valor,
1: no,
5: específicamente el S&P 500.
2: ¡Ay, qué chido!
5: Cada dólar que le metes al S&P 500, ahorita ya tuviera fácil unos 500,000 dólares.
2: ¿Pero qué es eso del S&P 500, güey?
0: Son las 500 empresas más importantes.
2: ¡Ah, qué chido!
5: Sí, exactamente.
2: ¡Qué chido!
5: Las empresas más importantes de Estados Unidos. Y le recomiendo la Laza, si tiene dinero por ahí escondido, sáquelo del cochinito.
2: ¡Órale! ¡Sácate el dinero del cochino!
5: Para meter el S&P 500.
1: Oye, Miguel, pero ¿cuándo fue o cuándo habría sido... el mejor momento para haberle metido, güey? ¿Cuándo?
5: Yo pienso que en la crisis del 2008 fue cuando bajó mucho. Uf, porque muchos perdieron dinero, pero muchos también ganaron, carnal.
0: Sí. Sí.
5: Cuando cae una decisión económica fuertísima, todos venden, todos sacan líquido en efectivo, ¿verdad?
0: Sí.
5: Entonces, sácame acciones líquido, están súper baratas. Después de, por ejemplo, una acción que valga $100, sale en 30.
2: ¡Ay, güey! ¡Este sí sabe!
5: Ahorita ya vale 250, ¿sí me entiendes? Entonces,
2: de seguro eres rico tú, güey. No. Ha de ser millonario.
5: No, pero pues ahí vamos, poco a poco, echándole ganas.
0: Con eso soñaba, con haberlo hecho antes. O sea,
1: ¿sabe? Nomás
2: tan buenas clases que está dando.
1: Nomás falta la lana, güey. Es todo lo que falta.
0: Esos que le metieron al Bitcoin cuando salió y se volvieron millonarios. Ay, a su máquina. Oigan, ¿qué aplicas el daydreaming, el soñar despierto? Dicen que 9 de cada 10 personas lo hacen.
2: Yo
0: ¿con
2: sí.
0: qué sueñas? 1-855-370-3100.
1: Yo con Jimena Córdoba.

0: algo que se llama el daydreaming, baby.
1: Daydreaming.
0: Donde dices, ay, ¿qué será eso? Si yo fuera millonario.
1: Hey. Ah, qué perrón.
0: ¿Qué haría? Si yo fuera tomado estas decisiones, si me hubiera quedado con tal mujer, no estaría sufriendo con la de ahorita. O si no le hubiera hecho caso, sería muy feliz hoy.
2: Más que...
0: ¿Con qué sueñas despierto, mi vida? 1-855-370-3100.
1: Imagínate salir del jale, llegar a la casa, abrir la puerta y que nomás se escuche así como que te están cocinando bien rico y todo.
2: ¡Ay, qué rico la chayo!
1: ¡Ya llegué!
0: ¡Ay!
1: Pasar.

0: llegara a mi casa y estuviera mi mami o mi mamá pudiera tener aquí sus papeles para vivir aquí. O sea, eso que, sería un sueño para mí.
1: No, yo sueño que no esté la Chayo en la casa, que estén dos morras mejor. Que me tiene esperando.
2: Tenemos a José con nosotros. ¡Hola, Joel! ¿Qué peteo?
3: ¡Joel! ¿Qué pasó, muchachos?
2: ¡Saludos!
0: Papi, ¿con qué sueñas despierto, mi amor?
3: Mira, Pao, cuando voy en las tardes al gimnasio y está lleno de gentes como el Pelón que nomás van a calentar asientos, sueño que soy millonario, compro el gimnasio y los corro a todos. ¡Sale!
0: Ah, eso sentimiento lo he tenido.
2: Hay que tomarse la foto, wey. Joel, y el video, papi.
1: Déjame a mí, yo soy de mantenimiento.
3: No.
0: Hay personas que solo van a agarrar las pesas.
1: El Pelón.
0: Se las ponen al lado y ni las usan. O se sienten en aparatos a estar con su celular sentados.
1: ¿A ¿sí poco sí estás bien mamadolores tú, Joel?
3: Sí, yo toda la vida he hecho ejercicio y es lo que me estresa, que mi tiempo, pues yo para convivir después con mi familia, yo tengo el tiempo contado. O sea, yo voy una hora y media. Ajá. 6 días a la semana.
1: ¿Qué?
3: Y ya vas con tu rutina.
4: 6 días.
3: Y hay gente que está acostada en la máquina.
0: Sí.
3: Sin hacer nada. Y dices tú.
1: El celular.
3: El tiempo sí vale, el tuyo no.
0: Así
1: exacto,
0: es.
1: No, sí
0: es
1: cierto, güey. Yo trabajé en un gimnasio de mantenimiento y había gente que texteando, sentados.
0: Sí.
1: Mientras otro esperando, hey, please.
0: Y luego se ofenden. ¿Sabes qué me pasó a mí aquí, que me he dado cuenta en Estados Unidos? No les gusta compartir aparatos. En México dices, compartimos, sí, entonces tú haces uno y en lo que él descansa haces otro.
2: Órale.
0: Y aquí no.
5: That's nasty.
1: El Pelón sí comparte. El otro día me comparé, quería compartir su aparato.
2: Sí.
1: Pero cómprale batería, son 12 de las grandotas.
2: Y si quieres uno tú y luego uno yo. Así de volada. Mira, tenemos a Carlitos. Hola, Carlos, ¿qué peteo?
6: Bueno, aquí.
2: Saludos, bueno, capitos.
0: Hola, Luis. ¿Qué pasó, chulo? ¿Con qué sueñas despierto, amor?
6: No sueño, estoy arrepentido. Hace años, allá en mi estado, andábamos haciendo una carretera y ese día no pude ir a trabajar de noche.
0: Sí.
6: Un amigo mío me dijo que la ayudáramos. Y ese día, mi camarada, el otro día no regresó porque se encontró algo entre medio de la carretera.
1: ¿Qué se encontró, güey?
6: Ah, pues yo digo que habrá sido dinero.
1: ¿Algún tesoro? No, sí. ¡Ala! Hay entierros, sí.
0: Oye, pero ¿te volvió a hablar o ya, desapareció? ¿Qué
2: ya
0: onda?
2: ¿No volvió o qué?
6: Desapareció, ya mi camarada jamás lo volvió a ver.
0: Oye, a lo mejor le pasó algo, no manches.
5: O lo que se encontró ya tenía dueño.
1: O está bien.
2: Ay, güey, ¿quién sabe, güey?
1: Se encontró una pipa de gas y explotó.
2: Sí.
0: Ay, no, qué feo.
2: Mira, tenemos a Pepe con nosotros. Hola, José, ¿qué peteo?
1: Ya no me volvió a llamar.
2: Hola, José.
1: Bueno, con don José.
7: Bueno.
1: Sí, ¿cómo está, oiga?
0: Josecito, ¿qué onda? Aquí ¿con qué sueñas despierto?
7: Todos los días que tengo entre mis brazos a la Pau.
2: ¡Ah, qué bonito!
0: ¡Ay, mi vida! Imagínate. ¡Qué bonito! ¿Y qué hacemos, papi?
7: A esa chilanguita que me paseé con eso de que no veo, la veo con el alma.
1: ¡Ándale! ¡Eres invidente!
7: ¡Ay, chiquitita!
0: Mi amor, yo te voy a llevar a la luna. Sigue pensando en mí. ¿A dónde más te llevo?
7: No quiero que me lleves a la luna. Lo que me gustaría que me llevaras es a caminar contigo de la manita bien abrazaditos. ¿Eh? Dando unos besitos por allí en la playa de Santa Mónica, mi amor.
0: Ay, claro que sí, mi vida.
5: Y luego que lo sueltas, Paola, y se tropieza y se cae.
0: No, sea, no. Muchacho,
1: y se murió.
2: No, ¿qué pasó?
0: No,
1: es que él es invidente.
7: La va a castigar Dios.
0: Sí.
5: Oye, Pao, ¿ya viste el carro nuevo que se compró José?
0: No lo he visto.
5: Tampoco él.
7: Ay, ¿cómo no puedo ver ese carro? Nomás me lo estoy imaginando y soñando siempre.
5: Tampoco él lo ha visto.
0: I love you, mi amor.
5: No sabes si trae de unos o de 100.
0: Don Tela, ya cállese.
2: Por favor.

0: yo billete. ¿Sí? ¿O no?
1: Sí.
0: Y trae un carro, pero que dices, hola, qué chulada.
1: ¿O no?
0: ¿O no?
1: Porque no tienes billete.
0: Oye, pero hay mucha gente que a lo mejor...
2: Aquí dan todo a crédito.
0: Sí, Machín. Hay gente que no tiene a lo mejor algo que sí. Se ha comprado y trae un Mercedes del año.
1: Bueno,
0: y no
1: sí. Tiene,
0: y no se ha comprado una casa.
1: A mí me ha tocado de que, fíjate, un compa, que por cierto, toca en un grupo musical. Vente, pelo, vamos a mi casa, no sé qué, por unas cosas. Ok, vamos.
0: Luis Miguel.
1: Ándale. No, Cristian Cas. No. Te lo juro, se estaba cayendo la casa, la verdad, la casa muy, muy humilde. Muy, sí, güey. Muy humilde la casa. Ah, pero el troconón que así traía.
0: Sí.
1: ¿Qué pedo?
0: Hay esas camionetas que las ves hacia el cielo, que le llegas a la mitad de la llanta, de lo altas que son. La pregunta es: ¿cuál ha sido el carro más caro que se han comprado, chavos?
1: Que te has dado.
0: Sí, que dices, jalo.
1: Me lo doy.
0: A ver, cuéntenme, 1-855-370-3100.
1: Híjole, yo creo que el... ¿Cuál ha sido?
0: ¿Cuál?
1: Sí, sí, hay trocas bien caras.
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1: Hay veces que no puedes tener qué comer, pero traes un carrazo que dice la gente, ¡hala, le está yendo re chido! Okay. Le inviertes a la troca. ¡Mira mi troca nueva, ma! Mujer, mira el trocón que te compré. ¿Cuál ha sido el carro o troca más caro que te has comprado y te diste lujo y dijiste, because I can? ¿Tú qué onda?
2: En toda tu vida, el carro más...
1: En toda tu vida.
2: ¡A su mecha!
1: Me la volé.
2: 1-855-370-3100.

0: le invierte al trocón, al carro.
1: Oh, sí,
0: una lana. Y hay personas que dicen, no tengo billullo, no importa, me lo doy porque, ¿sabes qué? Yo puedo pagarlo a meses, a 300,000 años, pero yo trocón nuevo
1: me lo
0: voy a llevar.
2: Eso.
0: Luego le ponen unas llantotototototototototas y unos rines bien chidos, padrísimos. O la mujer trae el trocón, o que el carro deportivo, o que el carro que no tiene techo, a su máquina.
2: Porque no quiere.
0: ¿Por qué?
1: Si no, es el convertible, pues.
0: Sí, pues. Oye, pero le invierten una lana increíble. ¿Cuál ha sido el automóvil más caro que te has dado en tu vida entera?
1: Wow.
0: How much, baby?
1: 1-855-370-3100. A ver, mira, tenemos a Vero con nosotros. Hola, Verito.
3: Hola.
0: Vero, ¿a poco te has dado un carrazazazazazazo?
3: Si tú crees, cometí el error de comprarme una Range Rover.
0: ¿Por qué error si son hermosas?
1: Ay. Range Rover, ¿que no son primas de la Land Rover?
2: No, son de Rover.
0: La Range Rover es la Stop, es la Celebrity camioneta.
1: Espérame, pero tiene que ver con la Land Rover, ¿no? ¿O no?
2: Sí, Range Rover.
0: Pero
2: Land
0: es la de lujo, es la de lujo, la Top.
1: Ah, la perrona,
0: veo. La Celebrity camioneta.
1: How much, ¿cuánto te costó, Vero?
3: 80,000.
1: ¿Qué? ¡La madre!
2: ¡Ay, Vero!
0: Oye, ¿de qué color?
2: No tenía ni para tragar.
3: No tenía, fíjate.
2: No, es que sí, con el pago.
0: Pero andaba bien delgada en su camioneta, luciendo por todos lados.
2: Y si la corren del apartamento, ahí mismo se va a vivir.
1: Le rugían las tripas, pero en la Range Rover.
0: ¡Ah, chulada!
2: Ay,
0: ¿cuánto tiempo te duró la Range Rover, manita?
3: Tres años.
1: Así
0: la decomisaron.
1: Oye, Vero, ¿y por qué dijiste desgraciadamente? ¿Qué pasó? O sea, ¿fue el auto de tus sueños y se convirtió en el auto de tus pesadillas o qué pasó?
3: Sí, la verdad sí, porque era mucho para ponerla a mantener, porque era de diésel.
1: Güey, ¿de diésel? No sabía.
0: Sí,
1: son diésel.
2: El diésel, cada vez que le llenas el tanque, le llenas el tanque, le tienes que echar un líquido. ¿Sabías, no?
3: Sí, un líquido especial, sí.
2: El TAF.
3: No. Sí,
2: El TAF.
0: Oye, reina, ¿cuánto pagabas al mes por tu trocón ganador?
2: Chale.
3: Fíjate que pagaba 425 al mes.
0: Ah, no estaba tan
2: caro. Espérame, más la aseguranza.
4: Pero por 8,000 meses.
1: ¿Cuánto?
3: Más aparte, sí, la aseguranza sí me salía en 560.
2: ¿Qué?
1: Espérame, estaba más cara la aseguranza que el pago.
2: Sí, güey.
3: Sí, más cara la aseguranza que el pago.
1: ¿Qué dijiste? Pero me la doy.
3: Me duró 3 años.
1: 3 años.
3: Y la verdad, se me dañó de la cadena del tiempo.
1: Ajá. ¿Y cuánto de la reparación?
3: Más de $10,000.
0: ¿Qué? Ay, no te pases. No.
1: ¿Qué pedo?
2: No. Ah, pero la miraban los compañeros de la chamba llegar.
0: Es que la Range Rover está bien bonita.
1: Oye, y le preguntaron a Vero, pues, ¿en qué trabaja la muchacha?
0: ¿Y en qué trabajabas?
3: Trabajo en una compañía de ensamble.
0: ¡Hala! Pero su Range Rover del año, mi vida.
1: No.
0: Nadie se la quita.
2: Pero la Range Rover la traía bien ensamblada.
0: Ay, está bien beautiful. Qué bonito.
1: Me quiero tener.
2: Mili algo. Sí.
1: Todo el mundo la veía venir de lejos a la.
2: Allá viene la Vero.
1: Mírala, ahí viene la Vero bien peinada.
2: Ey, y sin comer.
3: Me sentía bien Kardashian.
0: Es la celebrity, la camioneta. Ay, de la celebrity.
1: Güey, qué pedo. A ver, tenemos a José con nosotros. Hola, Pepe. Hola, José.
5: ¿Qué onda? ¿Cómo andas, pelón?
1: Muy bien, mi carnalito.
0: Josecito, ¿de cuánto fue el camionetón o el carrazo que te diste, chulo?
5: A 95 cash.
1: ¿No, qué?
0: ¿Cash?
1: No,
0: ¿su máquina de dónde tenías tanto cash?
2: ¿Qué pedo, José? ¿Qué
1: onda?
2: ¿Qué vendías?
5: Es una Sierra 3500 lifted.
0: ¡Hala! Es una Sierra, gigante.
1: Una GMC Sierra, una camioneta.
5: Una GMC Sierra.
1: Oye, pero cash 95, pero por ejemplo, ¿cuánto era lo que pedían o cuánto costaba realmente? Porque si pagas cash, hay descuento.
5: 103.
0: ¡No 95. Manches!
2: Ah, está bien, se ahorró.
0: Oye,
2: 15
0: pero
2: bolas.
0: Lo pagó 8. Todo, no se endeudó, eso está bien.
2: Pero mira cómo perdió peso, no tenía ni para tragar.
5: Hay que pagar intereses.
1: Oye, José, ¿y todavía la tienes?
5: Hay que pagar intereses.
1: ¿Todavía la tienes o ya estuvo con la sierra esa?
5: No, no, sí, sí la tengo todavía. Es. También tengo un Corvette.
2: ¡Ay, qué perro! Este güey es rico.
0: Oye, pues, ¿en qué trabajas, Josecito, que te das tanto carro ganador?
5: HVAC.
2: ¿Qué es eso?
0: ¿Qué es eso de HVAC?
1: Son
5: aire acondicionado.
0: Dicen que les va re bien. HVAC. Yo voy a aprender a poner aires acondicionados.
1: Sí.
0: Y les voy a decir, HVAC. ¿Quieres que te arregle tu aire acondicionado? Tu aire, yo te arreglo
2: yo
0: tu aire.
2: Yo te soplo así.
4: Y ni tienen nada los aires, pero para sacar dinero el José.
2: Cambian todo el sistema.
4: El compresor. Ay, que está congelado. Puro rollo.
0: Ay, pero puro mira, rollo. Él trae dos carrazos.
2: Sí. También deja el dinero.
1: Muy bien. A ver, mira, tenemos también a Giovanni con nosotros. Ese es mi Gio.
0: Giovanni.
1: A la una, a las
2: bueno,
1: dos.
2: Con don Giovanni.
6: Bueno, ¿cómo están?
0: Contesta, no, pues Giovanni. ¿Qué onda? ¿Cuánto te costó tu carrazo?
6: No, es que a mí me pasó algo. Me costó como 38. Era una Yukon de Nali.
1: 38,000.
0: No, la de Nali está bien bonis.
1: Ajá.
6: Y luego ya la estaba pagando y todo. Y ya cuando la pagué, bueno, la arreglé, le puse rines, sonido. Ya casi cuando la iba pagando me la robaron.
1: ¿Qué? No manches. ¿Y dónde? En el afuera del jale de los depas, ¿dónde te la robaron, Giovanni? No,
6: donde vivo y tenía cámaras, nomás que iban encapuchados. No. Y luego ya hice el reporte y nunca la hallé.
2: ¿Cómo?
0: Es que la de Nali es top,
2: ¿La de Nali?
0: Sí.
6: Yo pagué un detective.
1: Sí. No, hombre, mi carnal, qué
2: yo no
1: qué
2: tuve
1: lástima.
2: De Nali.
0: No, ¿qué tuviste?
2: De nalguitas. Eran las trocas más chiquitas.
0: Oye, está bien padre. Pero les voy a contar de un artista que se dio un auto multimillonario. Uno de los carros más caros que existen en el mundo. ¿Y saben qué? Canta música mexicana, mi vida.
1: ¿Quién es?
0: Ahorita les cuento porque el chisme es
1: ¡vida!
0: Que ahí en la YouTube les tengo hasta el video del carrazo.
2: Vamos

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2: Oigan, cáiganle a YouTube. Arroba bueno, mala, feo, porque les quiero platicar algo en el chisme. ¡Es
3: mira!
2: El artista.
3: ¿De qué? ¿Qué? ¿Qué?
2: Que canta música mexicana. En este momento les voy a mostrar el carro más ganador que se ha comprado. Porque saben que ya hay billuyo. Uno de los carros más caros que han existido en el mundo mundial.
4: Uno de los carros más caros en el mundo.
3: ¿Qué vuela o qué pedo?
2: El chisme es
4: ¡Mira!
2: ¡Mi vida!
4: ¿Cuánto cuesta el carro más caro? ¿Cuánto cuesta?
2: Ahí les va.
4: A ver, venga.
2: Los carros más caros que tienen las celebridades en este mundo.
4: Ajá.
2: El número 5 está Manny Cashman, que él tiene un Bugatti.
4: ¿Quién es ese güey, el Manny Cashman?
2: Él es Cashman, un corredor de F1.
4: Ah, muy bien.
2: Luego está Floyd Mayweather, que tiene un carro de 4.8 millones de dólares.
4: ¿Qué?
3: ¿Pues qué hacen esos carros?
2: Cristiano Ronaldo, que también tiene un Bugatti Chiron, que costó millones de dólares.
4: Luego tiene
2: gracias. Otro Bugatti que costó aproximadamente 9 millones.
4: ¿Qué?
2: Solo hay 10 en el mundo.
3: ¿Bugatti?
2: Y Jay-Z, que se compró, tiene el carro, según esto, más caro, un Rolls Royce.
4: Sí, no, Jay-Z, el esposo
2: de la
4: Beyoncé.
2: Imagínate.
4: Ese güey es multimillonario, ¿no?
2: Multimillonario.
4: Sí.
2: ¿Pero qué creen? Les voy a hablar de un hombre ganador que les dijo: quítense que ahí te voy a muchos de esta lista, porque se compró un carrazo, un Ferrari preciosísimo, color negro, parece el de Batman, así tiene este estilo del carro de Batman. ¿Quién creen que es, chavos?
3: Ha de ser un vato de allá, de Francia.
4: Yo digo que ha de ser Karim León.
3: Ha de ser un vato
2: se lo merece, se lo
3: de
2: merece.
3: De Sinaloa, sí. Ha de ser un vato de ahí, de Ciudad Obregón.
2: No.
3: Luis Miguel
2: tiene un Bugatti, creo.
4: ¿Eh? Ay, güey.
2: Mi Luis Miguel, ¿sí? Ay, chiquito, precioso, denle lo que sea. Creo que tiene un Bugatti. ¿No?
4: ¿Sabe? No sé.
2: Bueno, no estamos hablando de mis
4: cosas. Ya lo vendió.
3: Ya no gana dinero.
4: Lo vendió porque está en drogado. No tiene para pagarle a Naiden.
3: Sí lo demandaron.
2: Cáiganle a YouTube, arroba bueno, mala, feo, porque.
3: ¿Quién es este vato de aquí, de Los Ángeles?
2: A ver si les canto un pedacito, a ver si ustedes saben quién es. Él canta en Fuerza Regida. J.O.P., baby. Se compró un Ferrari del año de lujo.
3: Wow.
2: Cachín, cachín, porque puedo. 9.7 millones de dólares.
4: ¿Qué?
3: Wow.
2: Más la comisión, que el extra, que limpiale acá, que lávale acá.
4: No.
2: 10.67 millones de dólares.
4: Ay, amigo.
2: Chulos. Ahí les voy, Nas.
3: ¿Y a cuánto será el pago mensual de 30 mil dólares?
2: Yo creo que lo pagó cash, ¿eh?
3: ¿Qué?
4: Para mí que lo financió.
2: Sí. Ay, no sean envidiosos.
4: A 60 meses.
3: A 60 años.
4: Y le dijeron: mira, el interés ahorita está al 15, démelo. Y firmó. Es más, ni preguntó el interés, dijo: ya.
2: Un Ferrari ganador se aventó el
3: día. ¿Es un Ferrari?
2: Cáiganle a YouTube, arroba bueno, mala, feo, porque se los vamos a enseñar.
3: ¿Qué hace ese Ferrari?
2: Les vamos a enseñar el Ferrari. Vean el carrito que se aventó.
4: 9.7 más comisión.
3: ¿Así son de caros los Ferraris?
2: Fíjate que no cualquiera puede comprar un Ferrari.
4: No, es carísimo.
2: Tienes que entrar en subasta, te tienen que elegir a ver si eres ganador, si eres digno. Y él entró a una subasta y se lo llevó,
3: ¿Cuál es más caro, el Bugatti o el Ferrari?
2: Es que según las cosas que le pongas y la edición que sea el carro.
3: ¡Qué chido! Claro, ¡qué caro está, güey!
2: La neta que yes.
4: Bastante.
2: Hay carros que son caros y lo que le sigue. Oigan, les quiero contar de otra persona que también es very famous. Y el feo lo idolatra, lo ama, pero creo que se le subió un poquito el zumo.
3: No, ¿quién?
2: ¿Qué crees? El señor Alexis Vega.
3: ¡Ah, el Alexis! ¡El morrito!
4: El día, morro, nuestro día es de la selección.
2: Sí. Así es. Ey. Pues hay un run que se le está subiendo el ego a la cabeza, que ya anda muy insoportable.
3: No,
2: que cuando alguien se le acerca y un fan le dice hello y él dice I'm not gonna talk with you. Ese es un run. ¿Y qué creen? Que cacharon un video en el aeropuerto donde iba saliendo y la gente, pues ya sabes que él te espera ahí, te pide foto. ¿Qué onda? ¿Una foto?
4: ¿Cómo se enterarán a qué horas llegan?
2: Yo no sé, está bien stalker esa onda. Yo creo que alguien echa el pitazo.
4: Tiene sus contactos.
3: Sí. Ahí viene Alexis Vega, va a salir por la puerta 30.
1: Como el pelón siempre anda agradeciendo los pitazos que le echan.
2: Sí, en la nuca.
4: Es que tengo muchos contactos, don Tela, por eso.
2: En todos lados.
3: En el lomo le avientan.
2: Oye, no, pero llega Alexis, ve al aeropuerto y se tapa con una hoodie como toda la cabeza.
3: Así son los morros, ¿no?
2: No me hablen, no me saluden. Ay, no. Ignorando a todo el mundo, derecha, izquierda, yo soy incansable. Y de repente llega su Uber, su carro para recogerlo.
4: ¿Uber?
2: Sí.
4: O sea, muy, muy piridad, pero anda en Uber.
2: Black.
4: ¿Qué? O sea, no le está esperando un chofer, alguien, ¿no?
2: Pues del Uber. Entonces le está abierta la cajuela, agarra sus maletas, las echa y se acerca el señor y le dice, pero el otro bien payaso, ignorando a todos, acá de ay, ay, ay, ay. Señor, se equivocó de Uber.
4: ¿Qué?
2: Este no es. Sáquese, baje su maleta.
4: ¿Qué? No. Tarán, tarán,
2: porque la vida es carmática. No, pero no tienes que ser payaso con la gente y
3: andar acá, acá.
2: A ver, ustedes juzguen
3: no
2: y crean.
3: Creo.
2: Díganme si creen que este run run es cierto. Cállenle a YouTube, arroba bueno mala feo, porque ahí les va el video.
3: Cancha.
5: Lo agarraron equivocado.
2: Toda la gente siguiéndolo. Oye, yo sí me he equivocado de Ubers. Yo me he subido.
4: ¿Cómo?
2: No. Mira, yo me he subido, he avanzado y de repente digo, ala, como que esa dirección no es a donde voy.
4: ¿A dónde vamos?
2: Sí, de repente le...
3: ¿Qué, no te preguntan el nombre?
2: No, es que ahorita cambió esa forma, pero antes no era tanto de que te preguntaban. Ahorita ya puse que me pidan PIN para evitar cualquier cosa. Si ando
4: para que
2: en
4: no
2: la
4: te
2: luna,
4: roben, ¿no? No, sí, cuidado.
2: Pero antes te subías al carro y, hi, hi, fuga. Y ya, hola. Hijo. Y ya de repente me daba cuenta y me bajaba. ¿Ustedes se han equivocado o no?
3: ¿De Uber?
2: Sí.
3: ¿Y subido?
4: Mi vieja sí una vez se equivocó.
2: No. Pero ¿neta no?
4: Yo se lo pedí, pero pues nada más de que se dio cuenta, porque sí ya quería que se la llevaran.
3: Ahí te va.
4: ¿A dónde me llevan?
3: Me he equivocado de carro.
4: Ajá.
2: Sí.
3: Pero de carro machín.
2: Ajá. Sí.
3: Que estaba lloviendo. Ajá. Iba mi nieto y un amiguito, chamaquillos de 10 años, y que está cayendo un tormentón. Le dije a mi yerno, déjanos aquí mientras entramos a comprar los yogures o whatever. Y que un tormentón, y que ve otra ven que está parqueada, igualita, te lo juro por mis nietos, a la mía. Y que me empiezo a subir y que y yo veo que está el chofer y todo y la fregada, pero no le vi la cara hasta que me dice, el gabacho. Ey. Después tanto insistir y mi nieto, ¡Grandpa! Y el otro chamaquito viene asustado. Y me dice el señor, ¡get out of my car, please! Quería que los íbamos a saltar.
2: Pues sí, pero...
3: ¡Chimpa, si no, te
2: si
3: lo juro!
2: Si se te sube el feo de repente al
4: teléfono. ¡No, qué miedo!
2: ¡Si te mete un susto!
4: Wey. ¡Ay, mamá! No, ¡el diablo!
3: ¡Te lo juro, güey!
4: ¡El diablo!
3: ¡Pero así!
4: El bueno, el feo. A ver, chavos, más adelante vamos a regresar con lo último en deportes. Hoy juega el más grande de todos, señoras y señores.
3: ¿Quién?
4: Aquí en el sur de California. ¡Vamos! Hey. ¡Mis Águilas! En contra de Columbus Crew en lo que es la Leagues Cup.
3: Oh, yeah.
4: Pero ya está el 9 que tanto pidió el América a punto de llegar también a Cuapa. ¿De qué se trata? Ahorita lo platicamos. ¿Qué? Además, declaraciones de el señor Emilio Azcárraga en contra de México e Inglaterra. ¿Se acuerdan ese partido cuando México lamentablemente perdió?
2: Pero estuvo bien bueno ese intenso partido.
4: Estuvo bueno, pero ya habló Emilio Azcárraga al respecto sobre qué onda. A ver, ahorita regresamos. ¿Cómo le debió de ir a México? ¿Estaba contento o no con ese partido? Ahorita regresamos enseguidita con lo último en deportes, muchachos.
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1: Hoy, señores, juega el rey de copas.
2: ¿Quién es el rey?
1: Nuestra de esperanza en la League Cup.
2: ¿Chivas?
1: América en contra de Columbus Crew. Carson. Carson, no se lo van a perder. Ahorita lo vamos a platicar todo. Además, el 9 que tanto estamos esperando, ¿va a llegar o no a Cuapa? ¿Qué rollo? Y además, Emilio Azcárraga habló del México contra Inglaterra.
2: ¿Qué dijo el Ruco?
3: ¿Qué dijo? Estuvo súper top.
1: Ahí regresamos con lo último en deportes.
2: Ruco,

0: recibir con nosotros desde Guadalajara, Jalisco, México, señoras y señores. Ahí está el que canta los goles de las Águilas del América, pero chulo.
1: ¿Cómo le hará?
2: ¿Dónde
3: de mete tanto todo? Aire para gritar tanto?
2: ¿Y por dónde le sale el aire?
3: No, aprieta la válvula de atrás de Troy.
0: Machín, tenemos con nosotros a mi compita Gabo.
4: ¡Gabo!
0: ¿Qué onda, Gabito?
5: ¿Qué pasa, muchachos? ¿Cómo están? Qué gusto saludarlos. Muy buen día.
2: Igualmente, muy buen, Gabito.
5: Oye, Gabo. ¿Es martes? Sí, es martes. Miércoles.
2: No,
5: ya
2: miércoles.
5: No, miércoles.
0: Miércoles.
5: Ya no sé en qué día vivo. Ya no sé en qué día vivo.
2: Oye, Gabo. Perdidas,
0: sí, ya. Me ganó la emoción. Y recuerdo haber visto el calendario de la Leagues Cup y el América jugaba aquí en Carson. En contra del Columbus Crew, me dio mucho gusto decir, ok, bueno, me hubiera gustado más que jugaran en el Banorte para que el Columbus Crew sintiera la altura, la localía y todo el rollo. Pero creo que también aquí en Los Ángeles juegan siempre de local, pero no es hoy, me estás diciendo chat y
2: el chat GPT, es que la gente en el chat te está diciendo que el juego no es hoy, es el próximo miércoles.
0: A ver, ¿cuándo?
5: Sí, exactamente. Es el día 26. El día 26 es el partido. Sí, sí.
2: Qué bueno.
5: Porque usted tiene la realidad.
0: Gabo. Qué bueno.
5: Porque tiene la realidad alterada usted siempre, mi querido Pelón.
0: Ok. Entonces ya no le canceló a mi vieja. Le cancelé la cena a mi vieja y todo. Le dije, no.
5: No,
0: hoy juega.
5: Así te va a ir, güey. Así te va a ir. No canceles nada.
0: No, es que cuando juega América, el mundo se detiene.
2: Hoy no te comas lo que te va a preparar porque seguramente va a tener algo adentro.
0: Oye, Gabo, pero hablando de las Águilas, ¿qué onda con el 9, las contrataciones? ¿Qué está pasando?
5: Mira, hay muchas cosas, muchas situaciones con América. Incluso se habla de que pueden llegar 3 refuerzos, no solamente en centro delantero. De las posiciones que quiere América, es un centro delantero, es un extremo por derecha y un medio de contención. Es lo que está buscando el conjunto de las Águilas. Recuerdas también que dejaron ir a Dourado, tenían a Rodrigo Dourado y lo dejaron ir a Juárez. Yo la verdad creo que hicieron bien, aunque hay mucha gente que piensa que no, que se lo tuvo que haber quedado, pero me parece que Dourado es un gran jugador, pero alenta al equipo, o sea, de repente lo sigue haciendo muy lento. Entonces creo que fue una decisión buena que se vaya. Hoy en día no hay nombres, o sea, ni siquiera hay un nombre, no hay un jugador que pueda decir. No sabemos ni siquiera si el delantero vaya a ser de Liga Mexicana o de fuera, que sería una apuesta traer a un futbolista que no se acople o no sepa cómo es la Liga Mexicana para colocarlo y a ver si puede hacer las cosas bien. A ver, opciones que vienen a la mente que puedes tomar de algunos equipos de la Liga Mexicana. Uno puede ser Yuca, el que fuera campeón de goleo con el rojinegro y que hoy es banca en Rayados, que hoy prácticamente no lo voltean a ver. Pero va a ser muy caro, me imagino. No sé, no creo que Rayados, después de pagar arriba de 30, quiera que le paguen menos, pero bueno, habrá que esperar. Y otro, creo, no sé, digo, si tú traes otro pelón en la mente, creo que puede ser Salomón Rondón, el futbolista del Pachuca, creo que caería muy bien en las Águilas del América. Digo, pensando en los delanteros de la liga.
0: Se están hablando de varios. Pero no sé si se concretaron al fin. Por ejemplo, sonaba James Rodríguez ahí, sonaba James.
2: Imagínate.
5: No, pero James no es centro delantero. Ahí tendrías que... Sería un falso 9 atrás del centro delantero.
0: Bueno, se estaba hablando también de CR7.
2: Sí.
0: ¿No?
2: Que ahí se quiere retirar de la América.
5: No, señor productor, si este tipo va a decir tarugadas, me voy. No, CR7.
0: Se está hablando de Mbappé.
2: Mbappé, no, se están peleando entre ellos por estar en el mejor equipo in the world.
5: No. Mira, no, ni el Melolengo dice tanto tarugada como tú en la sección, de veras.
0: No, pero de lo que sí se hablaba era de que, por ejemplo, el posible regreso de Raúl Jiménez, ¿no?
5: Bueno, hoy Raúl está en la Championship, está jugando con el conjunto del Wolverhampton, regresó. Y yo creo que está bien, Raúl prefirió quedarse con su equipo, regresar con un equipo que estuvo también en Inglaterra. Y podría ser, digo, en algún momento, y digo, lo hemos platicado, que de repente, bueno, por ejemplo, ahora que está el tema de la hormiga, hemos platicado que muchos futbolistas se van a Europa, a lo mejor unos 2, 3, 4 años, y después Rayados, Tigres, América, levantan la mano y los traen otra vez de regreso para jugar en la Liga Mexicana. Entonces, no sé, puede ser una posibilidad, aunque yo creo que Raúl quiere todavía estirar un poquito 2, 3 años más su carrera en Europa. No creo que ahorita regrese.
0: De lo que se hablaba también del México-Inglaterra, que a Harry Kane le gustó mucho México.
5: Entonces, y quiere jugar con el América.
0: Bellingham, imagínate, Pau.
2: No,
0: ¿aló?
2: No me ilusiones.
0: Gabo dice
3: lo mejor que me callo el hocico yo, Gabo. No, voy al baño.
5: No puede ser, no. No, feo.
3: Voy al baño, no.
5: Me lo lengo, Ve al baño, haz lo que quieras hacer. Ahorita ya, no
3: la situación se murió.
5: Se acabó.
2: Dicen
5: ya no
2: que
5: podemos hablar de
2: eso. Bueno.
5: No,
2: güey.
5: No.
3: Pura estupidez.
5: Pero este güey no sueña. Este güey piensa mentiras en su cabeza.
3: Pero entiéndelo, es un bajón de azúcar que le da por el diabetes.
5: Bueno, pues está bien, entonces hay que comprenderlo. Ahorita nada.
0: Pero hablando del México-Inglaterra, lo que sí es verdad es de que Emilio Azcárraga.
2: Oye, el pelón dice uno sí, uno no, hey. La gente toda confundida. Lo que sí es verdad es que Bellingham.
0: Sí, no. Es que pues, ellos juegan con entre Inglaterra.
5: No, Pau quisiera Bellingham en el América.
2: Claro.
5: Pau
2: ¿tú
5: sí
2: no?
5: lo quisiera Bellingham.
2: ¿Tú no lo quisiera?
5: No, bueno, a ver. Bueno, sería un crack, o sea, la verdad sería un jugador muy importante. Déjense de pero tanto así como quererlo, pues no. De todos modos lo veo en el Madrid, pues sí. De todos modos lo veo en el Madrid, o sea, porque veo los partidos del Madrid.
2: Ahí está.
5: Pero ¿ya bueno, a ver, serio, ¿qué, de selección mexicana, qué pelón, te quedas tú más pues mira, como
0: hablando
5: guayaba.
0: De ese partido de Inglaterra en contra de México, de hecho, Emilio Azcárraga habló al respecto, o sea, y le preguntaron qué le pareció ese partido, sí, no, pues, y al parecer quedó molesto, quedó enojado.
2: ¿Por qué?
5: Pues como todos. A ver, y lo hemos platicado muchas veces. ¿Tú quedaste muy a gusto con cómo se jugó el partido?
0: Sí. Yo
2: sí lo disfruté.
5: ¿De verdad?
0: Mucha gente, yo creo que mucha gente quedó conforme. Quedaron. ¡Ay, vamos!
5: Mucha gente, no. Sí, pero mucha gente quedó como que, ¡ay, sí, estuvimos cerca y demás! Pero fue un tema como de verdad que no pasó.
3: Lo mismo.
5: A ver. Claro, llegamos a la misma zona que llegamos. Sí, lo diferente que hicimos es que ganamos 3 partidos en primera ronda, sí, contra equipos muy cáscaras, como la República Checa, como Corea del Sur y como la selección de Sudáfrica, equipos que no venían a proponer absolutamente nada. Por fin se gana un partido en zona eliminatoria después de que no lo hacías desde el 86. Eso también es bueno. Ok, perfecto. Pero es una ronda más, recordemos, 32avos de final. Y ahora, en los octavos, te quedaste donde siempre. Y otra vez con los mismos errores de siempre, las mismas fallas que terminas haciendo, porque, a ver, Javier Aguirre se volvió a equivocar en los cambios, sacó a Julián Quiñones, metió a futbolistas que no tenía que haber metido. Obviamente, y tú pensaste, dijiste, estuve cerca porque se marcó un penal, lo marcó casi. Raúl Jiménez. Pero acuérdate en tu mente jugadas que de veras hubieran sido de peligro. Pero tú cuentas la chilena de Raúl, ¿verdad? Que pegó en el defensa.
0: Sí,
5: eso no cuenta, güey.
0: ¿Tú bueno?
5: No, pero no cuenta.
0: ¿Cómo no?
5: No cuenta.
0: Iba a pagar.
3: No,
0: iba a pagar.
2: Que
0: no
2: tu cuenta. Opinión no cuenta.
5: No,
2: entendiste.
5: Iba a pagar. Dile bien. Wey. Bueno,
0: ¿qué tal el cabezazo de Raúl también ahí abajito que lo sacó el portero?
5: Eso fue en el primer tiempo. Eso no.
3: Si no entró,
5: yo lo que voy es que No lo hiciste bien, o sea, porque es que por eso nos engañamos y por eso pensamos que hicimos un gran mundial y tú como toda la bola de melolengos piensas que tenían que haber ido, los jugadores Europa y dime cuántos han ido de la selección, cuántos, ninguno,
3: de Cabo Verde,
5: ninguno, sí. Es más, hoy Hormiga se supone que recibió otra tercera oferta que ya la aumentaron, que están viendo y que parece que sí se va a ir. Ahorita no hay nada
3: Morita.
5: Oficial, pero sería el primero. Morita tampoco se ha ido.
0: Después de meterle tanto dinero al Banorte, que el Mundial, que no sé qué, le preguntaron.
5: Claro. Al ¿tú qué crees que quería?
0: ¿Tú cómo
5: crees
0: te sientes? Quería?
3: Aquí se enojó mucho. México
5: avanzara por lo menos a cuartos.
0: Escuchamos declaraciones de Emilio Azcárraga. ¿Cómo se siente? ¿Está contento o no?
3: ¿Por qué me voy al baño? No.
5: Venga.
1: Creo que es muy amargo porque es un juego que debimos y pudimos haber ganado contra una potencia y ahí es donde también siendo todos del ecosistema el estadio pesa, la afición pesa,
3: el clima.
1: Te pongo de ejemplo 28 de marzo Portugal, la afición mexicana empatando con una potencia gritándole, chiflándole a la selección, me parece inaceptable. Inaceptable, ¿eh? Pero es súper interesante el cambio en semanas, donde pasaste de ahí a otra cosa, a un cambio radical en la entrega cuando se ve el juego de Inglaterra. Y entonces creo que la afición, yo no estoy diciendo que tengan que apoyar siempre, pero ya nos dimos cuenta que cuando se apoya, los mismos jugadores lo reciben bien.
0: Ok, muy bien. Entonces, dice que ese partido se debió de haber ganado. O sea, todo mundo facturando ya de que México tenía que pasar mínimo a cuartos de final por tantas cosas.
5: Claro, a ver, y estoy de acuerdo con él. Me parece que, a ver, aquí hay que ponerle su granito de responsabilidad a Javier Aguirre, que hace los cambios, que es el tipo que maneja el equipo, que se da cuenta que, a ver, en una pelota larga, cuando el partido estaba 2-1, en una pelota larga no te pueden ganar y que tú cometas un penal. Ya te pusiste 3-1, ok. Te regalan un penal, porque para mí se lo regalan a México. 3-2, ok. Pero tienes media hora por delante para hacer un solo gol.
0: Oye, Gabo,
5: Inglaterra se te fue atrás y ni así pudiste hacérselo.
0: Y ahí te va algo también, antes del 2-1, cuando nos cae el primer gol de Inglaterra. También, digo, sé que está Chavito, sé que lo queremos mucho, Morita, pero también...
5: ¡Mora!
0: Esos errores en un mundial, o sea,
5: claro,
0: duelen.
2: Pero está aprendiendo.

0: goles. Perfecto. En el 2002 contra Estados Unidos, subestimaste al rival y terminaste perdiendo. Contra el que me digas, contra Argentina. El que me digas hay errores. Con Argentina, con todos, con Holanda, él no era penal. Pero siempre el error es para acá. Ese es el tema, que el tema de aquí, de la cabecita, no está bien. Entonces, tienes que... tú solito, bueno. Tienes que concentrarte, en un partido tan importante para poder trascender. Y si no lo haces, pues simplemente vas a terminar perdiendo ese partido. México lo tenía que haber ganado. Y como bien dice el señor Emilio Azcárraga, el ecosistema cuenta. Claro, si ese partido hubiera sido en Wembley, obviamente tú tienes muchísimas chances de perder. Pero jugando en el Azteca, con todo a favor, con tu gente, con el estadio a favor, con un técnico que, bueno, ese es el tema, que no sabe hacer cambios, pero bueno, por lo menos que metiera a alguien. O sea, creo que Santi sigue todavía fuera de la cancha lesionado, güey. O sea, no puede ser, jugó 10 minutos afuera de la cancha. Ese cambio fue, no sirvió para nada.
1: ¿Todavía está Santi tirado ahí en el Azteca? ¿Cómo?
0: Pues, claro. ¿Qué? Por eso no lo pueden contratar nadie. Por eso no lo pueden. Así. Ya ves que se quedó ahí como 5 o 10 minutos y todo tirado. No. El Memote, dime una que agarró arriba. Una, pues claro. Si los tipos miden 3 metros, pues ¿cómo les vas a ganar por arriba?
1: Increíble.
2: Ay,
3: pero ya no se enoje, por favor.
2: Ya fue.
0: Sí duele, porque, a ver, Feo, una oportunidad como esta, que tuvimos, yo no creo no creo que la volvamos a tener. Es de verdad, no creo. Sí.
3: Pero
0: no
3: casi, creo que la volvamos a tener. Casi.
1: No,
3: casi.
1: Y sí, sí.
0: No.
1: Y sí, sí.
0: No, qué cosa lamentable el Feo. Mira, vete al baño, güey. Vete al baño, Feo. Allá aportas más desde el baño. Aportas más.
2: Aporta mucho en el baño.
1: ¿Dónde la gente te sigue en redes sociales, Gabo? Y que estén bien al tiro de todas tus narraciones, por favor, que se ponen perronas.
0: Muchas gracias. Ahí estamos en el ex como arroba Gabo Sainz, también en el Facebook Gabo Sainz y en el Instagram y TikTok como Gabo Sainz 1 también, para que vivan al máximo. ¿Dónde más, mi querido Feo?
3: En el OnlyFans. Bigfoot. Hashtag Bigfoot. Rotoplas.
1: yo sí me emocioné, güey, la verdad. México e Inglaterra sí me ilusioné.
2: Estuvo increíble el partido. Pues,
1: como señora con morrito. Así me ilusioné.
0: Claro.
1: Dije, se iba a casar conmigo.
2: Ajá.

0: feo.
1: Oigan, se viene el video viral. Si Venga. Ustedes, chavos, hombres, les hablo a ustedes. Están buscando una mujer que los mantenga.
2: ¿Qué?
1: Y no que los mantenga leve.
2: ¡Órale!
1: Y que una lanita. ¡Un lanón loco! Anda buscando colagenito.
3: Cuidado que una mujer que te mantenga, una mujer con dinero, te va a humillar, te va a menospreciar.
1: Don Tela, no se preocupe, dije colágeno. Usted ya está así, en la senectud avanzada.
3: ¡María, me andan buscando!
1: Plus,
3: ¿qué eres, Nicolás? ¿Como Sandy Caldera, la psicóloga?
1: No, ella no quiere
2: no,
1: eso.
2: No,
1: ella
2: tiene, sigue el rollo, Don
1: ella
2: Tela, ¿no?
1: Quiere cuidar. Ella
2: sí.
1: Quiere cuidar y usted le causa ternura. No, pero si tú, macho alfa, pelo en pecho, quieres que te mantengan, que te regalen un carrazo, el camionetón de tus sueños, es tu realidad. Esta señora, esta mujer... está buscando hombre.
2: Azul.
1: Hasta tenemos su correo electrónico para que le escriban y dejen de chambear. Que hay en la YouTube para que vean el prospecto de mujer.
2: Oye, pero está...
1: ¡ay, mi vida!
2: ¿Está bien la señora? ¿Está bien la señora?
1: La señora está ¿Sí? muy bien.
2: Azul.
1: No, okay. No bien. Súper recontra turbo bien.
2: Muy bien.
1: Cállale a YouTube arroba bueno mala feo.
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2: ¡Hombres! ¡Ey! Es momento de que le caigan a YouTube arroba bueno, mala, feo. ¿Quieren trabajar o quieren que los mantengan?
3: Yo quiero que me mantengan.
2: Imagínate que te mantengan.
4: Sí. No, yo no me gustaría.
2: Con mucho billullo, sí. Sin trabajar. Ay, que te la pases haciendo ejercicio, comiendo lo que se te dé tu gana.
3: Y dando cariño a la...
2: De vacaciones nada más.
3: Yo.
2: Con traje de baño, te van a traer las mejores islas del mundo.
3: Yo, Pau,
2: te tengo el mail de una mujer.
3: ¿Qué?
2: Que está muy bien, ¿eh?
3: Ah, bueno, sí.
2: Muy bien. Esta mujer nos dejó su correo electrónico. Híjole. Para que la busquen y dice, estoy buscando a este hombre.
4: Para mantenerlo.
2: Nacionalidad que sea, no me importa. Solamente que se quiera dejar querer.
3: ¿Qué?
2: Cáiganle a YouTube, esta mujer está muy bien. Cáiganle, arroba bueno, malo, feo.

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1: Quiero que en este momento todos los hombres caigan a YouTube porque les voy a enseñar...
2: ¿Qué?
1: A una mujer que está muy bien.
2: ¿Qué?
1: Pero muy, muy bien. Molto bene. Molto bene. Esta mujer... Esta mujer dice...
2: ¡Esta mujer! ¡Esta mujer!
1: ¡Esta mujer!
2: ¡Despierte! El productor allá viendo videos.
1: Oigan, esta mujer está muy bien. Y solo dice, lo único que quiero es... lo único que quiero es... un hombre a quien consentir.
2: ¡Ay, qué chido!
1: Ay,
2: dile que aquí estoy.
1: Quiero darle cariño, amor.
2: Que soy famoso.
1: Tanto
2: dile.
1: Amor... Que le quiero dar dinero. Le quiero dar sus regalitos. Le quiero dar sus besitos. Lo quiero llevar de vacaciones.
2: Vale.
1: Lo quiero llevar a la naturaleza.
3: Como la Galilea Montijo a su colágeno que trae, ¿no?
1: Ay, sabor.
3: El vato ese. Jovencito.
1: Así. Ay, me lo voy a llevar de pura vacación, de pura cosa sabrosa. Sabrosa, sabrosa. Ay, chico, chico, chico, lo voy a tratar. Esta mujer buena. Nos dejó su correo electrónico para que, además de que se meta a YouTube, saque una pluma y saque un papel para que anote su correo y le mande una foto
2: ¿Está
1: suya.
2: ¿Está buena?
1: Está bien buena.
2: A ver.
1: ¡Bien buena! De salud. No. De los huesos.
2: Esta
1: de la mente.
3: Ah, bueno, ya.
1: De la... No tiene gastritis.
2: ¿Eh?
1: Tampoco tiene dolor desde garganta como tú, feo.
3: Por lo menos
1: está tiene un tos.
3: Entonces, ¿tiene por lo tos? Menos tiene salud la señora.
1: Está bien, saludable.
3: Ah, bueno.
1: Está bien, inteligente.
4: Millonaria.
1: Y está bien.
2: Ojalá.
1: Millonaria.
2: Ah, eso sí.
3: Tiene lana.
1: A estas señoras se les dice las grannies. O dicen que las personas que quieren con ellas se llama gerontofilia.
2: ¿Qué?
1: Que es la atracción íntima para las personas.
4: Te dice necrofilia.
1: No, es antes.
3: Es a los muertos.
1: De la edad avanzada.
4: Por eso ya está morida esta señora.
1: Mire, no,
2: a ver.
1: Todas las mujeres que quieren con usted sienten gerontofilia. Entonces no diga. Les voy a presentar a esta señorita. Bueno, a esta mujer. Que está bien buena de salud.
3: Ahí está,
1: que quiere buscar
3: doña.
1: A un hombre.
2: A ver.
1: A quien mantener. Púchale play, pelón, por favor.
3: A llama.
5: I'm looking for a partner. I need a partner. Someone who really enjoys nature and likes to nurture people and is dedicated to truth.
2: ¿Qué trae la doñita?
5: And I'd like them to be younger than me. And that's the reason I'm looking. I need to teach someone what I've learned and... get them to help me to teach
2: que
5: other people.
2: Que se planche tantito, está
5: so,
2: muy arreglado.
5: So, you feel like you might be a candidate? Money? I think there's plenty of money. I've never had a problem with that.
1: Cachín, cachín.
5: How would you reach me? Just leave a note here. I'm interested. And, I'll put my email.
3: Okay.
5: It's CYNDI.
1: gmail.com Cállale a chat, ahí se los voy a poner.
3: ¿Y tú por qué tan interesada?
1: Se los voy a poner, chavos.
3: Ah, okay.
1: Para que ustedes lo anoten.
3: Sí.
1: Le manden una fotografía.
3: Ándale, feo.
1: Miren, hay hombres que se enamoran y tienen fetiches con las señoras de la tercera edad.
3: Pero el feo yo no. O sea, siempre anda apuntando cosas, anotando cada vez que hablamos con expertos. Hoy no lo vi apuntando el correo.
1: Porque la señora dijo a alguien joven y el feo es más adulto que la señora.
2: Mira.
3: Uy, ¿cómo te dijeron?
1: ¡Brami!
3: Hoy no mames.
2: Si va a andar tosiendo igual que yo. Y va a estar igual de guanga, así como estoy yo. Y no se plancha el traje, la cara que trae. Porque
3: así
2: está bien
3: así como tú.
1: Así como tú, unas verdes.
2: Como yo.
1: Ey.
2: No me.
3: Al feo ya le decimos feo. La horca le decimos
1: feo,
3: al feo.
1: La señora trae un Rolls Royce.
2: ¿Eh?
1: La señora anda en avión privado. La señora vive en una mansión de 10 cuartos.
2: Ahorita le voy a...
1: La señora tiene alberca.
2: Espérame,
1: déjame. La señora te va a dar tu jet privado, tu bote que has querido. Te va a dejar que te vayas a pescar todos los días en la mañana. Papi. Además, te va a poner a alguien que cuando te vayas a pescar, que te esté sirviendo café sin cesar hasta que te quedes todo así.
2: ¿Así? Sí, le entro y le mando un mensaje. Mira, soy yo.
3: Tu colágeno.
2: No. Tu arqueólogo colágeno.
3: ¿Por qué arqueólogo colágeno? ¿Cómo?
2: Pues puras cosas viejas ando agarrando, güey.
1: ¡Cállate!
2: Soy arqueólogo.
1: A ver, yo les tengo una pregunta a las personas que nos escuchan. ¿Alguna vez han salido con una mujer más grande por el billullo que trae, porque te invita, porque te lleva, porque tú no pagas? Te trae como modelito nuevo por todos lados. Llámanos y cuéntanos tu historia. 1-855-370-3100.
3: Cáigale a YouTube, estamos en vivo. También ahí vamos a leer sus comentarios.
1: Y vean a la señora, anda buscando colágeno.
3: Hay que repetir el correo.

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4: Estaba platicándoles una historia de una señora. A ver, feo. A ojo de buen cubero, ¿cuántos años tiene?
5: Tiene como 195. Y eso porque no se ha pintado las canas.
4: Y medio.
6: Cáguenle a YouTube para que la vean a la señora. Yo digo que debe tener la señora. Está entre
5: 89.
6: Está entre 80 y la muerte.
4: La pregunta correcta es: ¿quién está más joven? ¿La señora o Don Tela?
5: Para mí que. No, la doña. A ver.
7: Ojalá llegue a la edad que representa.
4: Ay,
7: ya.
4: ¿Qué
7: está mucho muy correteada, más que el 405.
4: No,
5: está madreada.
4: Esta señora, cáiganle. Hay muchos hombres que les gustan las grannies, así se dice, las personas de la tercera
6: sí,
4: edad.
6: Sí, pero sí está muy señora.
4: Y esta señora dice que está buscando un hombre más joven que ella. No, si ella no tiene podría. 100 años y así la ven ustedes, cualquiera es menor.
6: ¿Tú qué edad le echas,
4: Pao? Yo digo que la señora, como
6: Veme
4: no sé...
6: En el cuello se le nota.
4: No, yo digo que debe tener como unos 78.
5: ¿Qué?
4: Mil. No. Pero a ver, no, dice sí, no que va a mantener al chavo, al hombre, que casa, que carro, que alberca, que viajes, que todo. Que aquí el dinero es lo que sobra. Aquí lo que sobra es el billuyo.
5: Ahora, hay que respetarle una cosa a la viejita. No usó filtro. O a lo mejor está muerta y es inteligencia artificial. Pero sí, pero no pero usó filtro. Viva.
4: Dejó su correo electrónico para el hombre que la quiera mantener. Ahorita se los damos
5: ¿Mantener?
4: En YouTube. Digo, mantener ella a él.
6: Sí, dice, porque el dinero no es problema. Lo que quiere ella, dice, busca un jovencito, de preferencia jovencito, que le guste la naturaleza.
4: Yes.
6: Dice que le guste aprender porque tengo mucho que enseñar, todo lo que la vida me ha enseñado. No sé qué tanto le quiere enseñar, no
4: Imagínate.
6: Sé si le quiere enseñar...
4: Todas las
6: cosas de finanzas.
4: Que
6: a lo mejor... No sé, hacerse rico, rica.
4: Ella dice que tiene billuyo hacia lo loco, ¿eh?
6: Dice, te voy a hacer rico, rico.
5: Que se arregle
4: tantito.
5: Te
4: voy a hacer chico, todo mi vida. Todo. Oigan, pero yo quiero saber si alguien que nos ha escuchado alguna vez ha salido con una madurita o algún madurito por tema de billuyo, de interés,
5: pues sí,
4: para que te
5: no
4: traigan como
5: madreada.
4: Reina, como rey, que no te guste en lo absoluto. Que dices, híjole, no conectamos nada, pero es mi sugar daddy.
5: Ay, qué rico.
4: O mi sugar mommy. 1-855-370-3100.
6: Pues es que son, ahora sí que es parte del contrato, ¿no?
4: ¿Qué?
6: Digo, por
5: el sugar.
6: Porque, por ejemplo, la señora, digo, con todo respeto, pero pues. ¿Eh? O sea, tendrá buen corazón y será buena onda y lo que tú quieras, pero.
5: La madre adona.
6: Pues sí.
5: Correcto.
4: Pero son unas cosas por otras. Ajá. O sea, tú sabes que si vas a estar con la señora.
6: Por eso.
4: Es porque estás por la lana y ella está contigo por chuparte la juventud.
5: ¿Eh? De toda.
6: Ahí está. Lo que te digo es parte del trato. O sea, literal.
5: Un beso de esa doñita te arruga la cara de volar.
4: A ver, yo tengo una pregunta. Si ustedes ahorita estuvieran solteros y llega esta señora y les dice, les voy a dar $1,000,000. Vamos a casarnos de aquí hasta que yo fallezca.
6: El feo ya se quitó los calzones, espérate tantito. Espérate, feo, eso es... Es un
4: abrazo.
5: Y yo le digo, ¿sabes qué, morrita? De volada.
6: ¡Ay, es morrita!
5: ¡Aló! Chiquita. ¿Sabes lavarles el coco, güey?
4: Chiquitita.
5: No, eres la mujer que siempre he esperado en mi perra vida. Pao,
6: $1,000,000 es mucho dinero. En mi vida lo he visto. En mi vida, la verdad. ¿Hijo? Pero yo creo que yo no. Es que no.
4: No, pero no, dices no que creo. A ti te gustan maduritas.
6: Sí, pero no tanto. O sea, o sea, con todo respeto a la señora, ya se le pasó. O sea, me gustan unos, ¿qué? 10 años.
4: 10 años de diferencia.
6: Sí.
4: 20 años.
6: No.
4: Mira a la señora.
6: Ay, no.
4: Oye, la gente en el YouTube se está volviendo loca que pasemos el correo de la señora.
6: Ahí está el correo.
4: El correo es.
6: Chéquenlo.
5: Sin dientes con arroz. Sin dientes raíz, dice.
4: Dice CYNDISRICE. Pero no es Cindy's, ¿no? Es Cindy Rice.
6: Sí,
4: así
6: Cindy
4: Rice, tiene razón.
6: Pero tiene una S, tal vez es su inicial
4: @gmail.com para que la busquen. Nosotros vamos a hacer un experimento ahorita, cáiganle a YouTube. Los tres le vamos a mandar un correo electrónico.
6: Los tres.
4: Tú, ahora, Raúl,
6: jalo.
4: Tú, Feo y yo.
6: Jalo.
4: A ver si nos contesta
5: alguno. ¿Qué tal si nos contesta?
4: ¿Qué le vamos a decir? ¡Bromi!
6: ¿Y qué tal si te contesta? Que te conteste a tipo que diga, hi.
4: Hi.
5: Pero le vamos a mandar una foto también, ¿ok? Para que nos conozca.
4: Claro.
5: Mira quién soy. Mira,
4: ustedes han salido con una grandecita, con una granny.
6: El pijama.
4: Cuéntanos, por favor, 1-855-370-3100.
6: A mí me lo ofrecieron. Pero yo sí dije. ¿La grande? No, thank you very much.
4: La granny.
6: Sí, no, es que sí estaba bastante mayorcita la

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1: ¿Qué tal? Muy buenos días, les saluda Eli Venegas y este es el breve informativo del bueno, la mala y el feo. Trump dice que no hay conversaciones en curso ni programadas con Irán. El presidente de Estados Unidos, Donald Trump, aseguró este martes que no hay conversaciones en curso ni programadas con Irán, un día después de que terminara el plazo de 60 días acordado en el memorando de entendimiento firmado entre Teherán y Washington el 17 de junio para lograr la paz. USCIS difunde guía para determinar inadmisibilidad por motivos de carga pública. El Servicio de Ciudadanía e Inmigración de los Estados Unidos dio a conocer una nueva guía para determinar si es probable que un extranjero que solicite el ajuste de estatus a residente permanente legal se convierta en una carga pública. El organismo estadounidense precisó que esta guía explica qué categorías de extranjeros están sujetas a la causal de inadmisibilidad por carga pública y qué categorías ha eximido el Congreso. Hombre de Luisiana acusado de matar a su esposa y conducir durante horas con el cadáver en el asiento del pasajero. Un hombre de Luisiana fue arrestado en Tennessee después de que las autoridades descubrieran el cadáver de su esposa en el asiento del pasajero de su automóvil durante una parada de tráfico, informó la policía. Tyrone Brazil, de 50 años, fue detenido el jueves en Memphis, Tennessee, luego de que agentes descubrieran que su esposa, Lanessa Bradford, también de 50 años, había muerto por un disparo. Hasta aquí llegamos con el breve informativo del bueno, la mala y el feo. Les informó Eli Venegas. En redes sociales, Eli Venegas Radio. Buen día.
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3: Feito, ¿qué
4: vamos
3: es
4: a regresar con un periodista investigativo que se llama Horacio Ontiveros.
3: Oh,
4: de Código Misterio. Porque dicen, la neta que jamás lo había escuchado, hay arqueología psíquica.
5: ¿Qué?
3: ¿Cómo? ¿De qué hablas?
4: Psíquica. ¿De qué se trata? Que nos lo explique él.
3: ¿Qué es eso?
4: Imagínate que tú eres psíquico, pero arqueólogo. Que no lo ves, que no lo tienes ahí, pero está en tu mente.
5: Pues no existe,
4: no,
5: güey.
4: ¿De qué se trata? No lo voy a explicar.
5: Su mecha. ¿Sabes? Y agárrense porque enseguidita, después de esto, vamos a regresar con la cantidad de las ricas manzanas del bueno, la mala y el feo. El día de hoy, ¿cuántas manzanas Pao le va a dar al profe? Ya regresamos enseguida con eso. ¿Eh?

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1: Hay cosas que la ciencia no puede definir, mucho menos ver, pero se pueden apreciar con la arqueología psíquica.
2: ¿Sabes qué será eso?
1: Ni yo tampoco. ¿De qué se trata? Ahorita nos lo van a explicar.
3: ¿Qué es la arqueología psíquica?
1: Sí, Kik, me sacó de onda. Está muy fuerte esto, güey.
4: El peor no sabe.
3: Güey, hay imágenes, ¿eh? Cáiganle. YouTube, estamos en vivo, @bueno mala feo.
4: Ajá.
3: Simón, cáiganle por allá. Cuando

0: psíquica. ¿Qué es la psíquica? ¡No sé!
1: Es una señora, ¿no? ¿Qué?
0: Arqueología.
1: Es la esposa de José Isaías.
0: No, perdón. Yo no voy a tomar este tema, no sé. Okay. No quiero risas.
2: No, espérate, pero es ¿qué dijiste? ¿Eh?
0: ¿Qué es la psíquica?
2: ¿Qué es la psíquica? ¿Qué mira, es? No sé. ¿Qué
0: hay,
2: es la...
0: algo, hay algo llamado... Yo no estoy riendo, ¿eh? Yo estoy en serio, se temo muy en serio.
2: Es que ni sabes qué
0: hay
2: es.
0: Algo llamado arqueología psíquica.
1: Okay.
0: Que no sé lo que es.
3: Ay, feo.
0: Y se refiere
3: feo,
0: a las escrituras.
3: No sé qué vamos a hacer contigo. Cada día estás peor, me cae.
0: La
3: ay,
0: ciencia no lo ha definido. Pero hay escrituras
1: psíquicas
0: que se te meten en la mente y de ahí defines lo que existe en otra dimensión, o en el pasado o en el futuro.
1: ¿Qué? ¿Cómo? No entendí ni bueno, madre.
2: Es que el perro está leyendo y tampoco entiende nada.
0: Vamos a darle la oportunidad a un periodista investigativo.
1: Por favor.
0: De nombre Horacio Ontiveros, del podcast Código Misterio, para que él no le explique. Jamás había escuchado de esto yo. ¡Hola, Horacio!
1: ¡Hola!
0: ¿Cómo
2: hello,
0: estás?
2: How are you?
0: ¡Oh, sácame de este pedo, Horacio!
1: ¿Qué onda, Horacio? Bienvenido.
4: Claro que
0: por
4: sí,
0: favor,
4: amigo.
0: Por favor, ¿qué es esto?
4: Raúl, Pau, ¿cómo están? Qué gusto saludarlos.
1: Pues mira, estamos más confundidos que...
0: con la psíquica.
2: ¿Qué es la psíquica?
0: ¿Qué es la arqueología psíquica?
4: Okay, no, es que me... voy a contar ahorita, pero...
0: yo nunca he oído de este pedo.
1: A ver.
4: No, fíjate, está bien interesante, pero antes, estaba escuchándolos ahorita, Raúl, efectivamente, lo que bien mencionabas hace rato, la búsqueda del agua o de tesoros se hace con varillas de radiestesia o incluso con las famosas horquetas, estas ramas que forman parte, que vienen simulando como un tipo resortera y cuando se inclinan hacia abajo es cuando la gente encuentra agua o oro. O cualquier otro metal precioso. Eso se da mucho en nuestros países.
0: ¿De veras?
4: La gente que, los chamanes, la gente que tiene el contacto con la naturaleza, lo hacen mucho y tienen casi un 90% de efectividad. Quería aclarar eso. Oigan, les cuento rapidísimo. ¿Se acuerdan del este ser que está y que todavía no se ha ido de aquí a mi costado izquierdo?
0: Ah, sí,
4: ¿les
0: sí.
4: ¿Puedo decir algo?
2: Ah, sí,
4: ¿Alguien del podcast hizo el favor de medir la energía con antenas de radiestesia? Me dijo que efectivamente no es una imagen puesta y nada más, porque sí, es un ser, es un gris. Y bueno, estuvimos ahí platicando, hice una meditación. Si quieren, al ratito
0: de los caídos, cuento, Ángel.
4: No me voy a desviar del tema.
0: A ver, sí, pero cuenta.
4: Les cuento, la arqueología psíquica es, como tú lo decías hace rato, Andrés, es conectarnos con algún tipo de energía que hay en algún lugar y de repente nosotros, a través de los experimentos que les voy a dar más adelante de escritura automática, podemos descubrir tesoros, lugares ocultos, como sucede por primera vez. Fíjense, en 1907 el arqueólogo y arquitecto Frederick Bling trata de buscar una capilla que estaba completamente perdida. Contrata a este psíquico John Allen Bartlett y este John empieza a entrar, digamos que en este trance, y empieza a hacer estos ejercicios de escritura automática. Él cierra los ojos, empieza a meditar y con una hoja de papel en blanco y una pluma en su mano, empieza a meditar y empieza a entrar en este trance.
0: ¿Qué?
4: Y empieza a dibujar los croquis de la capilla y la ubicación exacta donde estaba. No,
0: ¿qué?
4: Era donde ellos estaban buscando. Estaba completamente del otro lado de la catedral principal. Y lo más curioso de esto es que cuando él termina de hacer estos documentos, firma con un nombre muy extraño, un monje que había vivido precisamente en esa capilla en el siglo XVIII.
2: A su
4: ¿cómo
2: máquina.
4: Sabía este tipo, cómo sabía él lo que estaba pasando ahí?
0: Oye, Horacio, ¿a esto le llamas remote viewer?
4: Fíjate que no, a ver, te cuento, hay una cosa bien interesante aquí, Andrés. El remote viewer es el que, digamos, el ve, digamos que hasta se traslada, es como un viaje astral. Aquí la escritura automática es nada más meditación y dejar que los pensamientos o estos entes o estos seres espirituales se comuniquen contigo a través de la escritura. Entonces tú plasmas todo en una hoja de papel. El remote viewer es el que tiene la capacidad de ver e irse al espacio e irse a diferentes lugares como Ingo Swann.
2: Oye, Horacio, ¿y cómo puedes lograr hacer esto? ¿Tienes que nacer con un don? ¿O hay algún tipo de ritual? ¿O cómo puedes llegar a lograr esta situación que nos comenta?
4: Híjole, Pau, yo creo que esa es la pregunta del millón. Mucha gente no lo
0: tiene. ¡Ey, Pau!
4: No. Aquí yo creo que les digo algo. Todos tenemos la capacidad de comunicarnos con nuestros ángeles o con nuestros guías espirituales que están alrededor de nosotros. Entonces, no. De hecho, si nos da tiempo, yo les dejo. Hacemos un ejercicio al final. Me encantaría que lo comunicaran o que lo compartieran con la gente. Es nada más meditar, cerrar los ojos, okay, poner esta hoja en blanco, una pluma y dejarnos ir. O sea, meditar con musiquita o pensar en algo o no pensar en nada, pero estar muy tranquilos al final del día. Y si tú, fíjate, Pau, esto es interesante. Si tú tienes algún problema que estás necesitando resolver, por ejemplo, no sé, necesito resolver la situación legal que tengo con mi casa. Y tú empiezas a hacer este ejercicio de escritura automática por las noches, tu doble cuántico o tu guía espiritual o como le quieras llamar, se va a comunicar contigo. ¿Qué? Y a través de estos garabatos, como mucha gente le llama, te van a dar una respuesta. Es increíble, pero el inconsciente y ese doble cuántico te va a dar la respuesta que tú estás buscando. Es como magia.
1: Tenemos con nosotros a periodista investigativo Horacio Antiveros y estamos platicando sobre la arqueología psíquica.
0: Psíquica.
1: Que es una escritura automática y que a través de esta escritura automática puedes tú hackear hasta cierto punto la memoria cósmica y otras cosas también. Estamos viendo imágenes. Cáiganle a YouTube, arroba bueno, mala, feo. Estas imágenes que nos manda de Código Misterio. Vemos ahí varias cosas y libros y esas personas que pues han más que nada practicado todo esto, Horacio.
4: Sí, efectivamente, esas personas, como les bien les mencionabas, fueron estos arqueólogos, casi casi tipo Indiana Jones, que van a buscar estas capillas, las encuentran, como les decía. Pero cuando tú dices, ok, tuvimos suerte, pero cuando tú ya haces un croquis estando en una meditación de tamaño, de longitud, de ubicación, ahí, perdón, pero es algo completamente
2: fuera de lugar.
1: Se fue como un viaje astral, pues, más que nada.
0: ¡Ay, mamá!
2: Oye, Horacio, ahorita estás platicando que podemos nosotros lograr esto meditando y todo, pero ¿existirá alguna meditación guiada? Porque meditar no es fácil, la verdad.
1: O ayahuasca, que te metas allá.
2: ¿Qué nos recomiendas hacer? Porque yo intento meditar, digo, no he logrado llegar así a 2 horas y todo, como que hay gente que se va.
0: ¿Pero qué es eso de meditar?
2: Pues meditar es intentar poner tu mente en blanco y hay meditaciones guiadas. Es muy difícil, feo. Es muy
0: ¿Cómo
2: difícil.
0: ¿Cómo vas a poner la mente en blanco? Los ojos sí, la mente no.
2: No, pero ¿qué podemos hacer, Horacio?
1: ¿Cómo se ponen los ojos en blanco?
4: Muy interesante esto que planteas, Pau. Aquí hay una cuestión y quiero retomar lo que dijiste. Cuando meditamos, muchas veces nos han vendido la idea de poner nuestra mente en blanco. Entonces, automáticamente nos bloqueamos. ¿Por qué? Porque nuestra meditación, por eso es muchas veces nos gusta a los que hacemos la meditación poner un poquito de música de muy baja frecuencia, de 432 Hz, que un día les comentaré por qué es esto. Y lo que hacemos es abrirnos a recibir mensajes. Entonces puede ser desde un animal, desde un nombre. Entonces no ponemos la mente en blanco, sino hacemos o practicamos un mantra. Es una palabra muy fuerte. Puede ser el Om, Om Mani Padme Hum. Entonces, a través de toda esta tranquilidad y la elevación de la vibración de nuestras células, empezamos a recibir mensajes. Entonces, muchas veces cuando recibimos esos mensajes y los bloqueamos porque tengo que poner mi mente en blanco, es cuando nos salimos de la meditación y no logramos nada. Ahora, fíjense, regresando a lo de la psicología, la arqueología psíquica, es bien interesante porque hay ciertos personajes que tú preguntabas ahorita, Raúl. Hay un polaco que se llama Stefan Osobieki. Él dice que todas estas cuestiones de piedra, y sobre todo si tienen cristales de cuarzos, tienen como una memoria colectiva, como un disco duro. Él fue sometido a un examen donde ciertos arqueólogos le daban cosas, digamos, guardadas en unos sobres y en unas bolsas negras. Él llega a este lugar que no conocía y le dicen, necesito que nos digas qué hay aquí. Él, a través de las manos, les empieza a comentar, esto que me dieron son herramientas usadas desde la prehistoria. Y empieza a describir todo porque dice que la memoria colectiva está dentro de estas piedras que muchas veces tienen
0: el cuarzo.
4: Él dice y describe todo esto y además les comenta a los arqueólogos dónde tenían que buscar para encontrar toda esta ubicación donde había cuevas con pinturas rupestres, estos seres que eran Homo sapiens y también todas estas herramientas que él les había comentado que ahí iban a encontrar. Una vez más, misteriosamente, buscan en este lugar que les dice con la ubicación exacta y encuentran todo lo que él les había dicho.
2: ¡Wow! ¡A la máquina!
0: Wow. Ay, Horacio, me das miedo en vez.
1: Oye, hablando de esa música para meditar, sí. 432 Hz, este es algo. ¿Qué es eso? De...
2: Ay, me encanta. Respira. ¿Eh? Hay mucha meditación.
0: No, van a chocar, no les digas eso.
2: No, pero pueden escuchar. Es que meditar es muy bueno, Horacio. O sea, la gente no lo ve como prioridad, pero dicen que para ser una persona saludable tienes que meditar.
1: ¿Neta? Sí, no, es que tiene que ver con salud y todo el rollo. Pero a mí lo que me sorprende es cómo se están proyectando, porque yo tampoco, igual que el feo, nunca había escuchado de arqueología psíquica, de cómo encuentran cosas. ¿Hay algún lugar histórico?

0: y cuando rascan o cuando empiezan a tratar de descubrir qué hay, esto se encuentra. Incluso hay un caso muy sonado, les cuento, en Italia. Este famoso, bueno, este personaje llega y empieza, él era un, ¿cómo se llama? Un fontanero, un plomero.
1: ¿Plomero?
0: Y empieza a romper una pared. Cuando él se espanta porque ve salir de la otra pared hacia donde estaba él, un grupo de soldados romanos. Fíjense cómo son las cosas y la historia tan interesante. Estos soldados caminaban, pero solamente se veía de las rodillas hacia arriba. Él lo comunica a la gente comunica al pequeño pueblo, al gobernador, empiezan a rascar y se dan cuenta que ahí había antes, hace mucho tiempo, un camino por donde habían circulado estos soldados romanos.
1: ¿Qué?
0: Pero lo curioso es, ellos circulaban a la altura de la rodilla, o nada más se les veía la rodilla para arriba, porque era la altura de tierra que estaba cubriendo este camino. Por eso les digo, es una arqueología que ahí está, es un residual que ahí se encuentra. Entonces, la gente que tiene esta facilidad lo puede hacer, pero todos podemos acceder a esto a través de la meditación, a través de la escritura automática y a través de las famosas horquetas o como le
2: Ahora que lo estás diciendo, sí había escuchado yo, bueno, vi una película al respecto.
3: ¿Cuál película?
2: Eran también así unos plomeros y que se metían, pero esto fue en Nueva York. Entonces de repente llegaron a otro mundo y está la princesa y unos hongos.
1: Yo ya voy al baño, loco. Este tema muy serio para que salga con una estupidez.
2: Horacio, ¿dónde la gente puede aprender un poquito más de este tema? Seguirte también en tus redes sociales y escuchar el podcast, por favor.
0: Claro que sí. Bueno, los invito a que me sigan en las redes sociales de Código Misterio, Facebook e Instagram. Vayan directamente a Spotify o Apple Podcast. Ahí está el ejercicio de escritura automática.
1: A ver, yo lo quiero hacer.
0: Es un ejercicio de 5 minutos que la verdad los va a sorprender. Nada más les digo, no se me desesperen. A la primera instancia no sale. Tenemos que practicarlo. Y sobre todo, Pau, creo que por ahí quedó el tema. ¿Quieren hablar de meditación? Hagamos una meditación. Les invito a practicarlo. Les voy a dejar, imagínense la importancia de la meditación en la salud mental.
3: Sí.
0: Que hay más dinero invertido en la salud mental que en el propio cáncer, debido al estrés que estamos viviendo.
3: Así
0: Entonces,
3: es.
0: Para ser una persona íntegra, tenemos que meditar y tenemos que reencontrarnos con nosotros mismos.
3: Me encanta, Horacio. No te vayas, por favor, quédate en YouTube para hablar de esto.
2: No, hombre, y sobre todo del gris que tienes ahí atrás, que nos dijiste qué pasó.
1: Eso quiero hablar del gris ese.
2: ¿Lo quieren ver? ¿Quieren ver la cara que se le apareció ahí atrás a Horacio Antiveros? Cáiganle a YouTube, @bueno, mala, feo. Estamos en vivo.
1: Muy fuerte.
2: La gente de Vix Música, saludos.

0: Así ha llegado el momento de saber cuántas manzanas le trae la señorita Pavo Sasso al profe. Venga, apúntele, apúntele.
1: How are you? I bring for you today two apples for you. Y para los que no hablan inglés, dos manzanas.
0: ¿Ahora inglés lo que estás hablando? Perdón.
1: Ese es
0: que
1: como
0: no.
1: Inglés y francés.
2: ¿Qué querías
3: que English, I mean, no understand.
1: I bring for you two apples, baby.
2: Oh, yeah.
1: Dos manzanotas.
0: Dos
1: ricas
2: y
1: manzanas.
2: Y yo les traje, al rato les digo.
0: Eso, el feo enseguida nos va a platicar. No te despegues, apúntale. Dos manzanas, Pao. ¿Cuántas el feo? Ahorita en unos 10 minutillos. No te despegues para que sepas exactamente la cantidad y te ganes $1,000.
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0: Vamos a regresar con burros del día, muchachos.
1: ¿Quién fueron los burros?
0: ¿Quiénes son? Esta parejita que ilusionaron al abuelito, al papá. Lo ilusionaron.
2: ¿Cómo?
0: Sí.
2: Yo soy abuelo.
0: Esta parejita llegaron y todo el rollo. Carriolita. Oh. ¡Ay! No me digan, nietecito. Y le rompieron el corazón.
1: No.
0: Burros del día. ¿Qué
1: no
0: fue lo que
1: pasó?
0: ¿Qué fue lo que pasó? Ahorita regresamos. Tenemos video. Kyle, YouTube, arroba bueno, mala, feo. Y ahí viene la cantidad también del feito, las manzanas.
1: Oh my God.
0: No te despegues.
1: Oh my God.

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1: Señores, vamos a regresar a continuación con Burro del Día.
2: A ver, ¿qué pasa?
1: Imagínense de que tú ya tienes hijos grandes, de que tú tienes el sueño de ser abuelito, abuelita, y que te llegan tu hijo y su esposa con una carreola.
2: ¡Ay, qué emoción! ¡Very beautiful!
3: Me muero.
1: Pero los burros del día le rompieron el corazón al papá.
3: ¿Cómo?
1: What happened? Tenemos video. Dale. Cáiganle, arroba bueno, mala, feo. Estamos en vivo a través de YouTube y también enseguida lo que se viene, señores y señores. Las ricas manzanas de El Bueno, la Mala y el Feo. Mi compito el feo nos tiene la cantidad. ¿Cuándo?
3: Estoy meditando ahorita.
1: Después de esta rola, enseguidita.

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2: Vamos, chavos, con el burro del día. Y yo creo que cuando uno ya está señor, ya está mayor. Todavía no, a mí todavía
3: pero
2: no me pasa.
3: Pero eres un chavo.
4: Ya estás un todo feto. Ruco, tú todo. Ojalá llegues, pelón, a la edad que representas.
5: El pelón es un feto de 200 años.
2: No, yo soy un morrillo. Estoy chavillo.
3: Chavito, chavillo. Bien.
2: Estoy chavillo. Mira, yo tengo 3 hijos biológicos que creo que son míos. Uh-huh. Espero y sean míos.
5: Pues sí,
2: biológicos. El mayor ya tiene 20... Nació en el 97... Cumple este año que 29 años, mijo, cumple. Ay, güey. Ya estoy roco. Bueno, 29. Luego tengo otra, la princesita ya tiene 26, cumplió este año porque nació en el 2000. Y tengo otra del 2003, que este año cumple 23.
3: Sí.
2: Entonces, ya están en edad, para cualquiera, de hacerme abuelo biológico. Yo ya soy abuelo, abuelastro, porque mis hijos del primer matrimonio de mi esposa, la sargento, ya tienen bebés. Entonces, yo soy abuelastro. Tengo 3 nietecitos bien bonitos.
3: Bien bonitos.
2: Preciosos. Y les voy a decir algo. Ser abuelito para mí es lo mejor. Está espectacular. Consientes a los niños. Los chipleas. Les compras lo que quieres.
5: A su tiempo.
2: Güey, y no, aparte
3: pero
2: ya, también.
3: Pero no los tienes que cuidar y corregir. Nada más vives lo beautiful,
2: claro,
3: de los niños.
2: Y te voy a decir algo. No es lo mismo haber sido papá, porque yo fui papá muy chavo, a los 18 años. Y andar batallando en 2 jales, 3 jales. Ay, no darles el tiempo. Hacer ya abuelito a los 47, claro. ya tienes un poquito más de tiempo, ya tienes tal vez unos 2-3 biles pagaditos.
3: Sí, entonces también
2: a los nietos ya les toca Disneylandia. Ya les toca también restaurantito bien. Todo.
3: Claro.
2: Sí.
3: Qué bonito.
5: Nada es diferente. El 2x1.
2: No, güey, yo los llevaba a la hamburguesa del dólar. A mis hijos, hamburguesa del dólar, no faltaba el que si se manchaba. Yo quiero un número 8. Cállate, Mayimbu, no te lo voy a comprar. No, también hamburguesa de dólar. Pero los nietos ya estás más desahogadillo.
3: Oye, pero aparte también los abuelos en la vida de un nieto son lo máximo. O sea, mi abuelita, la mamá de mi mamá, era mi todo. Me encantaba, la veía, olía rico, estaba preciosa, era súper culta, súper rico. Mi abuelito, yo lo veía leer. O sea, es una imagen muy importante en la vida de una persona, un abuelo, una abuela.
5: A mí me dicen que huelo a cebo.
3: Y tienen razón, feo.
4: Se equivocan, todos te lo decimos. No, pero nomás, es el no, pañal. Nomás los niños.
5: Es el pañal.
2: Pues, ay, señores, en el burro del día, cáiganle a YouTube para que lo vean. Cómo a este señor le rompieron su corazoncito.
5: Pobrecito,
2: el abuelito. Es más, el guanabí abuelo.
5: Ey.
2: Él no es abuelo. Quiere ser abuelo. Y llegaron su hijo. Llegó. Su hija, porque ahora ya son... Su hija también, sí, ya está casada con su hijo. Llegaron, bajaron una carriola, burros del día. ¿Qué creen que traían, muchachos?
3: Ay, pues
2: cáiganle a YouTube, arroba bueno malo
3: feo. El bebé de un amigo.
2: Vamos a escuchar, vamos
5: un
2: a escuchar
5: bebecito.
2: Esto. Wey, pobrecito. Mira, ahí va.
5: Ay, qué emoción.
2: La chica con la carriola.
6: ¿Qué? ¿Quieres?
7: Hija.
6: ¿Qué?
2: ¿Esta es su hija?
6: ¿Qué?
5: ¿En serio?
6: ¿Qué?
2: ¿Qué es?
6: ¿Qué?
2: La carriola. ¿Lo está viendo?
5: No, ¿qué? ¿Estás embarazada, mija?
6: No.
5: ¿Qué? ¿Cómo? Ahí trae algo.
6: No, no estoy embarazada.
5: ¿Entonces por qué traes una carriolita?
6: Pues que se la compré solita. Mira, tú la ves.
2: A la perrita.
6: Se la compré sola para cuando la llevemos al parque.
5: Wow.
6: Para que se siente ahí bien padre. Siéntate, mami. Ándale. No, no sé
5: y hasta maleducada la perra.
6: Ay, no, ese es un... Para que no se me canse, porque luego se cansa.
5: Eso no se le hace a un padre, no.
6: No me digas que ya quieres nieto, pa.
5: ¿Eso es?
6: ¿Qué?
5: Y vienes y me la pasas así, la carriola aquí como si nada.
6: Pues te quiero enseñar la carriolita que le compré a mi perrita. Porque
5: sí, Mariana, pero bien sabes lo que te he dicho, o sea, lo que te pido. Y vienes y me pasas una chingada.
2: Imagínate nada más. O sea, ahí... Ya le rompieron el corazón.
5: Y la barriga también al panto.
3: No, pobre señor.
2: Ay, le sacan la carriola y le dice, ¿qué, mija? ¿Estás embarazada? No. Ni para el perrito.
5: ¿Qué pedo con esta?
3: Es que luego hay perritos que no pueden caminar.
5: Esta generación está bien rara.
3: No, oye, hay muchos perritos que no pueden caminar, que están viejitos y todo.
2: Ajá.
3: Y dicen que el perrito necesita el aire y todo para
5: pero
3: su naricita y
5: no.
3: eso.
2: En ese
3: y
2: caso,
3: por
2: sí.
3: eso les compran las carriolas.
2: Pero la mayoría de perros que les compran carriolas no es que no puedan caminar.
5: Y maleducada no se quiso sentar.
2: Es que los quieren traer como bebés.
3: Bueno, perrijos. Es que ya les dicen perrijos.
5: Perrijos.
3: Perrijos, perry dogs, baby.
2: Pregunta, paisano, para ti que nos escuchas, comadre, tu papá, tu mamá, te están friegue, que para cuándo los hijos, pero pues tú nomás no quieres. 1-855-370-3100. ¿Y piensas tener hijos o no? ¿O por qué no?
7: Mucha gente ya no.
2: A tu edad, ¿por qué no? Ahorita regresamos con tus llamadas.

0: atención, señores, porque apúntele, apúntele. Ahí se vienen. Las ricas manzanas. ¿Cuántas trae mi compa el feo para el profe?
1: ¡Ay! Ahora verán. Hoy no amanecí de buenas, ¿eh? No.
2: ¿Por qué?
1: Pero quiero pasar la prueba de historia. Porque yo sí sé historia. Sí. Nomás que en veces me falla la memoria. Y le traje al profe. ¿Cuántas manzanas?
2: ¿Cuántas?
1: Nomás una.
0: ¡Una!
1: ¡Una manzana!
0: ¡One apple!
1: Una manzana traje.
0: Muy bien.
1: Hace rato la Fua le trajo también manzanas y...
0: ¿Cuántas?
2: Oye, algo es algo, ¿eh?
0: Está bien.
1: Una manzana le traje yo.
0: Pau ya nos dijo su cantidad de manzanas que le trajo al profe. El feo nos acaba de decir que le trae una.
1: Una nomás.
0: Apúntenle una.
1: ¿Cuánto de buenas?
0: En la próxima hora, atención, buscaremos llamada ganadora. Suerte.
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0: Venimos del burro del día donde... Chale, le rompieron su corazoncito a este señor. Él quería ser abuelo. Entonces llega su hija con la carriola, llega también su hijo, que es su yerno.
1: ¿Qué pedo?
0: Y le dice, ira pa. Y le enseña la carriola y le dice, ¿qué? No me digas que estás embarazada.
1: Se emocionó el don.
0: ¡Ay, qué padre voy a ser abuelo! Dice, no, le compré la carriola al perro. ¡Ah, chale, güey! Pobrecito.
1: ¿Por qué son así?
0: Oye, pero ilusionado.
2: Estamos hablando en YouTube de este tema, de que muchas veces también hay papás, tíos, familiares que quieren presionar a un hijo que no quiere tener hijos. ¿Y pa' cuándo? ¿Y pa' cuándo? Y luego dicen, no sirves como mujer. Ay, tu hijo no sirves para nada si no tienes descendencia. Y no quieren. Entonces hay que respetar las decisiones de los hijos.
1: ¿Y por qué dicen eso? No sirves como mujer.
2: Hay muchos familiares.
1: Ni hombre
2: que han dicho
1: eres.
2: Eso. Así es.
1: Pues no tienes hijos.
2: Así es.
1: ¿Para qué te casaste?
2: Sí.
1: Está feo.
2: Sí, a eso vienes a este mundo, a procrear. Sí, pero a lo mejor la persona no quiere y le meten mucha presión. O sea, eso no está cool.
0: Sí. No, ¿qué tal si no puede?
2: También.
0: ¿No?
2: Bueno, pues, digo, si no puedes y quieres, pues
0: que
2: adoptar.
0: Que adopte.
2: Claro. Pero presionar a los hijos que no quieren tener hijos, porque ya ahorita las generaciones no quieren tener hijos.
0: Oye, comenta Yadi Sosa en @buenomalafe, estamos en vivo en YouTube, dice, yo se los di antes de que me los pidiera. Ah, está bien. Es que mira, yo en lo personal le voy a decir algo. Yo, o sea, ser papá, para mí en lo personal, o sea, es como una, ya está en ti.
2: Sí.
0: Es como un instinto.
1: ¿Un yes en ti?
0: Aunque yo fui papá muy joven y no se lo recomiendo a nadie, no lo hagan. Yo fui papá a los 17 años, 18 nació mi hijo. Yo nunca me arrepentí, nunca renegué. Sí. Yo siempre quise y siempre tomé la responsabilidad y es algo que yo quería.
2: Claro.
0: Yo ya me sentía listo. Lo que quieran, díganme, eres un idiota. Sí,
2: ya
0: pero
2: te lo
0: yo a los 18
1: le hemos dicho muchas veces.
0: Yo me sentía listo y no me arrepiento en lo absoluto, porque para mí ser papá es la bendición más grande que he tenido.
1: Pero es difícil,
0: amo, quiero mucho a mis hijos y a mis nietos. Uy. Los amo mucho, mucho más.
1: Chayo y yo tuvimos cuatro, bueno, creo una como si fuera de ella, tres mujeres y la más grande, que no es de ella. Pero ahora me sale la Chayo con que se le está antojando un varoncito.
2: Mm.
1: Dije, Chayo, no se puede.
2: ¿Por qué no?
0: ¿Por qué no? Pero, ¿con qué? O sea, pues dáselo.
1: No, pero es que me
0: dáselo.
1: Dijo, se me antoja un varón.
0: ¿Eh? Dije, ah, sí, quería un varón, pero...
1: De 22 años. Es que tú no sirves para nada.
0: O sí, imagínate, feo.
2: Estamos en YouTube, @buenomalafeo, y fíjate que están comentando, los hijos de ahora ya no quieren tener hijos.
0: Eso es verdad también.
2: Es que está bien, la vida está bien cara, los trabajos pagan poco, las rentas están bien altas.
1: El mundo te ha echado a perder con eso.
2: Mucha gente no quiere.
1: Hay guerra, drogas.
2: Todas tus hijas ya tienen hijos.
1: Ya tienen, ya.
2: Pelón, tus hijos que no tienen hijos... ¿Quieren tener hijos?
0: No, el mayor ya me dijo que no.
1: Ya dijo, okay.
0: Papá, yo no quiero. Tengo, la princesita tiene 26, ella yo creo que sí.
2: Ella sí quiere.
0: Pero todavía no, pues no tiene...
2: ¿Con quién?
0: No me ha presentado novio, pero yo creo que... Y está en buena edad todavía. Y la comprometida ya tiene 23 años, está comprometida.
2: ¿Y ella quiere hijos?
0: Sí, claro.
2: Sí.
1: Ah, está bien.
0: Entonces,
2: qué bueno.
0: Ahí vienen, a lo mejor.
1: Ahí vienen.
0: ¿Sabes?
1: Lo que
0: y aparte
1: venga.
0: Ya tengo tres de mis...
2: Sí.
0: Hijastros, que son mis hijos también, pero ya tengo tres.
2: No, hombre, vas a tener casa

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1: ¿Qué tal? Muy buenos días, les saluda Eli Venegas y este es el breve informativo del bueno, la mala y el feo. Trump alista 1,000 observadores del Departamento de Justicia para vigilar elecciones de noviembre 2026. La administración de Donald Trump prepara un despliegue de aproximadamente 1,000 observadores electorales del Departamento de Justicia para las elecciones de mitad de mandato de noviembre, una operación que busca supervisar el cumplimiento de las leyes federales de votación en distintos puntos del país. La Fiscalía de México niega investigación contra hijo de López Obrador por contrabando de combustible. La Fiscalía General de la República de México calificó de información falsa las versiones periodísticas según las cuales cuentan con testigos protegidos que realizaron señalamientos para iniciar una investigación contra Andrés Manuel López Obrador Beltrán, hijo del expresidente Andrés Manuel López Obrador, por delitos relacionados con el robo de combustible. Y explosiones sacuden una planta industrial en Ohio. 2 personas están desaparecidas. Al menos 2 personas permanecían sin localizar este martes después de una serie de explosiones registradas en una instalación industrial de Toledo, Ohio, que provocaron un incendio de grandes proporciones, derribaron parcialmente el techo del edificio y generaron una enorme columna de humo negro. Hasta aquí llegamos con el breve informativo del bueno, la mala y el feo, les informó Eli Venegas. En redes sociales, Eli Venegas Radio. Excelente miércoles.
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3: Oiga, chavos, vamos a regresar a continuación con la trampa. Gracias a toda la gente que de repente pues ahí nos manda mensajes en redes sociales. Estamos en arroba bueno mala feo, TikTok, Instagram. Estamos también en vivo ahorita a través de YouTube, que es arroba bueno mala feo. Ahí para que se suscriban, muchachos. Y tenemos con nosotros a Beatriz.
4: La Betty
3: dice pues que quiere poner la trampa, así de que ahorita vamos a regresar a continuación. Betty, bienvenida. ¿A quién le quieres poner la trampa?
5: A Roberto.
4: ¿Por qué al Robert? ¿Qué te hizo el canijillo?
5: Pues estuvimos hablando en las redes, todo estuvo muy bonito y todo. Y pues después sí nos conocimos y todo. Oye. Y después así como que de cero, nada.
6: Oye, perdón, ¿el fulano ese es tu marido, tu novio, tu amigo, qué?
5: Pues alguien muy especial.
3: ¿Alguien especial que conociste en redes? A ver, no te nos vayas,
4: very
3: mi amor.
4: Special.
3: ¿Será a lo mejor casado el vato o algo así? ¿O porque ya no te pela? Ya volvemos enseguidita. Y no te despegues, todavía no. Pero en cualquier momento podemos buscar llamada ganadora para que te ganes $1,000.
4: ¡Dólares, mi vida!
3: Con las ricas manzanas, ¿eh? Suerte.

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20: A ver, vamos a regresar, chavos, con la trampa. Tenemos con nosotros a Beatriz. Dice que le quiere poner la trampa a un vato.
21: ¿Qué quiere?
20: Que lo ha conocido por internet y que el vato es buena onda. Entonces, ¿quieres saber?
22: Siempre son buena onda.
20: No sé si...
22: Al inicio todos son re bonitos, re dulces, re amorosos, re tiernos, re todo.
21: Pues así es, para que caiga la mujer.
22: También la mujer.
20: Ahora, ¿por qué estás sospechando de él? ¿Qué está pasando? Ya regresamos con la trampa enseguida. Y también, no te despegues, aguas. Porque también en cualquier momento podemos buscar llamada ganadora para que te ganes $1,000. ¡Qué suerte!

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1: Vamos con la trampa. Tenemos con nosotros a Beatriz. Le quiere poner la trampa a un chavo que conoció a través de las redes sociales. Estuvieron platicando, ya se vieron. Al parecer se vieron no sé cuántas veces. Pero de nueva cuenta, Beatriz, bienvenida aquí al programa. A ver, ¿y tú? Antes de verse esta primera vez, ¿ustedes platicaron por mucho tiempo, años o algo así?
2: Pues no fue mucho tiempo. Estuvimos pues contactándonos y platicando, pero no así de largo de tiempo, de años, no.
3: Oye, ¿pero ya lo conoces? ¿Deitearon después de que platicaron en redes o nada?
2: Sí, una vez.
3: ¿Y cómo les fue? ¿Qué hicieron? Cuéntamelo todo.
2: Pues estuvo bonito, salimos, se portó muy bien, muy caballero, muy lindo. Algo que por eso me extraña que ahora ya, ¿no? O sea, ya cuando obtienen su objetivo, ya lo que sigue.
4: Ah, ¿ya se las diste entonces?
2: No, más fuimos a cenar, fue una sola cita.
1: Okay. Ah, o sea, pero no tuvieron nada, no tuvieron intimidad entonces.
4: Whatever.
2: No.
3: Oye, pero a ver, cuéntanos el date, te llevó, él te invitó, hubo química, se dieron besito de lengüita o nada, se agarraron sus manos.
2: Pues sí, cuando salimos, cenamos bien rico, fuimos a un restaurante mexicano, estaba deliciosa la comida, la conversación, platicamos, a la salida sí, me agarró la mano, caminamos un ratito, platicamos más y... Pues ya, miró el reloj él y dice que era tarde, que pues ya que tenía que ir, que porque trabajaba al día siguiente. Sí, nos dimos unos cuantos besitos, la verdad. Pero, por eso, y muy románticos, o sea, por eso es de que, porque ahora ya nada.
1: Oye, Beatriz, ¿y se lo has preguntado o tú nada más lo notas así como que está algo indiferente?
2: Pues sí se lo he preguntado, o sea, que cuándo vamos a volver a salir, que cuando no está... Y como que me da evasivas, como que no me da nada así bien frío o bien... O sea, ¿qué sucedió? ¿Qué dije? ¿Qué hicimos? ¿Qué fue lo que no le pareció o no le gustó?
1: Ah, ¿y tú de qué estás sospechando?
2: No sé, que si tendrá otra. Espero que no esté casado, pero no creo, porque toda la plática nada fue de eso. No hubiéramos salido, o sea...
4: Si algo estaba pensando en serio el vato, lo vas a espantar con eso tú.
2: No, pero no quiero saber y que me deje saber. Sí, porque era bien. Todo iba bien.
1: Claro, todo iba bien, claro. No, feo, yo creo que al contrario, o sea, a lo mejor.
4: No, pues,
1: Beatriz, estás preocupada,
4: tal vez
1: Beatriz, mira.
4: Una persona, sí, no.
1: Beatriz, no, pero espérame. Nomás no haga ruido, mi amor, ya le estaba marcando,
5: Bueno.
4: Con el señor Roberto, por favor.
5: Sí, sí, con él habla, dígame.
4: ¿Cómo está, Roberto?
5: Bien, bien. ¿Qué pasó? ¿A qué se debe la llamada?
4: Perdón, mire, le habla Andrés Maldonado y soy gerente general de promociones.
5: Ok, y... Ajá, ¿a qué se debe la llamada? Perdón.
4: Lo que pasa es que se acaba de ganar un par de entradas para un concierto con el grupo Pesado.
5: No, pero pues, ¿what is the catch? ¿Cuánto cuesta o qué?
4: The catch is nothing, señor. Nosotros nomás lo estamos haciendo... por darnos a conocer más con el mundo artístico y obtuvimos la información por medio de una compañía que usted utiliza.
5: ¿Cuál compañía o qué? ¿De qué habla o qué?
4: Pues la compañía telefónica, ellos nos venden información grupal de cierto tipo de gente y de ahí hacemos un sorteo al azar, sale su nombre y su información, su número de teléfono y nos dimos a la tarea de llamarle para ofrecerle la oportunidad de que disfrute de un concierto totalmente gratis del grupo Pesado.
5: Ok.
4: ¿El concierto va a ser este fin de semana o prefiere para el fin de semana que entra?
5: No, pues para este fin de semana está bien.
4: Perfecto. Vamos a continuar con esta pequeña encuesta. Nomás el nombre de la persona que lo va a acompañar, ya sea su pareja, su esposa, algún familiar o yo qué sé.
5: No, pues allá apúntele a Alexa.
4: ¿A quién, perdón?
5: Alexa, apúntele a Alexa.
4: ¿Alexa?
5: Sí.
4: ¿Ella tiene el mismo apellido que usted?
5: No, no, es mi novia, apenas estamos saliendo.
4: ¿Cómo se apellida ella con motivo de seguridad para que le entreguen los tickets ahí en el Wheel Call de la entrada?
5: Ella es... Ajá.
4: Oiga.
5: Dígame, dígame.
4: ¿Usted conoce a Beatriz?
5: Beatriz.
4: Y es que la tenemos en la línea, ella... Somos el bueno, la mala y el feo. No somos ninguna compañía promotora, yo soy el feo. Y nos pidió Beatriz que le hiciéramos la trampa porque tiene dudas de usted, que porque se está portando muy raro. ¡Betty!
6: Oye, Roberto, ¿por qué te has portado conmigo así después de la primer cita? ¿Quién es esa Alexa? ¿Que es tu novia, tu esposa? ¿Quién es?
5: Beatriz, mira, eso no te incumbe. Nada más habíamos salido una vez y si no te respondías por algo.
6: No, te portaste según tú, todo iba muy bien, íbamos a seguir saliendo.
5: No, y aparte, ¿para qué andas haciendo estas llamadas? No, esto no está bien.
6: Pero es que si no hacía esto, ¿cómo me iba a dar cuenta? ¿Ya ves? ¿Me estás haciendo tonta?
5: No, pues es que si no te mando mensaje, pues es porque no me interesa, la neta, pues que... No, mira, te voy a ser bien sincero, ni te parecías en las fotos de ahí de donde te conocí, por eso es que ya te digo la neta, la cortamos de aquí ya de tajo.
6: O sea, que nomás andabas jugando conmigo.
5: No, cuál no, pues si no te llamé es porque ya no me interesó, ya. ¿Para qué andas haciendo estas hombre?
6: Qué bueno que sé, igual, lo mismo me da.
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3: Ay, es que hay señales que uno no quiere ver, la
1: Por
3: neta.
1: Eso no usen filtro en el Instagram.
3: No se agachen. Sí.
1: Por eso tómense las fotos bien. No desde arriba del segundo piso enmaizadas.
3: Pero eso ay, no fue por eso.
1: Estoy flaca, dice.
3: Desde el segundo piso no se agachó.
4: ¿Por qué hacen eso?
3: Oiga, no, pero sí.
1: No se parecen, se pierden y no las encuentran.
3: Sí, antes decía, yo sí he escuchado que de repente no reconocen a la persona porque no tienen nada que ver. Sí. O suben fotos de hace mucho tiempo, ¿no? También.
4: Cuando eran jóvenes.
3: No tan actuales.
1: La neta.
4: ¡Saludos a la Sachi, la que corta el pelo! Tómame el video de abajo, de arriba para.
1: Sí, cuidado. A ver, muchachos, ¿quién se quiere ganar $1,000?
3: Yo.
1: Vamos con las ricas manzanas del bueno, la mala y el feo. La promoción donde si ya escuchaste en la hora anterior la cantidad de manzanas que dio Pao al profe. Y el feo también. A marcar se ha dicho 1-855-370-3100. Regresamos con llamada ganadora. ¿Sí? Suerte, ¿eh?
4: ¿Qué, don?

0: que llamen al 1-855-370-3100. Llamada ganadora. Hace ratito yo les di una cantidad de manzanas que le traje al querido profesor. Y luego el feo también trajo unas manzanas al querido profesor. Las tienen que sumar y daros la cantidad exacta para que se lleven $1,000
1: o más. El feo nomás de barbero, porque no pasan las clases, el burro este.
2: Sí, le llevaba regalo a los, a los profes.
3: Mi mamá les mandaba cuando era fayuquera, pantimedias y cositas. A la maestra.
1: Ah, don Raúl, era profe, por eso.
3: No.
2: ¿Por eso qué?
3: A una maestra para que me pasara.
1: Por eso llegó el feyo.

0: Se mezclan y puede ser tóxico.
1: ¿Cómo se llama el cloro con el amonía? Ajá. No lo anden mezclando. Ay, puede matar gente.
2: Ay, no,
1: inmediatamente. Por favor, tómenlo como un buen consejo.
0: Está peligroso.
2: Oye, yo lo he vivido. ¿Para qué quieres los $1,000, mi chulo? ¿En qué te los quieres gastar?
3: Para pagar los unas cuentas pendientes que tengo ahí.
2: ¿De qué? ¿Cuentas de qué?
0: ¿A quién le debes o qué?
1: De aquello, ¿verdad? El jale.
3: Los biles que llegan cada mes.
0: Ok. ¿Cuál es el bill más así fuerte que tú dices, güey, ya, ojalá y se acabe esa cosa?
3: La renta.
2: ¿Cuánto?
0: Esa sí. Nunca se va a acabar.
3: 1,800.
2: Ay, Jesús.
1: Por eso es una buena lana. Hay un buen dicho que dice, los ricos les tienen miedo al fin del mundo.
0: ¿Por qué, feo? ¿Por qué?
1: Y los pobres le tienen miedo al fin de mes.
2: Ajá. Ay, así andamos.
0: Es la neta.
2: Oye, ¿sí? Mi chulo, ¿prestaste atención en las manzanas o en el pastel?
3: Sí.
2: Ah, vamos a ver si sí es cierto, ¿eh?
0: Muy bien, en la hora anterior, Pao traía manzanas. ¿Cuántas manzanas traía Pao, compadre?
3: Dos
0: manzanas.
1: Manzanotas.
0: Correcto, ¿y el feo? ¿Cuántas manzanas traía, primo?
3: Una.
1: ¿Y
3: una
1: cuántas manzana en total? ¿Dos más una?
3: Tres.
1: ¡Ya ganó!
2: Échate un grito, Miguel.
3: No puedo.
2: ¿Por qué? Uy,
4: qué barba. Casi los agarra besos de lo emocionado.
1: En el baño.
2: Miguel, ¿por qué no puedes gritar?
3: No puedo usar teléfono aquí en el trabajo, casi.
0: Ah, ok. Ay, no, está bien,
2: Yo que te iba enfrente del jefe y le digo, me gané $1,000.
0: Perro. Andan corriendo gente. Miguelón, un abrazo, mi carnal. Felicidades, $1,000 hasta Dallas,
3: gracias,
0: Texas.
3: Gracias a ustedes, igualmente.
0: Te queremos.
2: Besito.
0: Otra oportunidad mañana, ¿eh?

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0: Ay, qué tal.
2: Enseguida volvemos con esto. En el bueno, la mala y el feo.
1: ¡Ay, qué ratas tan estúpidos hay en esta perra vida!
3: ¿Por qué? ¿Qué pasó? ¿De qué hablas?
1: Si lo vas a hacer, hazlo bien. Si no, no lo hagas. Es la neta del planeta. Hay unos ratas.
3: ¿La verdad de la verdura?
1: La verdad de la verdura.
0: Bien
1: que
0: moderno,
1: se,
0: el peor.
1: Se bajaron de su carro a hacer un atraco y le salió el tiro por la culata.
3: Vientos huracanados.
1: Como Starbucks.
0: Ese está moderno.
1: ¿Cómo está Starbucks?
0: Moderno. Ese está moderno.
1: Ese lo acabo de
3: ¿por
1: sacar
3: qué?
1: De la manga.
3: ¿Qué Pachuca por Toluca?
0: Ese está moderno.
1: Ahí te voy a regresar, te cuento con video y con todo. Son los burros del día. Órale. Métase a YouTube, arroba bueno, mala, feo, para que se dé color.
3: No, y además si va a andar por allá para que se dé color, también cheques el OOTD de la Pau el día de hoy, que viene de color rosita, bien preciosa.
1: Viene rosada.
0: El ovni del
1: la
0: día
1: niña
0: de
1: viene de rosada.
3: ¿Es un solo traje, verdad, Pau, o qué?
0: Es un solo traje.
1: Nomás traje esto. Abajo no traje.
3: Traje no traje. Cáiganle a YouTube, se viene el OOTD. ¿Y qué creen? Ey. No se vayan, no se despeguen. Ahí viene, después de esto, la frase mágica para el Disney Resort y te ganes un viaje mágico. 5 personas, vuelo, hotel, boletos, transporte. No, hombre, va a estar bien perrón.
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1: ¿Qué pasó? ¿Qué pasó?
2: ¿Por qué lo hacen si no lo saben hacer? No se metan. Todo lo que se hace en esta
3: los
2: vida.
3: Los dedos de la mano son 5.
2: Se tiene que hacer con amor, con cariño y con profesionalismo.
3: ¿Por qué?
2: Y
3: estos ¿de qué hablas,
2: Feito? Estúpidos no tuvieron nada de eso al cometer un atraco. ¿De qué se trata? Ahorita al regresar, el burro del día y en video en arroba bueno malafeo en YouTube.
3: Y señora, que se viene también enseguida, frase mágica del Disneyland Resort para que te ganes un viaje mágico el para paquetote. 5 personas. Paquetote. Enseguida, después de esto, no te vayas, ¿eh? Ajá.

0: Atención, familia, porque si te quieres ganar el paquete mágico del Disneyland Resort, estamos hablando de que es para 5 personas, tú y 4 más de tu familia, tus sobrinos. Puedes invitar a tus los amiguitos de tus hijos, las amiguitas.
1: Ay,
0: puedes
1: bonito.
0: Hacer este el sueño realidad a tantos niños de llevarlos al Disneyland Resort. Suerte.
1: ¿Qué fue la frase?
2: Y las palabras del día de hoy son dos palabritas que hacen una frasecita. Diversión festiva.
0: Ah, qué bonito.
2: Diversión festiva.
0: Apúntale.
1: Qué bonito.
2: Apúntala, Mari, apúntala, Rosa, apúntala, Lupe, para que te puedas ganar.
3: ¡Cálmate, feo, Lozano!
2: Diversión festiva es la frase del día de hoy, para que la notes y el viernes tengas la quebrada de ganarte.
0: Qué chido. Muy bien, ahí está. Esa es la frase mágica del día de hoy. Miércoles, mañana jueves, damos la última frase. Ajá. Y ya el viernes buscaremos la llamada ganadora para que se gane el paquete mágico. Va a ser también en esta hora, en esta misma hora, paisano, que
2: qué
0: son
2: bonito.
0: Entre 7 y 8 hora del Pacífico. Oh. Así de que, pendientes y buzos caperuzos, ¿eh?
2: Sí, señor, y vamos a regresar con el burro del día. Quiero que se metan a YouTube para que watchen de lo que se trata, porque estos güeyes la regaron, neta.
0: A ver, ¿qué pasó?
1: ¿Qué hicieron?
0: ¿Pasó?
2: Mira, si tú vas a ir a hacer algo, ajá, hazlo bien, planéalo. Okay. Y identifica lo que hay alrededor tuyo, porque muchas veces nomás estamos en el celular y no vemos, ajá, qué está pasando.
1: ¿Pero a qué te refieres, alrededor? Feo?
2: A estos güeyes que quisieron llevar a traco un... Ah, no, a cabo un atraco. Iba a decir, quisieron llevar a traco un acabo, pero no es así.
0: ¿Y quién es
2: no.
0: atraco?
2: ¿Ah? No, quisieron llevar a cabo un atraco.
1: Ah, muy bien.
2: Normalmente los atracos se llevan a cabo desde una moto a un a una persona que está caminando.
0: Sí, hay países como Colombia, Venezuela, México.
1: No manches.
0: Que lo tenemos muy de moda, las motos hasta dan
2: y te
0: miedo.
2: Arrebatan. ¿Cómo se dice? Pedestrian.
0: ¿Mm?
2: A los...
0: ¿A los qué,
2: a los que van caminando, ¿cómo se les dice?
3: Podiatras.
1: No.
2: ¿No, pediatras? No.
1: ¿De qué hablas?
4: ¡Peatones!
2: ¡Esos güeyes!
1: ¿Podiatras? ¿Qué estás diciendo?
2: A los peatones. Que van caminando de una moto a los peatones.
3: En English es pedestrian.
2: Pedestrian.
0: No, ese es el es doctor, que, ¿no? De, la de las patas.
2: Para mí, traducir del inglés al español se me hace difícil en vez.
1: ¡Ándale!
0: ¡Cálmate, no sabo!
1: A ver, si no le entienden a lo que está explicando el feo, está el video en YouTube, @buenomalafeo.
2: Sí, para que vean cómo se llevó a cabo el atraco, que no es así. Primero que nada, vienes ya en carro, ya es fácil. Ya la llevas ganada. Vas a hacer ese robo, ya vas de ganada. Pero no cometas esta estupidez que cometieron estos güeyes.
0: ¿Qué hicieron? ¿Qué hicieron, feo? ¿Qué hicieron?
2: Se bajaron del carro, ajá, a atracar a los de la moto. Y los de la moto salieron con... ¡Miren el video! Arroba, no mala feo, ahí está, mira.
0: Y para
2: ahí
0: los que llegan, no lo estamos viendo...
2: Mira, a ver, ahí llegan.
0: Descríbemelo, ajá.
2: Ahí llegan, ahí llegan.
0: Ok, ¿y luego?
2: Ahí, quieren hacer un atraco, va, se bajan del carro. ¡Ey! ¡Presten! Y no... Mira, ahí se suben al carro los ratas y se llevan el carro.
0: O sea, los...
1: El peor ya se parece a Sammy, o sea, espérame. Ya está cañón, no he entendido nada. Todas
2: los que estaban haciendo notas. Atracados se llevaron el carro de los rateros. Ahora, fue un intercambio. Intercambiaron
3: dijo
2: el carro.
3: Dijo que era el locutor, tú, feyo.
2: ¿Eh?
3: No sirves para nada.
1: Hoy feo.
2: ¿Quién dijo que era el locutor?
1: Hoy feo, ¿dormiste hoy o qué onda?
2: De más, compré una almohada.
0: Qué rico.
1: Feo.
2: Es que quisieron robarle a los de la moto y los de la moto le robaron el carro a ellos.
1: ¡Ah!
2: Oh. Es que quiero que vean el video arroba uno mala feo.
0: Pues sí, güey, pero también estamos en más de 100 pelos de estaciones y pues.
2: Pero ahora te voy a decir
0: viendo
2: una cosa. Estuvo chido.
0: Ah.
2: ¿Sabes por qué?
0: ¿Por qué, feo?
2: Porque el carro era robado y ahora los que traen el carro robado son los que venían en moto y a los que van a torcer.
3: Yo mejor vete a dormir.

0: Intentamos callarlos, apagarlos, correrlos y nada. 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
2: ¿Qué tal? Muy buenos días, les saluda Eli Venegas y este es el breve informativo del bueno, la mala y el feo. Trump insiste en que el Estrecho de Hormuz es un nuevo territorio estadounidense. El presidente Donald Trump insistió este martes en denominar al Estrecho de Hormuz como nuevo territorio estadounidense al postear una fotografía en su red social Truth Social con esta denominación. En la imagen se ve el mapa del Estrecho que separa el Golfo Pérsico del Omán, donde un círculo señala el Estrecho de Hormuz y el texto Nuevo Territorio de Estados Unidos, acompañado de una franja azul, roja y blanca con estrellas. El departamento de ICE recibe un freno en iglesias. Jueces mantienen protección ante redadas migratorias. Una orden emitida este martes por un tribunal federal de Maryland impide que los agentes de ICE realicen operativos de control migratorio dentro de los lugares de culto de las organizaciones que demandaron a la administración Trump. Y en los deportes, el jugador Gilberto Mora fue comparado con Messi y Maradona. Gilberto Mora demuestra su calidad en el fútbol mexicano jornada tras jornada. El futbolista de los Cholos de Tijuana es protagonista en la Liga MX. Sebastián Abreu, entrenador del club, considera que Morita tiene algunas características de grandes leyendas del fútbol como Lionel Messi y Diego Armando Maradona. Todo parte de una brillante actuación de Gilberto Mora en la última jornada de fútbol mexicano en un duelo desarrollado en el Estadio Caliente de Tijuana. Gilberto Mora fue el responsable del triunfo de su club sobre Cruz Azul. Hasta que llegamos con el breve informativo del bueno, la mala y el feo, les informó Eli Venegas. En redes sociales, Eli Venegas Radio. Excelente día.
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3: ¿A quién le gusta salir de vacaciones, muchachos?
4: No, pues a mí.
3: No, ahora imagínense, salir de

0: Imagínate salir de vacaciones.
1: Sí.
0: No sé, hay lugares donde, por ejemplo, la playita, muchachos, ¿qué tal?
1: Qué rico.
2: Hay gente que vive aquí, en Califas, a una hora de la playa y jamás ha ido a Santa Mónica, Venice, no. Malibu. Te lo juro, güey.
1: Oye, pero la playa a mí me reconecta. O sea, sí, el olor sí, claro. A la playa, las olas del mar. Ay, cómo me gusta, claro, la playa. Me
2: la gente pescando.
0: Y como dice el feo, lo tenemos aquí en casa y no lo disfruta mucha gente.
2: No.
0: Es más,
2: no.
0: Yo tengo una tía que tenía ya 15 años viviendo aquí.
1: Sí.
0: Y le digo, oiga tía, vamos a echar una caminadita. ¿A dónde? Allá al Hollywood Sign.
2: ¡Cállate los cinco!
0: Nunca he ido,
2: yo
0: no.
2: Tampoco. Sí.
1: Nunca
2: he
1: sido, feo. Nunca he ido, yo ya fui.
2: Tía, ¿la nalgona, tu tía?
0: Ándale, mi tía la nalgona, ah, sí.
1: Ay, lo que yo quiero hacer es el hiking.
2: Nunca,
1: el
2: jamás en mi perra vida.
0: El hiking,
2: de los 50 años que tengo aquí en California, jamás.
0: Chale.
2: De los jamás he caminado al Hollywood.
0: ¿Qué tal, por ejemplo, irse de vacaciones un safari en África, muchachos? ¿Qué les parecería?
1: ¿Qué?
0: Imagínate.
1: Es uno de mis
2: ya
1: sueños.
2: Quisiera ir al suite o al MacArthur Park el domingo, güey. Un safari. Ya ni la fría.
1: Oye, pero estaría padrísimo.
0: Ver a los animales.
1: Sí,
0: o
1: qué bonito.
2: Hey, vete a la casa de mi suegra y hay varias ballenas, elefantes, focas, lo que quiera.
0: ¿O qué tal, por ejemplo, ir, no sé, a los tiempos medievales?
2: ¿Qué es eso?
0: Y de repente, muchachos, ver dragones a lo mejor.
1: A ver. Ver Game of Thrones.
2: Ahorita traigo el aliento de dragón, si lo quieres.
1: ¡Hala! Oye, pero eso es completamente imposible.
0: ¡No!
1: Raúl Molinar.
0: ¡No!
1: ¿Cómo? Si no existieron los dragones.
0: Es fácil. Paola Sazo.
1: Drógate, dice. Fuma.
0: Lo que tienes que hacer es practicar.
2: Jálate una rayita, verás con el dragón.
0: Lo que hoy en día le llaman las vacaciones. Para leer, para despegarte.
2: ¿Cómo?
0: Sí, retiros de lectura, muchachos.
2: ¿Eh?
1: Ay,
2: no te entendí, ni madre.
0: Es algo nuevo.
2: ¿Vas a ir allá donde están los dragones a leer?
0: No, mira, lo que pasa, Beito, es de que hoy la fatiga digital, hoy la sobreestimulación en las redes sociales. Tiene la gente estresada, güey, conectada.
2: ¿Eh?
1: Dolores de cabeza, estrés, ansiedad.
2: Depende que mires, porque yo miro puras cositas acá de la triple X.
1: No,
2: a
1: pero
2: mí
1: si
2: no me estresa,
1: estrés,
2: me gusta.
1: A ti te quita el estrés.
2: Estoy esperando que se largue la chaya allá con su mamá para empezar a guachar.
1: A ver los videos.
0: Pero es por eso de que ahora, y gracias a el, ya sabes, hay un movimiento que se llama Slow Living.
1: Sí.
0: Se ha desarrollado el turismo del bienestar. ¿Y de qué se trata?
2: Qué chido.
0: Estos retiros de lectura te invitan y te llevan a lugares donde tranquilamente, o sea, mentalmente, visualmente, vas a estar tranquilo. No hay nada, no está pasando nada. Puede ser un parquecito, puede ser un bosque, puede ser una playita.
1: Sí.
0: Imagínate todo eso. Entonces vas a sacar un libro.
1: Me fascina.
0: Todo el mundo va a estar callado, escuchando la naturaleza a tu alrededor, pajaritos y todo el rollo. Y tú leyendo y te vas a ir sumergiendo a lo que es la lectura. O sea, te vas a concentrar en tu libro.
1: De acuerdo. Eso es mi plan favorito en la playa. Yo, en la playa, una limonada mineral sin azúcar y un libro.
0: Un libro, ándale.
1: ¡Ay, belleza! Y escuchar las olas
2: y
1: del mar y leer. Qué
0: padre.
1: Feo, es que...
2: Y ver cómo un homeless llega y se roba tu bolsa.
1: Nada,
2: porque está bien clavada en el libro.
1: ¡No! No, pero imagínate, son personas que leen tanto tiempo, que estudian tanto tiempo, tantos años para que tú puedas eso leerlo en una semana, en un mes.
0: Claro.
1: Y absorber todo ese conocimiento, todas las historias, irte al mundo, me fascina. Qué buena nota, Raúl Molinar, te felicito.
0: Sí, mira,
2: estaría chido irse, agarrar el libro, ese libro
1: el
2: que
1: vaquero
2: es,
1: dice
2: el Playboy, irte al MacArthur allí, loco.
0: ¿Qué?
2: Pero acuéstate encima de tu bolsita.
0: ¿Por qué?
2: Te la van a robar. Ay, ay, en el MacArthur hay cada rata.
1: Qué mensajes.
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0: Chavos, hay ciertas situaciones que mentalmente nos afectan, psicológicamente más que nada.
2: ¿Cómo qué?
0: Sobre todo traumas de niños, a veces también que no nos ponían atención desde pequeños.
2: Bueno, nos afectan ahorita, de viejos.
0: La neta.
2: Los traumas.
0: La neta.
2: Que por feo, cara caída, cara chueca.
1: Ay.
2: Imagínate de niño.
4: ¿Es verdad?
2: Pues sí, pero me afecta.
0: Pues sí, pero afecta. Vamos a regresar con la experta psicóloga Sandy Caldera para preguntarle cómo superar todo esto.
2: Todos los traumas.
0: Exacto. Ya volvemos enseguidita, ¿eh? No te despegues. Y felicidades. El día de hoy, mi compita de Dallas, que se ganó $1,000 con las ricas manzanas, el Miguel de Dallas, se ganó $1,000. Mañana, otra oportunidad entre 6 y 7. Cuenta las manzanas.

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1: 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A veces,
2: ¿qué?
1: Uno quiere cumplirle a la familia, le quieres cumplir a tus papás, a tus abuelos.
2: Sí, a todo el mundo.
1: Pero pues, hay unas lealtades inconscientes que ni siquiera deben de estar ahí. ¿Cómo sí. romperlas? ¿Y qué son lealtades inconscientes?
3: ¿Sabes qué será eso?
2: Ay, qué fuerte.
1: Tenemos a una psicóloga, Sandy Caldera, para que nos lo explique enseguida y cómo nos afecta. Ahorita regresamos, escuche eso.

0: ver, señores, a veces uno siente remordimiento.
1: Yo no.
0: Responsabilidad.
1: ¿Eh? Yo no.
0: Sientes obligación de cumplirle a personas.
2: Así.
0: Gente, no, que a veces ni tienes ganas.
2: Ni le importa.
0: Ni quieres ver, ni te sientes a gusto. Pero hay algo que se llama lealtad inconsciente. ¿Qué es esto? Sí. ¿Cómo nos afecta? ¿Por qué lo tenemos? Vamos a recibir a una experta, señoras y señores. Ella es la psicóloga más perrona de todos los United States y los y también toda la República Mexicana. Vamos a recibir a Sandy Caldera.
3: Sandy, Sandy, Sandy, Sandy, Sandy, mi queridísimo amigo, mi querido pelón. ¿Cómo están, mis feos? ¿Qué hubo, mis pochules? ¿Cómo andan? ¿Cómo andan?
0: Felices de tenerte con nosotros, Sandy. Oye, pregunta, ¿qué es esto de lealtades inconscientes? ¿Cómo nos afecta? ¿Cómo las desarrollamos? Cuéntanos todo el chisme, por favor, Sandy.
3: A ver, ahí les voy a encargar a los productores que por ahí se busquen las rolitas de Coco, de la película de Coco. ¿Ustedes se acuerdan de esa película? Ajá. Esa película es específicamente sobre lealtades inconscientes. Voy a poner un ejemplo. Tu papá es abogado, entonces tú a fuerzas tienes que ser abogado porque eso es lo que se espera de ti.
2: Sí.
3: O, por ejemplo, vamos a suponer que tu mamá es una excelente cocinera. Entonces, si tú no cocinas, te sientes culpable. Y también en religión. O sea, muchas veces tú estás creyendo en una religión que a lo mejor ya no te suma, que a lo mejor ya no es la tuya. Pero como tienes una lealtad inconsciente, vas caminando por ahí.
0: Ándale.
3: Ahora, fíjese bien lo malo de la lealtad inconsciente. ¿Cuántas veces... vamos a suponer que el feo diga, yo ya no quiero ser zapatero porque mis papás fueron zapateros.
0: Sí.
3: Yo decido que yo quiero ser, no sé, como el Coco Mariachi, ¿no?
0: Sí.
3: ¿Pero qué pasa? Que me siento culpable. Uh-huh. Me siento mal porque yo me voy a salir de esa caja. Yo me voy a salir de esa como zona de confort donde estamos todos. Y ahí viene el guilt trip que te hacen los demás, el chantaje. Es que todos hemos sido esto.
1: ¡No!
3: Sí.
1: Espérame, pero no se hereda. Porque mi papá, mi papá fue, pero bien pedo. Bien pedo.
0: ¿Y tú?
1: Coco.
0: ¿Como la canción?
2: Oye, mi Sandy, ¿y cómo sales de esta manipulación familiar?
3: Mira.
0: Es una presión, ¿no? Más que nada.
2: Pues te manipula.
3: Es que primero que nada, déjenme explicarles. Ajá. Yo algo que me asusta y me aterroriza, y es que es la tercera vez que nos pasa. Ya van 8 años al hilo que nos pasa esto. Fíjense que nosotros tenemos la medalla de oro, señoras, señores, señoritas.
2: ¿De qué?
3: Los latinos de las familias tóxicas, number one, top of the wine.
0: Ayama.
3: Somos las familias más tóxicas. De aquí nos siguen los turcos, ¿ok? ¿Neta? Y de ahí para el real. Ay. Pero somos los más tóxicos del mundo, ¿eh?
0: Pues yo creo que también por eso somos bien aguantadores, bien ganadores para todo. Donde nos pongan, salimos adelante.
2: Define tóxico, Sandy.
3: Tóxico, muégano, mi papá. Todos tenemos que andar pegados. No queremos separarnos. No queremos romper el cordón umbilical. Es que siempre va a ser mi bebé, mi bebita. Y es que no puede crecer sin mí. Y es que, ay, Dios santo. Igual, querer que vivan como tú quieres. Querer que hagan lo que tú quieres. Que piensen como tú quieres. Eso es tóxico.
1: Pero no los puedes dejar sufrir. Si los ves sufrir, quieres ayudarlos y tenerlos allí en tu casa. Que no sufran.
3: Pero fíjate culturalmente, mira, tú eres bicultural, igual que muchos de nosotros. ¿Qué pasa? Por ejemplo, no critico ninguna de las dos culturas, pero simplemente señalo la diferenciación. Una persona que es anglo, ¿qué hace? Su hijo cumple determinada edad y empieza a empoderarlo para que se haga adulto, para que se vaya, para que se foguee. ¿Y qué decimos nosotros? Ay, no, es que pobrecito, está muy chico, está muy chiquito, no, ¿cómo se va a ir? No,
0: tienes toda la razón. Yo en su momento también me preocupé demasiado, Sandy, porque pues es que mira a mis hijos, pobrecitos, con un papá tan guapo, ganador, talentoso, millonario.
2: Sí.
0: O sea, yo decía,
2: ¿y quién es ese papá?
0: lo seguimos buscando. No, pero por ejemplo, hay gente que, Sandy, por ejemplo, los hijos de doctores, los hijos de abogados, los hijos de profesional, o sea, deben de sentir presión cañona porque se comparan con una vara muy alta que son sus papás también, ¿no?
2: Así es.
3: Mira, te voy a poner un ejemplo muy personal. Ahorita, por ejemplo, mi hija acaba de entrar a la universidad a estudiar psicología, ¿ok?
2: Sí.
3: Entonces, mucha gente le dice, wow, vas por el ejemplo de tu mamá. Y yo le dije, yo me tuve que sentar con ella y le dije, mira, yo quiero que tú estés esta carrera porque a ti te guste, porque tú la quieres, pero tú no vas a ser como yo, claro. Ni tú eres yo, ¿ok? Tú eres tú y necesito que tú lo entiendas, que tú lo crees. Y a cualquier persona que te diga, ¿vas a ser como tu mamá? No, la verdad no. Y contéstales, sí. Contéstales, abre la boca y diles, no, no quiero, no me gusta, no, yo soy yo. Porque si nosotros no empoderamos hacia los niños, llega un momento en que, ¿qué pasa? Analízalo. Por ejemplo, los hijos de los artistas. Quieren competir con papá y mamá y no se puede.
0: Así es que si la vara.
3: No estás hablando de una. Ajá. Estás hablando de
1: un. Boxeadores. Los boxeadores.
2: Pero, César Chávez. Muchas veces la gente te asocia, obviamente. Es el papá, el hijo. Y ahí es donde la gente te juzga.
3: Sí, te juzga, pero tú tienes que romper el patrón. Ahora, preguntabas tú algo, mi Pau, que estos ingratos no te dejan hablar, Chihuahua. Ok. Mi Pau Sasso preguntaba algo.
1: Cállate, feo.
3: Gracias, don Tela, muy amable. ¿Qué dijo Pau? Dijo, ¿cómo se rompe esto? Mira, primero hay que hacernos conscientes. O sea, mi familia no es perfecta, mi madre no es una santa, mi padre no es un héroe. ¿Qué? ¿Ok? Los amo, los honro, pero no están perfectos, no son del todo bueno y tienen su lado negativo. ¿Ok?
0: Mi corazón.
3: ¡Auch! Ajá. Y luego, segundo, hay técnicas. Por ejemplo, las constelaciones familiares, sí. Que son técnicas muy bonitas. También están las técnicas como, por ejemplo, la silla vacía, que a lo mejor tú no te atreves a decir a tu papá, ¿sabes qué, papá? Yo no quiero tu negocio, lo siento mucho, te amo, pero tu negocio no lo quiero, o no quiero seguir tu legado. O bien, mujeres que han sido dejadas por generación y generación, y que una dice, yo quiero un matrimonio estable, voy a romper este patrón, necesitas hacer gestalt, que es una silla vacía, cartas para tu mamá, hablarle aunque no esté, igual, constelación familiar, trabajar en terapia psicológica, ¿por qué? Porque si tú no trabajas eso, ¿qué crees? Vas a seguir repitiendo la historia, sí. Simplemente cambia de nombre, pero sigues repitiendo la historia por lealtad.
1: Y sí, yo quise ser doctor como mi papá.
0: Ah, ¿y fuiste doctor?
1: No, mi papá también quiso.
0: Ah.
1: Pero no fue... Es lo que te quería decir.
0: Sandy, ¿dónde la gente te puede seguir en redes sociales o llamarte si tienen preguntas, porfa?
3: Por supuesto, estoy como Sandy Caldera en todas las redes sociales, Sandy Caldera, y estoy en el 619-451-7037, 619-451-7037, y obviamente estoy en el mejor programa del universo, señores.
2: Yeah.
3: Es bueno, la madre y el feo, puro show.
0: Gracias, Sandy.
1: Love you.
4: Barbera la Sandy Caldera.
2: No, Sandy no es barbera.
0: No, jamás. Te queremos, Sandy. A ver, pregunta, paisano, comadre, para ti que nos escuches. ¿Conoces a alguien que tuvo la vara muy alta con su mamá, con su papá?
2: Sí.
0: ¿Estudió, heredó un negocio que no quiso, tal vez? ¿O qué hizo? ¿Se desbalagó?
2: O siempre lo ven menos.
0: Ey.
2: Ay, no sirve para nada.
0: 1-855-370-3100. Ahorita regresamos con tus llamadas. ¿Qué tal el Vicente Fernández Jr.? Pobrecito.
2: El Alejandro.

0: conoces a un hijo, una hija que vivió presionado por el éxito de los papás? A veces el papá, la mamá son doctores, abogados, ingenieros.
1: Lo sabes, güey.
0: Deja tú la familia. Yo creo que todo mundo, la sociedad,
2: sí,
0: dicen, ah, tú eres Saso. Ajá. Ah, sí, de aquella gran señora. Entonces, esperan también cosas grandes de ti. Maldonado, ah, usted fue el hijo del doctor. El abogado que no sé qué. Y sí, mira cómo salió mi compadre. Uy. Viven con la presión social. 1-855-370-3100.
2: Sí, hay mucha presión social.
0: Oye, como mucha. Vicente Fernández Jr. Y hasta grabó esta rola que se llama La Oveja Negra para decir eso.
2: Sí.
0: La Oveja Negra fui yo, no canto ni madre, me vale, madre.
3: La Oveja Negra.
0: Y ahí se oye bonito porque está en coro. Está en coro con el mariachi. Oye, pero Vicente Fernández Jr. no canta, ¿eh?
2: Pero hay personas que tienen talento y, ejemplo, la familia los eclipsa. Como, por ejemplo, un hijo de Pepe Aguilar, ¿no? Pepe Aguilar es top, canta cañón. Angelita canta cañón.
4: Te faltó Leonardo.
2: También Leonardo canta cañón.
4: Le faltó el rapero, ¿cómo se llama el otro?
1: El Cholo.
2: Él canta bien. Yo he escuchado sus raps, pero ¿Emiliano? ¿Canta así como ellos? ¿Canta bien? No sé,
1: nunca lo he oído cantar.
2: Lo he oído rapear, pero no echarse así una canción.

0: Mi perro. A ver, mira, tenemos a Karina. Cállate. Hola, Karina.
1: Hola, muchachos, buenos días.
0: Buenos días, Karina.
2: Hola.
0: Tu mamá, te pasó algo con tu mami, ¿verdad, Cari, a ti?
1: Sí.
0: A ver, ¿qué
1: mi
0: pasó?
1: Mamá siempre hizo mucha diferencia entre yo y mis hermanos.
0: Por
1: más que yo me esforzaba, yo siempre supe que pues para la escuela a mí no se me daba.
0: Ah, sí. Ándale.
3: La burra.
1: Pero a pesar de burrísima.
4: Como yo.
1: A pesar de que yo hacía el intento. ¿Eh?
0: Lo intentaba.
1: Por decir, en mis tiempos sabía de que certificados de estudiante de la semana, estudiante del mes y así.
2: Sí.
1: Si yo le llegaba con, ay, fui estudiante de la semana porque hice eso, no era suficiente para ella.
2: Wow. Sí.
1: Pero si llegaba mi hermano y mi hermana con estudiante de la semana, hacía fiesta, maroma, circo, maroma y teatro.
2: Oye, ¿y se lo dijiste alguna vez o no?
1: Siempre se lo dije, pero ella siempre es de las personas que no aceptan las cosas.
0: Eso duele. Sí. Te voy a decir algo, yo tengo 5 hijos.
2: Sí. ¿Eh?
0: Y Karina,
4: así es cierto.
0: Lo que he escuchado y lo que a mí me sorprende es cómo un hijo, una hija que se cría con los mismos padres, en las mismas condiciones que sus hermanos, sus hermanas, en la misma casa, cómo salen diferentes personalidades. Diferente. Y lo que la vida me ha enseñado es que no es cuestión de atención ni condiciones ni nada, es cuestión también de eso que tú acabas de decir, Karina, de incluso, a este sí le aplaudo y a aquel no. Sí. Y eso duele.
1: Incluso ahorita somos dos mujeres, un hombre era mi hermano era el uf de mi mamá. Ahorita no se habla.
0: Ándale.
4: Qué feo.
1: Y de la que tanto criticaban que porque esto, porque el otro, la que no va a sobresalir adelante, la que el marido que escogió no es suficiente. Yo tengo 19 años con mi esposo, mi hermano lleva 2 matrimonios y yo le rento un cuarto a mi hermano en mi casa.
4: Ay, eres abogada, eres doctora.
0: ¿Te graduaste de algo?
4: ¿Sirves? ¿Para qué sirves, Karina?
1: Dejémoslo con que soy la pensativa de la familia, pero la que les demuestra que puede.
2: Así es mi vida. Qué bueno, mi reina. Tú puedes con eso y más.
4: ¿Cómo se ganó este dinero? Con el marido.
0: ¡Ey!
2: Nah. Don Tela,
0: señor,
2: hoy la mayoría de las mujeres trabajan y producen.
4: Ah, pero una pajuelona.
2: Aunque le duela.
4: Burra y todo, se va de 0 a 1,000,000 en 3 segundos.
2: No. Yo, no. Hay mujeres que trabajan todos los días. Ay, no. Que se paran adelante. Al alba. Son madres, son esposas, son hijas.
5: Un aplauso.
2: Apláudanle.
5: Si yo fuera mujer, fuera.
0: Correcto. Rápido, tenemos a Beto. Hola, Beto.
5: Bien, pros.
6: Hola, ¿cómo estamos,
0: Pedro? Muy bien. Días. Saludos, Beto. Estamos platicando de lealtades inconscientes que a veces, pues lamentablemente, tú quieres ser lo que fue tu papá, tu mamá, heredas el negocio, tú no quieres. ¿A ti qué te pasó, Beto?
6: Ah, pues mira, yo tengo 3 hijos, ¿verdad?
2: Hey. Sí.
6: Con mi segundo matrimonio. Una de ellas tiene 16 años y el hijastro tiene 27. El hijastro vive con nosotros. Él, pues, tiene otro negocio, ¿verdad? Pero, pues, la mamá es súper protectora. A pesar de que ya tiene 3 hijos, no lo deja. Ay, que está separado.
0: Okay.
6: Ay, que cómo vas a creer que lo voy a dejar ir, pobrecito, necesita mi ayuda. Esa es una parte. La niña que tiene 16, mi esposa dice, tenemos un negocito de comida.
2: Sí.
6: Tú vas a seguir con el negocio. Y ella dice, no, es que yo no quiero lo que ustedes hacen. Yo lo que quiero es sobresalir, ser doctora, ser abogada. Entonces ella dice, no, porque aquí va a quedar la silla vacía, lo que ustedes decían. Y pues ella no quiere. Entonces son los problemas, que el cordón umbilical hay que cortarlo, hay que decir, ok,
4: ay, no.
6: Haz lo que tú quieras hacer en la vida y adelante.
2: Sí.
6: Entonces son los problemitas que nosotros los latinos tenemos, de que no queremos que los hijos
2: se vayan.
6: Despegarlos.
4: Está menso. Lo deja solo y se va a ir a...
5: ¿Se va a perder?
4: Se ver más todavía.
5: Ay, Dios.
0: No creo.
5: No sabemos qué hacer en veces.
4: O no está menso. Se hace menso para pasarla bien.
5: Como yo.
0: Ah, como decía mi mamá, sí, cierto. El feo.
7: Eso es lo que se viene con...
4: ¡Ay, me dieron en el clavo!
2: ¡Hala!
4: ¡Oigan! ¡Ya me descubrieron!
2: ¡La pregunta difícil! Imagínense que tienen un buen de billullo, de billete,
0: barruco
2: en su bolsa.
0: Dios te oiga, Dios te oiga.
4: ¡Millones!
2: Y de repente dicen, mí mismo, ¿Qué hago con

0: tanto dinero, ¿me compro una casa aquí en los United o me compro una casa en mi país?
1: ¡Órale!
0: ¿Qué será? No, no más alcanza para una.
2: Ah, no, pues no tienes tanto.
3: Pues no hay tanto dinero.
0: Oh, sí. Hay tanto dinero para una.
1: Ah,
0: se acabó.
1: Bueno.
0: No cambien la pregunta difícil, sí, por favor, no se pongan difíciles, no, ustedes. No, solo es la pregunta. Gracias, don Tela. Lo pensé y lo dijo. Sí. ¿Qué harían con tanto billuyo? ¿Una casa en USA, en los United, ¿eh? ¿O una casa en tu país?
3: Híjola.
0: 1-855-370-3100.
4: Con billete hasta Francia.
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1: Chavos, pregunta difícil.
2: A ver, venga, venga.
1: ¿Tienes billuyo para comprarte una casa?
2: Una nomás. Ok.
1: Una, ¿te la compras aquí en los United States of America o en tu país?
2: Ay, güey.
1: ¿Qué prefieres? 1-855-370-3100.
2: Pues te voy a decir algo, o sea, depende, pero con lo que te compras aquí en California, a México ahí es una mansión sota.
1: Imagínate, creo yo, ¿no? Con Alberto.

0: difícil.
1: A ver, venga, Pau.
0: ¿Qué digo difícil? Dificilísima. Imagínense que tienen billuyo, billete, dinero, money, money, dollars.
1: Ok.
0: Y dicen, con este dinero te puedes comprar una casa. Te la compras aquí, en los United States of America.
1: Ok.
0: O te vas para tu país.
2: Aquí.
0: ¿Dónde naciste? ¿Dónde
2: right
0: salió here. Tu cuerpo al mundo?
2: Right here in the United States is better.
0: Pero según usted, no, usted nació aquí, pero no nació aquí, sabemos
2: Wisconsin.
0: Todos.
1: De Guanajuato, don Tela.
0: No, en la calle de Wisconsin, que está en Guanajuato.
1: Yo te voy a decir algo, Pau. Es que lo que pasa es que por lo que cuesta una casa aquí en los Estados Unidos, sí, allá en México, yo creo que te puedes comprar un cantón sototototote.
0: Bueno, depende de dónde, en qué parte de México, ¿verdad? ¿Ustedes qué opinan? 1-855-370-3100.
1: A ver, tenemos a Juan con nosotros. Juanito.
0: Juanish.
1: ¿De dónde eres?
3: De Guanajuato.
1: ¡Puro Guanajuato, ay, compadre!
0: ¡Qué bonito es Guanajuato! ¡Oh, my God!
4: ¿Cómo
0: my
4: se llama
0: goodness.
4: San Miguel de Allende, la ciudad más bonita?
0: Sí, San Miguel. Pero también Guanajuato, Guanajuato está bien bonito.
1: Para mí, Guanajuato está más bonito que San Miguel.
4: Para mí.
1: La verdad.
4: A mí hay cosas que no me gustaron de Guanajuato.
1: ¿De qué pueblo, Juanito?
3: Estoy cerca de Celaya, San Miguel Octopan.
1: ¡Ay, qué bonito!
0: ¡Qué bonito!
1: Carnal, ¿aquí o allá te compras la casa?
3: Ah, ya, en México.
2: ¿A qué?
0: Pues porque quiere regresar.
2: ¡Te la van a quitar los narcos!
0: No, no digo eso.
2: Papi, ¿qué, pa
0: ¿por qué
2: la
0: elegirías allá?
1: Está llorando.
3: Ah, porque, pues, yo quisiera regresar a México.
1: Oye, ¿tu plan siempre ha sido juntar una lanita y comprarte una casa allá? ¿O cuál es el plan, Juanito?
3: Pues regresar a ver a mi familia.
1: Sí, claro.
4: Ay, ¿y por qué te lo ha impedido la vida?
3: Ah, porque...
1: ¿Los papers, tal vez?
3: Los papeles.
1: Los papeles, claro.
0: Híjole, qué difícil.
1: Juanito, ¿y cuánto tiempo más piensas estar acá de este lado, el plan?
3: Ah, pues hasta que estén grandes mis hijos.
0: Sí, pues tiene que mantener.
2: ¿Para qué? ¡Allá lo está criando otro!
0: No, diga eso, no diga eso.
2: Ah, no, están aquí, pues, están aquí. La va a estar esperando. Y la pajuelona
4: no,
2: también.
4: No sea así, don Tela. Él está esperanzado de encontrar a su familia.
1: Oye, Juan, ¿cuánto cuesta una casa? Por ejemplo, la de tus sueños, la que tú quieres. ¿Cuánto cuesta allá en Guanajuato? Ya de...
4: En dólar.
1: Piso, techo, terreno, todo.
3: Pues no tengo idea, pero
0: eso es
3: 300 mil dólares.
0: No,
4: es
0: un casa,
4: no, pero en San hacienda. Miguel de Allende no.
1: No, ahí sale más caro.
0: San Miguel está carísimo ahorita.
4: Una sí. casita de tres recámaras te sale eso. O más.
1: No, en San Miguel yo cuando anduve por allá, puro gringo, y las casas se venden en dólares.
0: Sí,
1: wey.
0: Y canadiense, está bien lleno de extranjeros.
4: Y en caliente se venden.
1: Tenemos a Lupita. Hola, Lupita, ¿qué meteo?
0: ¿Qué le pasa, Lupita?
1: No sé. How are you, Lupita?
5: Buenos días.
1: Buenos días, Lupita. Hola, Lupita. ¿De dónde eres originaria tú, Lupita?
5: Yo soy de Guanajuato.
4: ¡Otra
0: ay,
4: de Guanajuato!
0: ¡Qué bonito, Guanajuato!
2: ¿Quién levantó la piedra que están saliendo todas las
4: puertas? Usted putadas? De ahí es.
1: Señor.
0: No.
4: ¿Usted nació allí?
1: Bonito. ¿Quieres regresar a Guanajuato, Lupita?
5: No, Guanajuato es muy peligroso ahorita, pero yo voy a... Tengo una casa aquí en Estados Unidos. Ajá. Y la voy a vender y me voy a ir a Italia.
1: ¿Qué?
0: ¡Hola,
1: Lupita! ¿Cómo?
0: Chela Luna, Vinci Mari.
4: ¿Por qué están haciendo eso la gente?
0: A Italia, ¿por qué Italia?
1: ¿Por qué tan malinchista,
4: a ver, mucha gente me ha dicho lo mismo.
0: ¿Estás soltera?
5: Porque en Italia están las casas bien baratas. Por 25 mil euros, que sí. Son como unos...
4: $30,000.
5: Unos $30,000.
4: Te la regalan.
5: Sí, de verdad. ¿Y
1: ¿en dónde?
4: En Italia, güey.
0: Lupita.
5: En Italia.
0: ¿Estás soltera o casada, mamita?
5: No, yo estoy casada.
0: ¿Y te irías con el marido o sola a Italia?
1: ¿Para qué? ¿Para qué lleva piedras al monte?
4: No, italianos son bien grandotes.
5: No, con mi marido. Mi marido ya está bien chiquito, pero él jala para donde yo vaya.
4: Te lo va a tumbar una italiana con cara de pizza.
5: No, porque ya está bien viejito mi marido. Ya nadie lo va a jalar a ningún lado.
0: ¿Y eso tú? Es lo que tú crees.
2: Eso crees tú, con dinero...
4: Baila el chango.
2: Aquel se hace más atractivo.
0: Pregunta difícil. ¿Tienes billuyo para una casa?
1: Uf.
0: ¿Te la compras aquí en los United States of America o en tu país? 1-855-370-3100.
1: Imagínate una casita en Cancún. ¡Ah, Cancún! ¡Qué perro!

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4: Pregunta difícil,
5: chavos.
4: A ver,
5: venga, venga.
4: Bien difícil.
6: A ver.
4: Te cae un dinerito a tu cuenta. ¡Cling! Y dices, me voy a comprar una casa.
5: ¿Por arte de magia o porque lo trabajaste?
4: Imagínate que por arte de magia, para que sea más chida la idea en tu mente. Y de repente dices, me tengo que comprar una casa. Nada más. One for you, for your life. ¿Dónde te la compras? ¿En los United States o en tu país?
5: Imagínate. No,
4: ¿dónde la eliges?
5: Qué bonito.
4: 1-855-370-3100.
6: ¿Ciudad Obregón?
4: Una mansión en Ciudad Obregón.
6: Uy, ahí por la colonia, cerca de la Laguna y Nainari. Ay, la Morelos. Ahí estaría. En la mera California. Ahí. Y la Morelos, así en la esquina. El señor Maldonado con su mansión.
4: ¡Oh! Y de que ponen tu nombre, ¿no? Qué bonito.
6: Vamos a ver al David que quiere opinar. Vamos a ver qué la gente que dice. Sí, porque nomás están soñando uno aquí.
5: ¡David! Pues eso se trata, ¿no, güey? ¡David! De soñar. ¡Hola,
7: pellito,
5: David!
7: ¡Pellito! ¡Nariz de cara de nariz de boxeador!
5: ¡Ay! Uy, sí es cierto, güey.
6: ¡Cara de nariz! ¡No! ¡Nariz de cara!
5: Bueno, ya me ¡chueca, corto. Chueca, David! ¡Sí es cierto!
6: ¡Oye, güey! Aparte de que me debes la bicicleta porque eres David Vega de Las Vegas. Ya te conozco la voz. Es bien peculiar. Si pudiera comprarte un cantón... No más uno.
8: A platicar al parque, ¿dónde? ¿Cómo no se largan sí. los dos?
6: ¿Dónde te lo comprarías?
7: Mira, Fellito, yo me lo compraría. De hecho, ya gracias a Diosito, tengo casa aquí en Las Vegas.
6: Ya están cayendo de precio.
7: Yo tengo 52 años de edad. Me faltan como 10 o 12 para retirarme. Esta casa, si yo la rento, me dan $2,000 de renta, que son como 35,000 en México. Entonces, sí. Yo la rento aquí, me voy para México y recibo mis 35,000 de renta, más lo que me dé el seguro del retiro, y yo con 50,000 pesos vivo en México como rey.
4: ¿En qué parte de México, querido?
7: San Pedro Tlaquepaque.
8: Ah, bueno, sí. Y luego los narcos se van a enterar la maña del gringo de las bicicletas.
6: Qué bien,
8: que recibe dolaritos y te van a secuestrar.
7: Ah, bueno. Mira, don Telaraño, señor. Te voy a decir algo. Los gringos la riegan en México porque van de fanfarrones con tenis, ropa y alhaja.
8: No le hace.
7: Pero si usted llega humildemente a vivir normal, los narcos ni se dan cuenta.
8: No más que se entere alguien.
6: Pero la del primo, banco les dice.
8: Tu primo, David. No más que se entere tu cuñada.
6: Envidioso.
8: Ay, ellos no. Trabajan con la maña. Ay, la no, traición siempre viene de cerquita.
6: De adentro.
5: No, no creo.
4: Donde la deje de meterle señor. Miedo. Esto es un sueño.
6: No, pero sí es cierto. Claro,
5: qué bonito el retiro.
4: Oye, sí. Eso está bueno.
8: Una salidita a la Conasupo, ándale.
4: Ya no regresó.
6: La Conasuper.
5: A ver, mira, tenemos a Fernando con nosotros. Ese Fernando, bienvenido, carnalito. ¿Cómo estás?
6: ¡Ey! ¡Fernando! Hey.
4: ¡Chulo!
9: Hey, ¿cómo están?
5: Muy bien,
4: ¿dónde
5: muy
4: te
5: bien.
4: Compras tu casa? ¿Aquí o allá?
8: ¿Para que te secuestren?
9: No, la verdad ya no sé ni dónde, porque allá donde yo soy está igual de caro que aquí.
5: ¿De dónde sí. es?
6: Ah, perdón, ¿de dónde eres? ¿De Francia?
9: Ah, man, pues casi es Italia ya.
5: ¿Dónde?
6: Allá Michoacán.
9: No, en Atlixco, Puebla.
5: ¿En Puebla? Ah, Puebla, ay, bien
4: está
5: bonito.
4: Está bien bonito, Puebla.
6: Allá hay italianos.
4: Oye, y aparte lo acaban de reconstruir todo.
5: Sí, oye, Fer, yo conozco tu pueblo, güey, de ahí se ve el Popocatépetl.
6: ¿Qué andan haciendo ahí
9: los italianos? Sí, pues ahí está, ahí en vez del Popocatépetl, ahí de Atlixco, ¿no?
5: Ahí está, Atlixco. Tierra de las flores, muchachos.
6: Pero ¿por qué hay tanto italiano?
5: Y de la Navidad, Fernando, de la Navidad también.
9: Sí, sí,
6: yo. Hay dinero.
9: Está bonito, hombre.
5: Bien precioso.
9: Es que hay mucho varo ahí, viejo, y la neta, allá los... Un terrenito de 120 metros cuadrados, te lo quiero.
5: Está caro.
6: ¿Pero por qué está carísimo. Tan caro allí? ¿Quién vive? ¿Franceses, no, si italianos?
9: Nada. Bueno,
4: la infraestructura.
9: No, que porque según ya hay turismo y ya se pasaron, viejo, ya.
4: Sí, y aparte es colonial, está bien bonito, la neta, ¿eh? La verdad está bien bonito.
9: Está bonito, pero pues ya hace... Bueno, lo bueno que yo tengo terrenos allá en el rancho, allá voy a hacer mejor mi casa.
5: Es que afuera de la ciudad tal vez ya encuentras un terrenito, algo bonito también, Fernando. Mira, tenemos a Pepe con nosotros. Hola, José.
4: Pepe Le Pew.
10: Órale, ¿cómo andan, muchachos?
5: Muy bien.
4: Vientos, chulo. Oye, ¿dónde te compras tu casa?
10: Mire, la pregunta no es difícil para mí. A ojos cerrados te la respondo. en mi país.
4: ¿Por qué en tu país, mi amor? ¿De país? ¿Dónde eres?
10: Ah, del Salvador. Soy del Salvador.
6: Qué perrón. Ay, ahora sí.
4: Very beautiful. Mira,
6: hasta el Cookie Monster se emocionó. Oye.
5: ¿Quiere regresar, mi carnal?
10: ¿Cómo es?
5: ¿Quiere regresar a tu país?
10: La verdad, sí. Yo, sí. Ya voy para los 50 años. Ajá. Y espero retirarme ya en mi tierra. Ya cuando no se puede trabajar aquí, es mejor regresarme.
8: Más deja que suelten a las maras otra vez.
4: No, no digas eso.
5: Ya está el cambio.
10: Eso no va a suceder.
5: Sí, ya está el cambio. Está bien bonito. Estuve en El Salvador la semana pasada, Pepe. Y vieras que ahí en Costa del Sol. Precioso.
4: Very beautiful.
5: Se come rico. Tabara. Digo, no sé las casas, pero el turismo está chido.
6: Sí, sí. No hay como el país de uno, güey.
4: ¿Y ustedes dónde comprarían su hogar?
5: Pues fíjate que a mí en Chihuahua no me desagradaría regresar. Sí. Sí me gustaría, estaría bonito. ¿Sabes qué? Me gustaría comprar la casa donde viví, la casa de mi mamá. Y remodelarla.
6: Y volver a remodelarla.
5: Y vivir ahí estaría bien bonito.
4: Pimpeo.
5: Tú, Feo, cómprate un terrenito, güey.
6: Ya compré un terreno en Ciudad Obregón, Sonora, de 2x3.
5: No, hombre.
4: ¿2x3 qué?
5: ¿Está chiquito? ¿2x3?
6: No, hectáreas no. 2x3.
5: ¿2x3 qué?
6: Metros. 2 de largo y 3 de profundidad.
5: Está muy
6: en
5: pequeño.
6: El panteón de Obregón.
4: Ah. Qué bonito.
6: Ahí quiero quedar.
4: Ay, Feo, qué triste. Me dio mucha tristeza tu comentario.
6: ¿Sí?
4: Sí, mucha.
6: ¿O para allá vamos todos?
4: Sí, pero no sé, me dio dolor.
6: Ok, entonces.
4: Te vamos a extrañar, Feo.
6: ¿Dos por cuatro?
5: No, yo no.
4: Yo sí.
5: Habla por ti, Pau. Habla por ti. No digas te vamos, di.
6: Me quedan 5.
4: Te voy a extrañar mucho, Feo.
5: No, a ver, más gente que.
6: Ya, me quedan 5.

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1: Oye, chavos, ¿qué la estadística? ¿Qué? A ver. ¿Qué dice que 9 de cada 10 personas hacen el daydreaming, baby?
2: Daydreaming, ¿cómo? Dios.
1: Que sueñan despiertos. Ay, si yo fuera, fuera mujer.
3: Ay, yo fuera millonaria.
1: Hay una canción ahí.
3: Ay, si fuera millonaria, ¿por qué iba a cobrar?
2: Ay, imagínate.
3: Fíjate que fueras mujer y luego cobrar.
1: Ay,
3: güey, mi nieto.
1: No, pero si yo fuera millonario, si yo tuviera ese carro, si alguien me ayudara, si yo tuviera un buen marido, una buena mujer, ¿con qué sueñas tú? 1-855-370-3100.
2: Pero, o sea, de todo se vale.
1: Soñar despierto.

0: Oigan, llegó el momento de la estadística, baby.
1: A ver.
0: Esto está de locos. ¿Les ha pasado que de repente se sientan en su casa?
2: ¿Yo?
0: ¿Se agarran un café o en el trabajo? ¿Yo? ¿Le dan un sorbo y ven al cielo?
2: ¿Yo?
0: ¿O a la lámpara o al techo?
2: ¿Mm?
0: Y dicen... Sí, ya sé de qué color vas a decir feo.
2: No, yo no. Espérame. ¿Y por qué nomás yo?
0: No, del techo.
2: Es que es blanco.
0: Ya te estaba esperando. Y de repente dices, ay, ¿y si yo fuera millonario? Ay, no estaría aguantando esta bola de babosos.
1: Ay, qué chido.
2: Ya sé, lo estás diciendo.
0: Estaría en mi casa de Hawái.
2: Hey.
0: Con dos mujerzotas en bikini.
2: Ah, sí.
0: Diminuto, echándome aire. Eso pensaría el feo.
2: Sí.
0: Diminutito. Me estarían haciendo masaje unas chinitas al momento que me echan aire.
2: Oh, yes.
0: Y tendría a mis modelos de inteligencia artificial aquí al lado atendiéndome.
2: Yes.
0: La Chayo.
2: Allá no, nadie me
0: ¿quién
2: menciona?
0: Es la Chayo, diría. Pero ¿qué creen? Que no.
1: Qué
0: el pelón estaría viendo el cielo cuando de repente diría, oh my God. Imagínate si yo fuera millonario. En este momento estaría en un mundo de juguetes.
2: Ay.
0: Tendría una casa llena de juguetes y estaría vestido de Goku todo el día.
1: Todo el día.
2: Juguetes 3.
1: Imagínate.
0: Todo el Goku. Tendría a mi amigo el Transformer.
2: De un ojo.
0: Con el que jugaría también.
1: ¿Y que se transformaría?
2: El de un ojo.
0: ¿Qué?
1: O sea, estaría así pequeño el ojo. ¡Grandote!
2: ¡Adentro!
1: Por lo general así son los Transformers.
2: De 8 días.
0: Sí, así sería.
1: Padre.
0: Y todos de repente hacemos esto de que, ¿y si yo me ganara la lotería?
1: Sí.
0: ¿Qué haría con ese dinero?
1: Pues es que soñar se vale, ¿no? Es normal, creo yo.
0: Oye,
1: es
2: chido, güey.
1: Vivir de ilusiones.
2: Es chido.
0: Ahorita está muy de moda el daydreaming. Personas que sueñan despiertos. Y muchos dirán, ay, pierden el tiempo. Pero la ciencia dice que no es perder el tiempo. Que te ayuda a tu creatividad.
2: Claro.
0: A imaginar soluciones, a idealizar tu vida y a crear metas.
2: Y para los viejitos les ayuda con el Alzheimer.
0: También estar piense.
2: Me lo recomendaron.
1: Estaría chido.
0: No nos digas qué piensas, please. Tú sí cuéntanos.
2: Alzheimer.
0: ¿Qué sueñas despierto? ¿Cuál sería ese ideal que tuvieras? Ese sueño irreal que si pasara te cambiaría tu vida. Oh my God. 1-855-370-3100.
1: Ahora ya tenemos al Cheve con nosotros. Cheve.
3: Ay, mira, mi peloncito. Aquí son a las 7:05 de la mañana. Hoy me desperté soñando que voy a la montaña Everest, en la punta del Everest, dejo a la vieja ya amarrada, me junto con una de 25 a 30 años.
1: ¡Ah, qué padre, güey! ¡Eso sí es sueño!
0: ¿Qué daydreaming el tuyo?
1: Está perrón, Cheve.
0: Oye, pobre doña, ya me la imaginé en el Everest arriba. ¡Regresa!
2: Sentado en la puntita del Everest.
1: ¿A dónde vas? Espérate, ahorita vengo.
2: Tú nomás sígueme y allá te amarro.
0: Pero oye, también están esos sueños, ¿no? De subir montañas,
1: sí.
0: De cruzar mares, hacer el ¿cómo se llama este?
1: ¿Hiking?
0: No, el que corres, nada, se me olvidó el nombre.
1: Ah,
0: el ultra.
2: Sabe, todo terreno.
1: No, Iron Man. El Iron Man.
0: Eso. Hay personas que han hecho eso, sueñan con hacer eso.
2: Yo tengo compas que son Iron Manes.
0: ¿De qué?
2: Juntan fierro.
4: Y los calzones todos oxidados.
2: Sí, por los frijoles.
1: Aparte. Tenemos a Miguel. Hola, Miguel.
5: Amigazos, yo si pudiera, echando de daydreaming, soñaría que hubiera yo invertido dinero después de tener el colchón en la bolsa de valor,
1: no,
5: específicamente el S&P 500.
2: ¡Ay, qué chido!
5: Cada dólar que le metes al S&P 500... Ahorita ya estuviera fácil unos 500 mil dólares.
2: ¿Pero qué es ese del S&P 500, güey?
0: Son las 500 es empresas más importantes.
2: ¡Ah, qué chido!
5: Sí, exactamente.
2: ¡Qué chido!
5: Las empresas más importantes de Estados Unidos. Y le recomiendo la Laza, si tiene dinero por ahí escondido, sáquelo del cochinito.
2: ¡Órale! ¡Sácate el dinero del cochino!
5: Para meter el S&P 500.
1: Oye, Miguel, pero ¿cuándo fue o cuándo habría sido...
2: El
1: mejor momento para haberle metido, güey? ¿Cuándo?
5: Yo pienso que en la crisis del 2008 fue cuando bajó mucho.
1: Uf,
5: porque muchos perdieron dinero, pero muchos también ganaron, carnal.
0: Sí.
5: Cuando cae una decisión económica fuertísima, todos venden, todos sacan líquido en efectivo, ¿verdad? Sí. Entonces, acciones están súper baratas. Después de, por ejemplo, una acción que valga $100, salen 30.
2: ¡Ay, güey! Este sí sabe.
5: Ahorita ya vale 250, ¿sí me entiendes? Entonces,
2: de seguro eres rico tú, güey. No, ha de ser millonario. No,
5: pero pues ahí vamos poco a poco, echándole ganas.
0: Con eso soñaba, con haberlo hecho antes.
1: ¿Sabe? No más
2: buenas clases que está dando.
1: No más falta la lana, güey. Es todo lo que falta.
0: Esos que le metieron al Bitcoin cuando salió y se volvieron millonarios, a su máquina. Oigan, ¿qué aplicas el daydreaming, el soñar despierto? Dicen que 9 de cada 10 personas lo hacen. ¿Con qué sueñas? 1 8

0: algo que se llama el daydreaming, baby.
1: Daydreaming.
0: Donde dices, ay, ¿qué será eso? Si yo fuera millonario.
2: Ah, qué perrón.
0: ¿Qué haría?
3: Si yo hubiera
0: tomado estas decisiones, si me hubiera quedado con tal mujer, no estaría sufriendo con la de ahorita. O si no le hubiera hecho caso, sería muy feliz hoy.
3: Más que...
0: ¿Con qué sueñas despierto, mi vida? 1-855-370-3100.
2: Imagínate salir del jale, llegar a la casa, abrir la puerta y que nomás se escuche así como que te están cocinando bien rico y todo.
3: ¡Ay, qué rico la chayo!
2: ¡Ya llegué! Ay. ¡Pasale, mi amor! ¡Jimena Córdoba, güey! Imagínate esa que me está esperando con un mandilito ahí que... Pasale, mi amor, te estoy cocinando.
3: Y sin nada ha puesto mandil nomás.
2: O sea, me está atendiendo a mí nomás.
3: Ay, ve.
2: ¿Cómo estás, chiquita? ¿Cómo te fue el día de hoy? Ay, bien, papi. ¿Cómo te fue? Sí, ah, sí. Papá.
3: Ay, qué rico, loco.
0: Qué bonito.
3: ¿Qué tal llegar y estar en el piso así con de puro oro?
0: Ándale.
3: Y ¿de que oro? Te estén esperando dos, tres morras ahí sin cocinar, que bailen. Yo ordeno, Uber.
0: Sí.
3: Ordenen al restaurante, chiquita.
0: Yo.
2: Puro oro, el puro piso. Oro.
0: Yo qué quisiera bonito que estuviera mi mamá aquí. Con ese sueño despierta.
2: Ajá.
0: De que yo llegara a mi casa y estuviera mi mami o mi mamá pudiera tener aquí sus papeles para vivir aquí.
3: O sea,
0: eso que, sería un sueño para mí.
3: No, yo sueño despierto que no esté la chayo en la casa, que estén dos morras mejor. Que me estén esperando.
2: Tenemos a José con nosotros. ¡Hola, Joel! ¿Qué peteo?
4: Mira, Pao, cuando voy en las tardes al gimnasio y está lleno de gente como el Pelón que nomás van a calentar asientos, sueño que...
0: Creo
4: que soy millonario, compro el gimnasio y
0: los
4: corro a todos.
2: ¡Sale!
0: Ah, eso sentimiento lo he tenido.
2: Hay que tomarse la foto, Joel, y el video, papi.
3: Déjame a mí, yo soy de mantenimiento.
0: Hay personas que solo van a agarrar las pesas.
3: El Pelón.
0: Se las ponen al lado y ni las usan. O se sienten en aparatos a estar con su celular sentados.
3: ¿A poco sí estás bien, mamadolores tú, Joel?
4: Sí, yo toda la vida he hecho ejercicio y es lo que me estresa, que en mi tiempo, pues yo para convivir después con mi familia, yo tengo el tiempo contado. O sea, yo voy una hora y media, seis días a la semana.
3: ¿Qué?
4: Y ya vas con tu rutina.
2: Seis días.
4: Y hay gente que está acostada en la máquina sin hacer nada. Y dices tú,
3: el celular.
4: El tiempo sí vale, el tuyo no.
3: Exacto, no, sí es cierto, güey. Yo trabajé en un gimnasio de mantenimiento y había gente que texteando, sentados.
0: Sí.
3: Mientras otro esperando, hey, please.
0: Y luego se ofenden. ¿Sabes qué me pasó a mí aquí, que me he dado cuenta en Estados Unidos? No les gusta compartir aparatos. En México dices, compartimos, sí, entonces tú haces uno y en lo que él descansa haces otro.
2: Órale.
0: Y aquí no.
5: That's nasty.
3: El Pelón sí comparte. El otro día me comparé, quería compartir su aparato.
2: Sí.
3: Pero cómprale baterías, son 12 de las grandotas.
2: Y si quieres uno tú y luego uno yo.
0: Úsalo.
2: Así de volada. Mira, tenemos a Carlitos. Hola, Carlos, ¿qué peteo?
6: Un sueño, todo arrepentido, hace años. Allá en mi estado. Andábamos haciendo una carretera y ese día no pude ir a trabajar de noche.
0: Sí.
6: Un amigo mío me dijo que la ayudáramos. Y ese día camarada, el otro día no regresó porque se encontró algo entre medio de la carretera.
3: ¿Qué se encontró, güey?
6: Ah, pues yo digo que habrá sido dinero.
3: ¿Algún tesoro? No, sí. ¡Ala! Hay entierros, sí.
0: Oye, pero ¿te volvió a hablar o ya desapareció? ¿Qué
2: ya
0: onda?
2: ¿No volvió o qué?
6: Desapareció ya mi camarada, jamás.
0: Oye, a lo mejor le pasó algo, no manches.
5: O lo que se encontró ya tenía dueño.
3: Hostia.
2: Ay, güey. ¿Quién sabe, güey?
3: Se encontró una pipa de gas y explotó.
2: Sí.
0: Ay, no, qué feo.
2: Mira, tenemos a Pepe con nosotros. Hola, José, ¿qué peteo?
3: Ya no me volvió a llamar.
2: Hola, José.
3: Bueno, con don José.
7: Bueno.
3: Sí, ¿cómo está, oiga?
0: Josecito, ¿qué onda? ¿Con qué sueñas despierto?
7: Todos los días que tengo entre mis brazos a la Pau.
2: ¡Ah, qué bonito!
0: ¡Ay, mi vida! ¡Qué bonito! ¿Y qué hacemos, papi?
7: A esa chilanguita que me papié con eso de que no veo, la veo con el alma.
3: Ándale. Eres invidente.
7: Ay, chiquitita.
0: Mi amor, yo te voy a llevar a la luna. Sigue pensando en mí. ¿A dónde más te llevo?
7: No quiero que me lleves a la luna. Lo que me gustaría que me llevaras es a caminar contigo de la manita bien abrazaditos, dándonos besitos por allí en la playa de Santa Mónica, mi amor.
0: Ay, claro que sí, mi vida.
5: Y luego que lo sueltas, Paola, y se tropieza y se cae.
0: No seas muchacho.
3: Y se murió.
2: No, ¿qué pasó?
0: No,
3: es que él es invidente.
7: La va a castigar Dios.
0: Sí.
5: Oye, Paola, ¿ya viste el carro nuevo que se compró José?
0: No lo he visto.
5: Tampoco él.
7: Ay, ¿cómo lo puedo ver ese carro? Nomás me lo estoy imaginando y soñando siempre.
5: Tampoco él lo ha visto.
0: I love you, mi amor.
5: No sabe si trae de unos o de 100?
0: Don Tela, ya cállese.

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1: ¿Qué tal? Muy buenos días, les saluda Eli Venegas y este es el breve informativo del bueno, la mala y el feo. Trump dice que no hay conversaciones en curso ni programadas con Irán. El presidente de Estados Unidos, Donald Trump, aseguró este martes que no hay conversaciones en curso ni programadas con Irán, un día después de que terminara el plazo de 60 días acordado en el memorando de entendimiento firmado entre Teherán y Washington el 17 de junio para lograr la paz. USCIS difunde guía para determinar inadmisibilidad por motivos de carga pública. El Servicio de Ciudadanía e Inmigración de los Estados Unidos dio a conocer una nueva guía para determinar si es probable que un extranjero que solicite el ajuste de estatus a residente permanente legal se convierta en una carga pública. El organismo estadounidense precisó que esta guía explica qué categorías de extranjeros están sujetas a la casual de inadmisibilidad por carga pública y qué categorías ha eximido el Congreso. Hombre de Luisiana acusado de matar a su esposa y conducir durante horas con el cadáver en el asiento del pasajero. Un hombre de Luisiana fue arrestado en Tennessee después de que las autoridades descubrieran el cadáver de su esposa en el asiento del pasajero de su automóvil durante una parada de tráfico, informó la policía. Tyrone Brazil, de 50 años, fue detenido el jueves en Memphis, Tennessee, luego de que agentes descubrieran que su esposa, Lanessa Bradford, también de 50 años, había muerto por un disparo. Hasta aquí llegamos con el breve informativo del bueno, la mala y el feo. Les informó Eli Venegas. En redes sociales, Eli Venegas Radio. Buen día.
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1: Hay veces que no puedes tener qué comer, pero traes un carrazo que dice la gente, ¡hala, le está yendo re chido! Hey. Le inviertes a la troca. ¡Mira mi troca nueva, ma! Mujer, mira el trocón que te compré. ¿Cuál ha sido el carro o troca más caro que te has comprado y te diste el lujo y dijiste, because I can? ¿Tú qué onda?
2: En toda tu vida,
1: en
2: el carro
1: toda
2: más...
1: tu vida.
2: ¡A su mecha! 1-855-370-3100.

0: Oigan, hay veces que uno le invierte al trocón, al carro, una lana. Y hay personas que dicen, no tengo billullo, no importa, me lo doy, porque ¿sabes qué? Yo puedo pagarlo a meses, a 300,000 años, pero yo trocón nuevo...
1: Me lo
0: voy a llevar.
2: Eso.
0: Luego le ponen unas llantotototototototototas y unos rines bien chidos, padrísimos. O la mujer trae el trocón, o que el carro deportivo, o que el carro que no tiene techo, a su máquina.
2: Porque no quiere.
0: Porque este...
1: Sí, no, es el convertible, pues.
2: Sí, pues.
0: Oye, pero le invierten una lana increíble. ¿Cuál ha sido el automóvil más caro que te has dado en tu vida entera?
1: Wow.
0: How much, baby?
1: 1-855-370-3100. A ver, mira, tenemos a Vero con nosotros. Hola, Verito.
3: Cometí el error de comprarme una Range Rover.
0: ¿Por qué error si son hermosas?
1: Ah. Range Rover. ¿Qué no son primas de la Land Rover?
2: No, son de Rover.
0: La Range Rover es la Stop, es la Celebrity camioneta.
1: Espérame, pero tiene que ver con la Land Rover, ¿no? ¿O no?
2: Sí.
1: Sí,
2: sí, sí, Range Rover.
0: Pero Land es la de lujo, es la de lujo, la Top.
1: Ah, la perrona,
0: veo. La Celebrity camioneta.
1: How much, ¿cuánto te costó, Vero?
3: 80,000.
1: ¿Qué? ¡La mouse!
2: ¡Ay, Vero!
0: Oye, ¿de qué color?
2: No tenía ni para tragar.
3: No, no tenía, fíjate.
2: No, no, es que si con el pago.
0: Pero andaba bien delgada en su camioneta, luciendo por todos
2: y
0: lados.
2: Y si la corren del apartamento, ahí mismo se va a vivir.
1: Le rugían las tripas, pero en la Range Rover.
0: ¡Chulada!
2: Ay,
0: ¿cuánto tiempo te duró la Range Rover, manita?
3: Tres años.
0: Ah, sí,
2: se la descomisaron.
1: Oye, pero, ¿y por qué dijiste desgraciadamente? ¿Qué pasó? O sea, ¿fue el auto de tus sueños y se convirtió en el auto de tus pesadillas o qué pasó?
3: Sí, la verdad sí, porque era mucho para ponerla a mantener, porque era de diésel.
1: ¿De diésel? ¿No, no sabía?
0: Sí,
1: son diésel.
2: El diésel, cada vez que le llenas el tanque, le llenas el tanque, le tienes que echar un líquido. ¿Sabías, no?
3: Sí, un líquido especial, sí.
2: El TAF. El TAF.
0: Oye, reina, ¿cuánto pagabas al mes por tu trocón ganador?
2: Chale.
3: Fíjate que pagaba 425 al mes.
0: Ah, no estaba tan caro.
2: Espérame, más la aseguranza.
1: Pero por 8,000 meses.
2: ¿Eh?
1: ¿Cuánto?
3: Más aparte sí la aseguranza sí me salía en 560.
2: ¿Qué?
1: Espérame, estaba más cara la aseguranza que el pago.
2: Sí, güey.
3: Sí, más cara la aseguranza que el pago.
1: ¿Qué dijiste? Pero me la doy.
3: Me duró 3 años.
1: 3 años.
3: Y la verdad es que se me dañó de la cadena del tiempo.
1: Ajá. ¿Y cuánto de la reparación?
3: Más de $10,000.
0: ¿Qué? No te pases. No.
1: ¿Qué pedo? No.
2: Ah, pero la miraban los compañeros de la chamba llegar.
0: Es que la Range Rover está bien bonita.
1: Oye, y le preguntaron a Vero, pues, ¿en qué trabaja la muchacha?
0: ¿Y en qué trabajabas?
3: Trabajo en una compañía de ensamble.
0: ¡Hala! Pero su Range Rover del año, mi vida.
1: No.
0: Nadie se la quita.
2: Pero la Range Rover la traía bien ensamblada.
0: Ay, está bien beautiful. Qué bonito.
1: Imagínate,
2: Milly algo.
1: Todo el mundo la veía venir de lejos a la.
2: Allá viene la Vero.
1: Mírala, ahí viene la Vero bien peinada.
2: Y sin comer.
3: Me sentía bien Kardashian.
0: Es la Celebrity, la camioneta de la Celebrity.
1: Güey, qué pedo. A ver, tenemos a José con nosotros. Hola, Pepe.
0: ¿Cuánto fue el camionetón o el carrazo que te diste, chulo?
4: A 95 cash.
1: ¿No, qué?
0: ¿Cash?
1: Ah,
0: ¿de dónde tenías tanto cash?
2: ¿Qué pedo, José?
1: ¿Qué onda?
2: ¿Qué vendías?
4: Es una Sierra 3500 lifted.
0: ¡Hala! Es una Sierra, que es bien gigante.
1: Una GMC Sierra, gigante, una camioneta.
4: Una GMC Sierra.
1: Oye, pero cash 95, pero por ejemplo, ¿cuánto era lo que pedían o cuánto costaba realmente? Porque si pagas cash, hay descuento.
4: 103.
0: No manches.
2: Está bien, se ahorró.
0: Oye,
2: 15
0: pero
2: bolas.
0: Lo pagó 8. Todo, no se endeudó, eso está bien.
2: Pero mira cómo perdió peso, no tiene ni para tragar.
4: Hay que pagar intereses.
1: Oye, José, ¿y todavía la tienes
4: hay
1: o...?
4: Que pagar intereses.
1: ¿Todavía la tienes o ya estuvo con la sierra esa?
4: No, sí la tengo todavía. También tengo un Corvette.
1: ¡Ay,
2: qué chulo! Este güey es rico.
0: Oye, pues, ¿en qué trabajas, Josecito, que te das tanto carro ganador?
4: Hatchback.
2: ¿Qué es eso?
0: ¿Qué es eso de HVAC? ¿Sabe?
1: Son
4: aire acondicionado.
0: Dicen que les va re bien. Yo voy a aprender a poner aires acondicionados.
1: Sí.
0: Y les voy a decir, ¿quieres que te arregle tu aire acondicionado? Tu aire, yo te arreglo tu aire.
2: Yo te soplo así.
5: Y ni tienen nada los aires, pero para sacar dinero el José.
2: Cambian todo el sistema.
5: El compresor. Ajá. Ay, que está congelado. Puro rollo.
0: Ay, pero mira, él trae dos carrazos.
2: Sí. También deja el dinero.
1: Muy bien. A ver, mira, tenemos también a Giovanni con nosotros. Ese es mi Gio.
0: ¿Qué onda? ¿Cuánto te costó tu carrazo?
6: No, es que a mí me pasó algo, me costó como 38, era una Yukon de Nali.
1: ¿38,000?
0: No, la de Nali está bien bonis.
1: Ajá.
6: Y luego ya la estaba pagando y todo, y ya cuando la apagué, bueno, la arreglé, le puse rines, sonido. Ya casi cuando la iba pagando me la robaron.
1: ¿Qué? No manches. ¿Y dónde? ¿En el afuera del jale de los depas? ¿Dónde te la robaron, Giovanni? No,
6: donde vivo, y tenía cámaras, nomás que iban encapuchados. No. Y luego ya hice el reporte y nunca la hallé.
2: Ah, ¿cómo?
0: Es que la de Nali es top,
2: ¿La de Nali?
0: Sí.
6: Yo pagué un detective.
1: Sí. No, hombre, mi carnal, qué
2: yo
1: qué
2: no
1: lástima.
2: Tuve de Nali.
0: No, ¿qué tuviste?
2: De nalguitas.

Don Vicente Chente Fernández. ¿De qué manera te olvido? Damos inicio, 10 de la mañana, ya mitad de semana, en la tremenda 103.5, saludándote en este 19 de agosto, tu compa Lisma contigo hasta eso de las 4 de la tarde en la estación que te trae 2 horas de música sin comerciales lunes a viernes. 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

Solís con Saco de Sal en La Tremenda 103.5. Oye, yo contentísimo de invitarte, sí, invitarte en este momento para que nos sigas en redes sociales. Ya te la sabes, andamos activos en todas las plataformas, en el Facebook, en el Instagram, en el X. Ahí en el TikTok también nos encuentras como La Tremenda 103.5. Esta.

101.5 te invita a disfrutar de las épocas de fiesta en Disneylandia, como la diversión espeluznante de Halloween Time o la alegría de la temporada de fiestas con decoraciones y entretenimiento en ambos parques. Y ahora con ofertas por tiempo limitado, te cuento que es el momento perfecto para visitar con familiares y amigos. Más adelante te voy a contar cuál es el personaje del día y

0: El aplauso es para Los Ángeles Azules.
1: Jay de la Cueva, aplausos para Jay. Gran amigo. Gracias. Para el maestro de la Sinfónica, Arilón.
0: Muchas gracias. Se ven muy bien, gracias.
1: Gracias a Jay, gran amigo de toda la vida, gran amigo. Te queremos mucho.

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Sí, merengue, damos inicio, 11 de la mañana en la tremenda 103.5. Oye, yo bien emocionado porque hoy no solo puedes ganar boletos para Disneylandia, sino que vamos a aventar la casa por la ventana, que más adelante te voy a contar los boletos que tengo para ti.

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0: Piolín.
1: Escuchas La Tremenda 103.5. Yo soy Nicole Belisma y espero que ya tengas lápiz y papel, porque ahí te va, entre comillas, el menú de los boletos que puedes ganar hoy día. Aparte de los boletos para Disney,

actividades se van a llevar a cabo el 13 de septiembre, raza. Yo soy el Isma de La Tremenda 103.5. Recuerda, Palomazo Norteño llega el 13 de septiembre al MGM Grand Garden Arena. Yolanda del Río llega a Pro Concert Theater en Palms Casino Resort. Y también Chuy Lizárraga con Julio Preciado y invitado especial el Flaco, Luis Ángel el Flaco, el 13 de septiembre en T-Mobile Arena. Yo tengo boletos para todos los conciertos pendientes.

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0: Es Jesse Uribe con Edel Muñoz, te supero. Ya escasos minutos de las 12 del mediodía para iniciar tu hora de lonchecito. ¿Qué te parece si me vas marcando en este momento? 833-700-1075. Tengo par de boletos para Palomazo Norteño, 13 de septiembre en el MGM Grand Garden Arena, para la llamada 5. Suerte.
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0: Buenas tardes, hello, ¿quién se reporta?
1: Kenia,
0: ¿cómo te encuentras hoy miércoles, Kenia?
1: Aquí, feliz con la noticia.
0: Es toda. ¿Quién más quieres ver? ¿A Lalo Mora, Eliseo Robles, Rosendo Cantú, Raúl Hernández?
1: Todos están muy buenos, pero al que más es a Lalo Mora.
0: ¡Eso! ¡Bonito!
1: Bonito, a ver si me toca un beso.
0: ¡Venga a verme, amiga! ¡Ahorita que estoy vivo! Oye, pues felicidades.

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es el grupo Cañaveral con Marisela. ¡Qué bello! En la tremenda 103.5. Y qué bello que nos tengas a todo volumen en este momento. 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

5. Oh my goodness, mil disculpas. Gracias a Marilena por recordarme que aún no he compartido el personaje del día para que esta tarde, entre 2 y 4, cuando tú seas la llamada número 5,

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6: Los Dodgers de Los Ángeles aseguran ganar la serie en contra de los Rockies de Colorado al ganar el segundo partido 7-6 en la lomita. Eric Lauer se lleva la victoria ahora con récord de 8-6. Shohei Ohtani conectó su jonrón número 30 de la temporada y Kyle Tucker también contribuyó con su primer imparable después de una racha de 25-0.
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0: Llamada número 5, buenas tardes.
1: Hola Isma, buenas tardes.
0: Buenas tardes, ¿con quién tenemos el gusto?
1: María Elena,
0: vete preparando con tu gorra, con tu guante, porque te vas a ir el martes 1 de septiembre al estadio de los Dodgers. Se enfrentan contra los St. Louis Cardinals y tú acabas de ganar un paquete familiar de 4 boletos. Dime cuál estación escuchas.
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0: Correcto. Llamada 3, llamada número 4. Buenas tardes, llamada número 5.
1: Bueno.
0: ¿Con quién hablo?
1: Con José.
0: José, tienes voz de hombre.
1: Soy.
0: Compadre, tienes que decir, sí soy.
1: Sí soy, ya soy eso.
0: Compadre, ¿para qué somos buenos?
1: Para los boletos.
0: ¿Los boletos de qué, viejo?
1: De Jorge Choliza. Choliza Gallo.
0: Compadre, no se me ponga nervioso. Allá la mujer le está diciendo ahí la respuesta.
1: Pachuy Lizárraga, sorry.
0: Eso. Oye, pues efectivamente eres la llamada número 5. Ya tienes tus boletos para el concierto de Chuy Lizárraga y Julio Preciado. Y vienen con invitado especial Luis Ángel El Flaco. Dime cuál estación escuchas.
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Montaner con Enén Muñoz. La rolita se llama Para que seas feliz y así iniciamos otra hora de música sin comerciales en la tremenda 103.5. Recuerda que antes de las 4 de la tarde te voy a dar la oportunidad de ganar boletos para Disneylandia. Lo único que tú tienes que hacer es ser la llamada.

Que me diga el personaje del día se gana paquete familiar para Disneylandia. Son 5 boletos para que disfrutes con la familia de Halloween Time o la alegría de las temporadas de fiestas. Márcale.

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0: La Tremenda 103.5, llamada número 1, llamada número 2, llamada número 3, llamada número 4. Buenas tardes, llamada número 5. ¿Con quién hablamos esta tarde?
1: Con Carolina.
0: Carolina, Carolina. Oye, Carolina, si no me equivoco, hay una canción escrita para Carolina, ¿verdad? Que no hay una en inglés que dice Sweet Caroline.
1: Sí,
0: sí, creo que sí, ¿verdad? Pero en español creo que también, no estoy seguro. Anyways, Carolina, ¿cómo te encuentras el día de hoy?
1: Bien, bien.
0: Excelente, mi querida Carolina. Y dime, Carolina, creo que ya sé por qué me llamas, pero pues, nomás por preguntar, ¿para qué soy bueno? ¿En qué te puedo ayudar?
1: Pues, ¿para los boletos?
0: ¿Cuáles boletos, Carolina?
1: Sí.
0: ¿Cuáles boletos, perdón?
1: Ay, ¿los de Disney?
0: ¿Los de Disney? ¿A poco quieres ir a Disney?
1: Sí.
0: ¿Y a quién vas a llevar, si se puede saber?
1: Pues a la familia.
0: ¿Y al tóxico también lo vas a llevar?
1: No, él tiene que quedarse a trabajar.
0: ¡Ni! Para que le dé para gastar, ¿a poco no?
1: Pues sí, que se quede gastando.
0: ¿Y los chiquitines? Que
1: yo gasto y él trabajando.
0: ¡Eso! No, ¡así se habla, mujer!
1: Sí, sí.
0: ¿Y los chiquitines cuántos son?
1: Somos dos, pero tengo un sobrino.
0: Dos, un sobrino y más el... Oye, pero dices que no vas a llevar el tóxico.
1: No, pues son mis dos niñas, mi sobrino y yo. ¿O para cuántos son?
0: Es un paquete de 5 boletos, mujer.
1: Ay, no me diga, me lo voy a tener que llevar.
0: Bueno, pues se lo merece también, se lo merece también. ¿Y cómo se llama el tóxico?
1: Oh, pues... no se dice.
0: Bueno, así la dejamos, así la dejamos. Carolina, bueno, ya lograste el 50% de la meta. Tu llamada es la llamada número 5. Lo único que tú me tienes que decir, mujer, y quiero que lo pienses súper bien para que no te pierdas esta gran oportunidad de visitar el lugar más feliz del mundo, que es Disneylandia. Dime el personaje del día, mujer.
1: Minnie Mouse.
0: ¿Minnie Mouse?
1: Sí.
0: ¿Estás segura, mujer?
1: Sí, sí estoy.
0: Esta es la oportunidad, la única oportunidad que voy a darte para cambiar de personaje, porque quiero que estés 100% segura.
1: Ay, no, sí, creo que es Minnie Mouse.
0: Minnie Mouse, última respuesta.
1: Sí.
0: A la sí. One, a la Two y a las Three, Carolina. Te vas a ir a Disneylandia con tus bebés y con tu tóxico que no tiene nombre.
1: Sí, no lo tiene.
0: El chiste es hacerla de todo, mujer, hacerla de emoción. Sí, ese es el personaje correcto. Ya tienes tu paquete familiar de 5 boletos para disfrutar de Disneylandia. Carolina, dime cuál es tu estación favorita.
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música de Toño Lizárraga en la tremenda 103.5. Se llama Bájale a tu ego, chiquitita. Yo soy el Isma. 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Participa en los concursos. Ahí vas a encontrar enlace para ganar paquete familiar para SeaWorld Center.

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2: Bueno, pues amigos, el día de hoy resaltamos el trabajo y elevamos el trabajo de los fotógrafos, o como decían en el rancho, los retratistas.
3: Oye, la neta que un trabajo muy, muy...
2: Sí,
3: yo le diría que muy padre porque capturas el momento.
2: Claro, recuerdos, hazte cuenta.
3: El recuerdo.
2: Traduce la imagen que captura el fotógrafo. Es un recuerdo que va a quedar por muchísimos años ahí.
3: Oye, fíjate que en mi tiempo yo trabajé de fotógrafo allá en Tijuana en un periódico.
2: ¡Otro trabajo de Morris!
3: ¡Joder, sí, joder! ¡Apúntalo!
2: Ay, ¡otro trabajo de Morris!
3: Aunque no lo crean, fíjate.
4: Agregando la lista, fotógrafo Morris.
2: Y te corrieron porque no sabías tomar fotos.
3: No. De hecho, fíjate que de ahí brinqué a la radio, güey.
2: Ah, mira.
3: Sí, en el periódico El Mexicano allá en Tijuana trabajaba yo tomando fotos de espectáculos. Me gustaba porque iba a los conciertos gratis, güey.
2: Sí, claro.
3: Y luego ya te emocionaba ver tu nombre ahí en el periódico.
2: Los
3: fotografía por Víctor de Alba.
2: Qué barbaridad.
3: Y me tocó, fíjate, me tocó ir a fotografiar varios artistas allá a San Diego.
2: Pues ponte a trabajar acá, tomando fotografías a Zayda, a mí, también aquí al resto de los compañeros.
3: ¿Qué andamos haciendo ahorita? Pues tomando foto, video, señor.
2: Bueno, sí, tiene razón, ahí tiene razón, pero no es lo mismo video a la foto, ¿no?
3: Bueno, ya después, fíjate que mi suegro también es fotógrafo de periódico allá en Sinaloa, del ¿cómo se llama el periódico de Sinaloa? Se me fue el nombre.
2: Ah, pues bueno, no sé. Periódico Sinaloa
3: era,
2: se llama.
3: Era uno de, es uno bien, El Debate.
2: Ah, El Debate.
3: Bueno, total que él fotografiaba, pero de la policía, él andaba en la policíaca. Y le tocaba, por ejemplo, las balaceras y todo el rollo. Iba a tomar la foto y todo el rollo ahí del occiso.
2: De muertitos y toda la cosa. ¿Cuál es la foto más preciada o que atesoran más el día de hoy ahí en su casa?
4: Ay,
2: muchachos.
4: Yo creo que, por ejemplo, de mis abuelos que ya no están con nosotros.
2: Sí.
4: Hay varios fotos que hicimos en familia que tenemos de ellos. Entonces yo diría.
2: Pero me imagino
4: eso.
2: Que lo tienes en un cuadro ahí en tu
3: bonito.
2: Casa, ¿verdad?
4: No necesariamente. Bueno, mis papás, pero yo los tengo allí en mi cuarto.
2: Ah, mira.
3: Oye,
2: bonito.
3: Pero
4: no sé dónde, pero allí.
3: Muchos fotógrafos no se acostumbraron. Por ejemplo, mi suegro no se acostumbró a la fotografía ya digital.
2: Ajá.
3: Porque a él le gustaba, pues, como antes, güey.
2: Es que
3: como
2: todo es digital,
3: era
2: pues.
3: Antes,
2: sí.
3: O sea, así, o sea, revelaba las fotos como debía de ser. O sea, la tomaba de un ángulo específico. Sí. Y todo
2: para capturar la luz, la imagen también, la posición de la persona.
3: ¿Y la gente no gasta en fotografías?
4: Pues depende.
2: Sí, hay gente que todavía las imprime.
4: Por ejemplo, el Habibi para Navidad me mandó una foto así gigante de nosotros.
2: Ajá.
4: Y ahí lo tengo en la pared.
3: ¿Con ropa o sin ropa?
4: No, pues con ropa, mijo. No era una pintura
2: qué bueno,
4: de antes.
2: Qué bueno que la aclaraste. Qué bueno. ¿Cuál es la foto que atesoras más ahí en tu casa, Morris? Una que tú digas,
3: mira,
2: esta es posiblemente la más importante para mí.
3: Yo creo que la de mi abuelo, don Rubén, era una foto ya cuando ya
2: o sea, no cuando te casaste.
3: Ya viejito.
2: O sea, no cuando te casaste.
4: No.
3: Espérame, es que tengo varias. La segunda es la del matrimonio cuando todavía tenía pelo, güey.
2: Lo alcancé
3: la neta.
2: A rescatar a Morris, ¿viste? Lo alcancé a rescatar a Morris.
3: Y la tercera que tengo ahí, güey, es de los 15 años de mi hija.
2: Ah,
3: sí. La última foto que tomamos ahí es muy bonita.
2: La del caballo pompón que...
3: Ándale, con el vestido rojo y todo el rollo. Sí, fue con un caballo y el caballo se levantó. Y lo tomó el caballo, el fotógrafo, así cuando se levantó y la niña así. No, muy bonito, güey.
2: Desde ese día pasmó Morris el caballo. Ya.
3: La neta que sí, güey.
2: Cuadriló el caballo.
3: Me subí al caballo y lo pandié, güey. ¿Y tú, gordo?
2: Pero bueno, no, fíjate que la fotografía, yo creo que la más importante es una fotografía que hicimos mi familia completa, ¿no? Mi esposa. A mis hijos y posiblemente la segunda más importante, los 50 años de boda de mis papás.
3: Ah,
2: el 50 aniversario.
3: ¿Que son las bodas de plata o de oro?
2: Pues no sé, de oro o de plata, no sé, pero los 50 años de mis papás. Yo digo que entre esas dos son las más importantes. Pero a ver, amigos, queremos escuchar tu historia en el 1-844-370-4839. Queremos resaltar el trabajo de los fotógrafos. Oye, ¿cuál es la foto más importante que atesoras más ahí en tu casa? ¿Guardas todavía álbums ahí en tu casa? ¿Tienes fotografías todavía? Márcanos en el 1-844-370-4839.
3: Y saludos a todos los fotógrafos que nos están escuchando, la neta. Es un día muy importante para ellos.
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1: Bueno, pues amigos, hoy queremos celebrar a los fotógrafos. Eres una persona que todavía te dedicas a tomar fotografías. ¿Cuál es la foto más importante que tienes? Márcanos en el 1-844-370-4839. Mira, les quiero platicar. Yo una vez fui un poquito más allá de Rosarito. Hay un pueblito pequeñito que se llama La Misión. Y había ahí un hotel. Yo conozco ahí al dueño del lugar. Pues resulta de que voy a este lugar. Y me dijo, los muchachos, el manejador del hotel, me dijo, no, quédate acá en la casa del dueño del hotel. Una casa a la orilla de la playa, muy bonita, pero me encantó cómo este señor atesora las fotografías. En ciertas partes de la casa, de los pasillos, había un montón de fotografías pegadas en la pared con su marco y toda la cosa, pero había un montón, estaban tapizadas de fotografías de él, de su esposa, de sus hijos, y me gustó mucho cómo él las puso ahí en la casa. Dije, wow. ¿Poco? Ahora, fíjate que abren los teléfonos, sí, tomamos muchas fotografías, pero se quedan arrumbadas ahí en la nube del teléfono.
2: Sí, a veces se pierden fíjate, yo me acuerdo que nosotros íbamos a revelar las fotos.
1: Sí.
2: Y aparte, pues, las ponías en grande ahí. Ándale, a veces sí. Había concursos también de fotografías que lo sigue habiendo.
1: Sí, claro.
2: Pero ya la gente, o sea, no gasta tanto en imprimir las fotos.
1: Ya no, es que todo se queda ahí en la nube. Y qué mejor que... Si quieres atesorar el momento de algo que fue muy fuerte para ti o muy, muy bonito para ti, pues toma la fotografía, la imprimes y la pones en una parte de la pared, aunque parezca la casa de tu abuelita. Mucha gente dice, no, es que parece la casa de la abuelita.
2: Oye, espérate.
1: No, es un momento bonito.
2: Te cuento una historia. Mi suegro es fotógrafo. Entonces, él ganó un premio de fotografía.
1: Ah.
2: Pero todo mundo pensaba que era un bosque lo que había tomado él.
1: Ajá.
2: Pero era una foto de atrás de su casa. En la pared se hacía musgo. Se hacía como ya ves, cuando está todo.
1: Cuando
2: así,
1: no limpias, Morris.
2: Ándale, cuando no limpias bien, que te empiezas a salir ahí el musgo, que
1: sí,
2: es como.
1: Claro.
2: Pues es como un tipo.
1: Es como un hongo, Morris.
2: De hongo, exacto. Entonces le tomó la foto al musgo, al hongo. Y ganó una foto. O sea, ellos pensaban que la había tomado de un helicóptero. A una selva o a un bosque, güey.
1: Y ganó
2: un concurso de fotografía, güey.
1: Válgame Dios. ¿Qué? Y abajo le pusieron ahí, señor, limpia la casa, por favor, oiga.
2: Sí. Mira, también tenemos a Julia aquí en la línea telefónica, que su papá es fotógrafo, ¿verdad, Julia?
3: Sí, mi papi fue fotógrafo muchos, muchos años, pero ya no más de hobby.
1: Ay, ¿y regularmente para qué utilizaba las fotografías? ¿Para algún trabajo en particular? No.
3: Él trabajaba en el periódico.
1: ¿A poco?
3: Él trabajó en periódico en varios. Primero estuvo en sociales, estuvo un tiempo en lo que es la policíaca. Le tocaba ir a tomar ahí las balaceras, la quemazón de.
1: ¡Ay, Dios!
3: De hierbitas. Después estuvo también en deportes.
1: Sí.
3: Me tocó acompañarlo a béisbol, me encantaba.
1: Pero, oye, ¿ya corrieron a todos los fotógrafos de los periódicos o qué? Porque incluso ya no hay periódicos en las calles.
2: Pues es que
1: si
2: mira,
1: hay
2: lo que
1: ya.
2: Pasa es que cambió, ¿verdad, Julia? Sí. O sea, cambió de la fotografía
3: tenía,
2: a la digital.
3: Él tenía el donde revelaba sus rollos y todos allá atrás de la casa, tenía su cuarto oscuro. Pero también le tocó esa época donde lo hicieron cambiar al color. Y para él fue muy duro porque él dice que no era artística en ese entonces. La foto de color no.
1: Sí, fíjense. Julia, en ese cuarto oscuro saliste tú, mi querida Julia, ¿o qué? Andaba revelando fotos ahí, el señor.
2: De ahí salió la Julia, de ese cuarto oscuro,
4: ay,
2: ¿eh?
4: Ay. Oh, my God.
3: Tomás, no me digas nada.
1: Imprimieron la fotografía y la pusieron Julia ahí.
2: Qué chido, Julia, ¿eh?
1: Bueno,
2: qué buena historia.
1: Gracias, Julia, por tu llamada telefónica. Pero bueno, queremos platicar contigo. Oye, ¿cuál es la fotografía más importante que tienes ahí en tu casa? ¿Todavía eres de guardar álbums, tienes álbums de fotografías? Márcanos 1-844-370-4839.
2: O eres fotógrafo y todavía le haces a la fotografía. Platícanos aquí en el Freeway Show.
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2: 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Bueno, pues amigos, nosotros resaltamos el trabajo de todos. Hoy resaltamos el trabajo de los fotógrafos. O en el rancho decíamos los retratistas. Oye, ¿cuál es la foto más importante que tienes ahí en tu casa? La que atesoras más. Márcanos en el 1-844-370-4839, amigos.
3: Vamos con Emerson.
2: Emerson, mi querido Emerson, ¿cuál es la fotografía más importante que tienes ahí en tu casa, mi rey? Platícanos.
3: A ver, Emerson, platícanos.
4: Bueno, yo soy la tercera generación de fotógrafos de mi familia.
3: ¡Oh, qué chido, Emerson! Ah, ¿de dónde son originarios?
4: Ah, de Saltillo, Coahuila.
3: ¡Ay, qué chido!
2: ¿Y quién está en esta fotografía, mi rey, ahí, que atesoras muchísimo? ¿Quiénes son las personas más importantes para ti ahí?
4: Ah, bueno, más que nada, tengo hay una fotografía de mi casa que la atesoro mucho. Es la de los 15 años de mi hija. Yo te la tomé.
3: Oye, Emerson, se te escucha muy mal. A ver, quítanos de speaker o Bluetooth porque te escuchas muy lejos.
4: Mi abuelo era...
2: Ah, tu abuelito.
4: Un fotógrafo, pero era su hobby. Era la fotografía.
2: Era su hobby, el abuelito de él era su hobby.
3: Oye, qué chido, Emerson.
2: Es que a lo mejor nos tenían en la bocina y a veces se escucha un poco medio raro, pero gracias por tu llamada telefónica.
3: Fíjate, tercer generación de fotógrafos. O sea, qué chido que siga la... Pues ahora sí...
2: La generación,
3: claro. O sea, de lo que se dedica el papá.
2: Tenemos a Isabel también aquí en la línea. Mi querida Isabel, ¿cuál es la fotografía más importante que tienes tú en tu casa? ¿También quién está?
5: A mi difunto esposo.
3: Ay, Isabel. Oye, ¿dónde se tomaron la foto?
5: Ah, bueno, es una foto de él con su tejana. La tengo en el comedor y cuando comemos yo y mis hijos a la cena o almuerzo, él está ahí con nosotros.
3: Ah, qué bonito, ay, qué bonito, Isabel. ¿Y dónde se la tomaron?
5: Él se la tomó allá en Odessa.
3: Ah, en Odessa. Ah, pues atesórala mucho, Isabel.
2: Dije yo, ¿cómo que me dónde, Moris? Acaba de decir que en el comedor, pues.
3: No, pero ¿en qué lugar? Ay, no, de veras, tú, me equivoqué, insensible.
2: Discúlpame, Moris.
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18: Bueno, pues amigos, si lo mando besito que tenemos en VIX, te lo platicamos, señores y señores. Ninel Conde, sin filtro.
19: Ay,
18: toda
19: Ninel.
18: La vida de la diva inalcanzable Ninel Conde, todas sus polémicas, de sus amores.
19: Ay,
18: de todo lo que la ha acompañado durante toda su vida. Por primera vez abre las puertas de su mundo personal, de su corazón, y muestra exactamente cómo es Ninel Conde. Bueno, ya hay nuevos episodios ahorita y la encuentras en VIX bajo Ninel Conde sin filtro.
19: ¿Va a contar todas sus polémicas, gordo?
18: Morris, va a contar absolutamente todo, mi rey. Ahí.
20: ¿Cuáles son esas polémicas?
19: Ojalá y no saque lo de mi polémica con ella.
18: Lo acabo de decir acá de sus amores, de sus cirugías, de la vida de Ninel Conde.
19: Ojalá y no cuente lo que vivimos juntos, la verdad, o sea... Fue muy fuerte, sí, cuando nuestra relación fue, la verdad, claro, fue una de las más, ojalá y no cuente todos los secretos
18: de las,
19: ahí.
18: De las más comentadas.
19: Sí, ¿no?
20: ¿Y cuándo pasó eso, Morris?
19: No digas
18: en
19: nada.
18: En sus sueños, Aida, ¿dónde más? En los sueños acá
19: mi
18: de Morris.
19: Mi señora se va a enterar de todo y no quiero, o sea, aquí, miren, no lo vean porque sí. Puede ser que salga algo, pues, de nuestra relación.
18: Bueno, pues es la primera temporada, vayan a mirarla, por favor, miren todo lo de Ninel Conde, se llama Ninel Conde sin filtro. Baja VIX a tu teléfono inteligente, tu computadora y también tu televisor, amigos. Ahí está.
20: No, que la gente sí lo vea.
19: Que no lo vean.
20: Que lo vean, Morris, lo tienen que ver.
19: ¿Por qué? Y luego
18: despierta,
19: va
18: ya,
19: a salir
18: favor,
19: ahí cuando... Imagínate la triple doble mortal asesina que cuente eso, ¿no?
20: Ay,
19: sí,
20: no. Yo solamente creo que sí. En tus sueños, Pikachu. Bueno.
19: O sea, las noches de las tortas, esa no puede contarla.
18: Sí,
19: no,
18: oh, no,
19: no, no, no, olvídate.
20: Pícale al botón ya.
21: Lo bueno.